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Hola, ¿qué tal? Buenos días, amigos y amigas. Aquí estás con Paqui Castaño y estás en un café con fe. ¿Y dónde estamos? Pues mira, estamos aquí en La Línea, en Radio Vida. Y estoy hoy muy bien acompañada y además estoy contenta de ver a mi amiga Emily, de Canadá. Casi nada, ahí cerquita está. Y nada, estamos aquí contigo para pasar un ratito agradable, para compartir un poquito de lo que, de alguna experiencia vivida, ¿no? Nunca hablo de algo que no haya vivido yo, ¿no? O de cosas muy normales de la vida. Y tú sabes que este programa siempre le pongo un nombre, ¿no? Y hoy le he puesto un título que lo podría cambiar por otros muchos, ¿eh? Le he puesto Haciendo Memoria, pero puede ser rememorando, recordando, en fin, le puedes poner lo que tú quieras, pero yo le había puesto Haciendo Memoria. Estoy muy contenta de estar contigo, como te he dicho anteriormente. También te quiero dar el número de teléfono del programa por si tú quieres mandar un mensajito y también te puedo decir dónde no, cómo puedes ver o cómo puedes no ver, sino cómo puedes oír no solamente mi programa, sino todos los programas que se hacen aquí en Radio Vida. Está en el 95.1 y puedes mandar WhatsApp al 619-25-45-25. También nos puedes oír por youtube.radiovida-tv, por Instagram, @radiovida-oficial y por Facebook, Radio Vida Cádiz. Así que fíjate tú todas las opciones que tienes para poder oír Radio Vida. Y bueno, lo dicho, aquí estamos en un café con fe. La fe que no nos falte, porque el día que nos falta la fe, mal vamos. Y ya te digo, el programa se llama Haciendo Memoria. Estaba yo, os digo cómo me vino este programa, pues iba yo en el coche conduciendo y de pronto estaba yo pensando, hay que ver todas las cosas buenas que ha hecho Dios en mi vida, ¿no? Y empecé a pensar eso y yo dije, esto es un programa, porque así se me vienen muchísimos programas de pensamientos que tengo en cualquier sitio y de ahí saco un programa. Así que, Haciendo Memoria. Tú sabes que el ser humano está lleno de recuerdos. Tenemos recuerdos desde que somos pequeños que alcanza nuestra mente a comprender los recuerdos y acordarnos de ellos, ¿no? Pues tenemos muchísimos recuerdos. La vida está hecha de los recuerdos, de lo que hemos vivido, de lo que hemos pasado. Y los recuerdos pueden ser de dos maneras. Pueden ser buenos o malos. Y nos evocan, normalmente los recuerdos nos evocan los momentos que hemos vivido, nos recuerdan a personas, lugares, en fin. El recuerdo te lleva a un montón de sitios. Los recuerdos buenos, ¿qué te traen? Pues te traen alegría, también nostalgia de ese momento, de ese tiempo. Añoramos incluso a las personas que recordamos, las situaciones que estábamos con ese tipo de personas, ¿no? Los momentos que hemos compartido con ellas. Así que los recuerdos buenos, cuando tú tienes un buen recuerdo en la mente, parece que estás viviendo ese momento, ¿verdad? Te acuerdas, incluso te acuerdas cómo ibas vestida, te acuerdas con quién estaba, lo que habías comido, en fin, todas esas cosas traen los recuerdos. Y es como una foto. Cuando tú miras una foto, ¿qué te pasa? Que tú dices, mira, ese día que estaba, ¿te acuerdas que estuvimos aquí y que yo llevaba aquel de vestido puesto que me compró abuela? Y empiezas a tirar de los recuerdos y te vienen todas esas cosas que has pasado, ¿no? En ese momento. Que son momentos entrañables, porque los buenos recuerdos normalmente son momentos vividos entrañables que nos traen como, uy, qué bien lo pasamos ese verano, ¿no? En fin. O una canción, también una canción te lleva, a mí me encanta la, antes había aquí un programa, no sé si todavía lo tenemos, que es Un Recuerdo Hecho Canción, algo así se llamaba, me parece, ¿no? Cuando tú escuchas una canción y te recuerda, pues a un momento, a una persona, a un novio que tuviste, o a tu, yo qué sé, un día que saliste a bailar, o un día que fuiste a un cumpleaños y pusieron esa canción, en fin. Los recuerdos buenos son increíbles y te ayudan mucho, porque te alegran la vida, te alegran la vida. Pero la moneda siempre tiene dos caras, así es la vida. Y también tenemos recuerdos malos. ¿Qué pasa con los recuerdos malos? Pues que traen tristeza, incluso de un recuerdo malo puedes llegar hasta a llorar, ¿no? Porque a veces te recuerda de una persona que ha fallecido, que ya no está, un mal momento vivido, una enfermedad de alguien, una separación. Es decir, que los malos momentos te traen tristeza también, sobre todo cuando han sido pérdidas, ¿no? Pues trae mucha, mucha tristeza, ¿no? Pero están ahí y forman parte también de nuestra vida. Y esos recuerdos, tanto sean buenos como sean malos, forman parte de lo que somos hasta el momento que estamos viviendo, ¿no? Y son importantes. Y Dios lo ha querido así, que el hombre tenga recuerdos, porque qué pena sería no poder acordarte de lo que has hecho el año pasado o hace 4 años, pero tenemos esa facilidad que Dios nos ha dado en la mente de recordar hasta cuando cosas que hemos pasado de pequeño, porque hay niños, y a mí me ha pasado, de acordarme de cosas de cuando yo era muy, muy pequeña. Y bueno, como ya estamos entrando en materia, te quiero dejar ahora con un espacio musical, con una canción para que te vayas amenizando, ¿vale?

0: Bueno, amigo y amiga, si te acabas de conectar con nosotros, pues estás aquí en Radio Vida, en el 95.1, con Paqui Castaño, como te dije anteriormente, en un café con fe. Un café, tomándote un café, un té. Yo he puesto un café, pero te puedes tomar lo que quieras, una manzanilla, lo que te dé la gana, pero siempre que tengas fe, que no te falte, eso que no te falte. Luego ya tú puedes cambiar el café por lo que tú quieras. Estamos hablando de los recuerdos que forman parte de nuestra vida y que los recuerdos son buenos o malos. Los buenos nos traen una satisfacción y nos traen una sonrisa. Porque yo te estoy hablando de los recuerdos, estoy pensando en los recuerdos buenos y eso me trae una sonrisa. No quiero que tú estés triste en esta mañana, quiero que tú estés alegre. Pero toda esta reflexión de los recuerdos es para llevarte a la parte, diríamos, central de lo que yo te quiero compartir esta mañana, lo que quiero compartir contigo, ¿no? Que es hacer un buen ejercicio y es recordar y enumerar todo lo bueno que Dios ha hecho en mi vida y en la tuya, que yo sé que es muchísimo, lo sé. Para traer estos recuerdos a tu memoria, previamente tienes que caminar con Dios, ¿no? Tienes que tener una relación con Dios, porque el hombre por sí mismo los recuerdos los trae, bueno, y los, vamos, se los achaca, pues bueno, a que la vida es así, que son casualidades, que te toca vivir cosas buenas y cosas malas. Pero cuando tú tienes una relación con Dios, cuando tú caminas de la mano de Dios, cuando Dios es el eje de tu vida, ¿no? Y es la persona central de tu vida, tú sabes que todo lo que te ha pasado, todo, todo, todo en tu vida, es porque Dios lo ha permitido y Dios lo ha querido, tanto lo bueno como lo malo, y siempre es con un propósito, con una enseñanza, para bien. Los buenos recuerdos, pues nos traen gozo, nos traen alegría, nos hacen ser agradecidos, porque han sido cosas muy buenas. Pero es que las cosas que no han sido tan buenas también han tenido una enseñanza para nosotros y hemos sabido aprovecharlo. Y con Dios siempre lo sabemos aprovechar, siempre aprovechamos esos recuerdos. Así que lo que yo te estoy llevándote es esto, que hagamos un recuerdo, que podamos enumerar, podamos pensar, reflexionar y recordar todas las cosas buenas que ha hecho Dios en nuestras vidas, ¿no? Porque a veces, y sobre todo en el diario vivir, entramos en una dinámica que muchas veces por los problemas de ese mismo día, no es que llevemos problemas grandes, pero en el mismo día tú te encuentras con diferentes circunstancias y a veces son difíciles o te ponen de mal humor o te ponen así o te ponen tristona o te das cuenta o te decepciona de las cosas que te han pasado en ese día o te están pasando. Y al final del día, pues a lo mejor estás un poco como, diríamos, de bajón, ¿no? Y muchas veces es importante hacer este ejercicio, ¿no? Enumerar todo lo bueno y pensar en todo lo bueno. Porque cuando tú piensas en todo lo bueno y te acuerdas de tanto bueno que ha hecho Dios en tu vida, son tantas cosas de lo que Dios ha hecho, por lo menos yo pienso en mi vida, y yo sé que también en la tuya, que Dios ha traído a mi vida tantas cosas y me ha dado tantos regalos y ha tenido tantos detalles. Yo te podía decir que te trae esperanza, te trae amor, te trae consuelo, te da la provisión, alegría, gozo, paz, en fin. Si te pones a enumerar, no habría libros para apuntar tantas cosas que Dios ha hecho en tu vida. La salud, guarda a tu familia, ves a tus hijos sanos, no sé, puedes abrir los ojos y ver la naturaleza. Yo, por ejemplo, que estaba pensando, el otro día me estaba duchando y estaba pensando, porque tengo problemas con los ojos, y yo dije, gracias Señor, pero veo, ¿no? A pesar de mis problemillas con los ojos, veo, ¿no? Entonces, de las circunstancias y de las situaciones difíciles, recordar y enumerar las cosas buenas que Dios ha hecho por nosotros, ¿no? Que ha sido mucho. Y esto nos ayuda mucho para estar agradecidos. ¿Y qué pasa con estar agradecido? Que estar agradecido, pues nos trae alegría en el corazón, alegra el espíritu. Y al estar agradecido, tienes mejor, como que tienes mejor ánimo, mejor humor. Cuando tú estás triste, desagradecido, viendo nada más que la falta, ¿qué te trae? Mal humor, te trae tristeza, estás con tu actitud no es la correcta. Así que ahí vamos. Vamos a lo más importante, que es recordar todo lo que Dios ha hecho en tu vida. Y mientras que tú recuerdas o haces un poco una reflexión sobre lo que te estoy diciendo, yo es que la he hecho ya, ¿eh? No es que te estoy soltando un rollo, yo lo he hecho. No he alcanzado no puedo alcanzar a ver todo lo que ha hecho en mi vida. Sé que lo ha hecho, pero sería mucho que apuntar. Pero mientras que tú haces esa reflexión o lo piensas un poquito lo que te estoy diciendo, te dejo con otra canción que también te va a alegrar el alma, ¿eh? Porque tú sabes que las canciones alegran el alma.
1: 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Piensas que al decirlo es porque todo se derrumbó para ti. 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

Bueno, aquí estoy de vuelta contigo en un café con fe. Tu amiga Paqui Castaño, en Radio Vida, en el 95.1. Te quiero volver a recordar el número de teléfono donde nos puedes mandar un WhatsApp al 619 25 45 25. Y cualquier sugerencia, cualquier tema que quieres que toquemos o algo que no estés de acuerdo, lo que tú quieras. Todo siempre con respeto y con cariño se puede decir, ¿verdad? Y ya sabes, estamos hablando de los recuerdos, estamos hablando de que el hombre está hecho de recuerdos, que en nuestra mente, en nuestro corazón, ahí hay cabida para muchos recuerdos vividos, para muchos momentos vividos en la vida, que hay recuerdos malos y recuerdos buenos, que lo más importante, sobre todo, y a lo que yo te animo, es que invites a Dios en tu vida, y entonces los recuerdos van a adquirir todavía una visión diferente, tanto los buenos como los malos, porque ya hemos hablado de que hay malos recuerdos. Eso es así, la vida es así. No todos los días sale todo perfecto, ¿no? Pero cuando Dios está en nuestras vidas, cuando caminamos de la mano de Dios, cuando hemos hecho a Dios partícipe de lo que somos y lo tenemos aquí en nuestros corazones, porque Dios está muy cercano de nosotros, no es algo que está ahí, que es una cosa que está ahí en el aire, no como muy etéreo, ¿no? Sino una cosa muy real. Dios es muy real en nuestras vidas, en lo que un día lo aceptamos. Así que yo te animo a que tú puedas tener esta relación con Dios, y cuando tú tienes esa relación con Dios, enumerar, recordar todo lo bueno que ha hecho Dios en tu vida, te trae mucho bienestar. Estar agradecido, como te decía anteriormente, es muy bueno para la vida de uno, y en los tiempos que corren más, porque siempre estamos escuchando malas noticias, la gente peleándose en la carretera, se discute por todo, la gente está muy así con los nervios a flor de piel, ¿no? Entonces, estar agradecido y enumerar y recordar todo lo bueno que tenemos en nuestras vidas, pensando que es Dios el que produce eso en nosotros, ¿no? Y también saber que lo malo que a nosotros nos pasa, o los recuerdos que hemos vivido que no han sido tan agradables, yo los tengo, como tú los tienes que tener, como cualquier ser humano, con Dios tienen un propósito y una enseñanza, y nos ayuda a cambiar cosas, a mejorar, a no volver a caer en esas mismas cosas. Y hemos sacado algo de esos recuerdos también malo, pero sobre todo lo que yo te quiero animar en esta mañana es que experimentes en tu vida, al que lo haya experimentado como yo, pues que sigamos haciendo este ejercicio de recordar y enumerar todo lo bueno que Dios hace cada día en nosotros, y todo lo que ha hecho, lo que está haciendo y lo que sabemos que hará, y le damos gracia por eso, y al que no, que lo experimente, porque Dios le puede dar otro sentido completamente a tu vida, ¿no? Como lo ha hecho en la mía. Y bueno, decirte también, que no quiero que se me quede aquí en el tintero, el ser agradecido influye mucho en lo emocional, en lo espiritual, incluso en lo físico, porque lo dicen los psicólogos, ¿no? Y los estudiosos, yo creo que es verdad, vamos, lo creo, que muchas veces cuando tú tienes mal humor, cuando tú tienes mucho resentimiento, cuando tú tienes queja en tu corazón, todo eso influye, te pueden dar dolores, te pueden dar problemas de estómago, está comprobado científicamente también. Así que el estar agradecido trae muchísimos beneficios, y estás agradecido cuando recuerdas que incluso de lo malo has sacado una buena enseñanza. Así que, y de lo bueno, pues ni te digo. Así que este programa va llegando ya a su final, y como siempre te quiero dejar con un versículo bíblico. En esta ocasión he buscado dos. Había un montón sobre esto de enumerar. Había muchísimos versículos que podían entrar en este tema que hemos tocado, pero yo me he quedado con dos, que están en los Salmos, son muy cortitos. Te voy a leer el primero, el Salmo 40, en el versículo 5. Siempre te animo a que leas este versículo dentro del contexto, es decir, dentro del capítulo 40. Y dice así: has aumentado, oh Jehová, Dios mío, tus maravillas y tus pensamientos para con nosotros. No es posible contarlos ante ti. Si yo anunciare y hablare de ellos, no pueden ser enumerados. Si yo me pongo a pensar lo que Dios ha hecho en mi vida y enumerar uno por uno cada cosa, cada detalle, porque a veces son pequeños detalles, otras veces son grandes cosas, no podría, no habría libros. Y después, en el Salmo 73, en el versículo 28, dice: pero en cuanto a mí, el acercarme a Dios es el bien. He puesto en Jehová, el Señor, mi esperanza, para contar todas tus obras. Y te compartía esto porque los beneficios de acercarse a Dios. Si tú no te has acercado nunca a Dios, te animo desde aquí que lo hagas, porque hay unos beneficios. Este salmo también, te digo lo mismo, me gusta siempre, cuando digo un versículo, porque si no sería muy largo leerlo todo, pero siempre las cosas hay que meterlas dentro del contexto. Pero es muy importante también este versículo, me gusta mucho. Pero en cuanto a mí, el acercarme a Dios es el bien. El acercarte a Dios te va a traer un bien, un beneficio. He puesto
en Jehová el Señor mi esperanza. Pon tu esperanza en Dios. Cuando ponemos nuestra esperanza en Dios, es otro mundo, es otra cosa. Nos pueden pasar cosas difíciles, momentos muy delicados, pero hay una gran diferencia. Te lo digo por experiencia. Para contar todas tus obras y contarás todo lo bueno que ha hecho Dios en tu vida. Eso está garantizado. Eso te puedo decir que es así, porque no es una cosa que yo no haya vivido. Lo he vivido, y como yo, muchísimas personas. Así que te dejo con estos dos versículos que son tan bonitos, Salmo 73, 28 y Salmo 45. Y te animo a que lo leas. Son salmos muy bonitos. Yo cada día leo un salmo. Aparte de mi lectura bíblica, siempre tengo un salmo que yo leo. Te dejo con este buen sabor de boca. Acércate a Dios para poder enumerar todas las cosas buenas que Él ha hecho por ti y todo el bien que tú tienes al acercarte a Dios. Y a los que estamos en Él, pues no, me animo también y te animo a ti a que nunca olvidemos todos los beneficios y todo lo bueno que ha hecho Dios en nuestras vidas. Y así te dejo con un saludo muy cariñoso y nos vemos muy pronto. ¡Hasta luego!

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1: Tengo tan mala memoria. Cuando estoy en medio de un problema, me cuesta mucho recordar que Dios fue quien me sacó del último enredo en el que yo me había metido. Así que olvido que Él también me ayudará en la circunstancia por la que estoy pasando ahora.

0: de mastoides en ambos oídos. Podría haber quedado casi sorda, pero no fue así. Un día, cuando mi esposo y yo éramos recién casados, estábamos viajando a una ciudad lejana donde mi marido tenía que predicar y solo teníamos $10 en los bolsillos. Oramos, y todavía puedo recordar lo contentos que estuvimos al encontrar un restaurante buffet con un cartel que decía: coma todo lo que desee por 1.25. Una mañana antes de un viaje desperté de forma abrupta, cantando la última estrofa de Dios te cuidará. No importa cuál sea la prueba, Dios te cuidará. Descansa sobre mi pecho tú que estás cansado, Dios te cuidará. En un viaje a Asia enfermé y debí quedarme en cama en lugar de asistir a un seminario donde yo tenía que hablar. Después de orar, Dios tocó mi cuerpo y a partir de ese momento me sentí bien. Milagros pequeños, bueno, para mí fueron grandes. En la tensión del día, no olvidemos que el Dios de los milagros de ayer es el mismo que nos acompaña hoy. Su provisión en el pasado nos muestra que Él nos ayudará con nuestros problemas del presente. ¿Puedes recordar los milagros que Dios ha obrado en tu vida?
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0: ¿Cuál es la clave del amor? ¿Diría usted que es aceptar a otra persona tal como es? Esto es Pautas para Vivir. Al inicio del amor o del matrimonio, es posible que ni siquiera notemos aquellas cosas que más tarde se convertirán en motivos de queja. Pero cuando la realidad se impone, como solucionadores de problemas por naturaleza, tendemos a querer cambiar al otro. Por lo general, intentamos esto con la vieja rutina de recompensa y castigo. Puede funcionar con una mula, pero nunca con nuestro cónyuge. Cuando finalmente entendemos que no podemos cambiarlos, a veces nos rendimos. ¿Cómo evitar llegar a ese punto de frustración? ¿Cómo aprender a vivir con las diferencias? Algunas pautas pueden ser de gran ayuda. 1. Mantenga limpio su lado de la calle. Esto significa enfocarse en nuestros propios comportamientos, muchos de los cuales probablemente irritan a nuestra pareja. Cuando nos equivocamos, lo reconocemos y nos disculpamos rápida y sinceramente. 2. Elogie más de lo que se queja. Cada día busque algo por lo que pueda felicitar o agradecer a su cónyuge. Si no lo encuentra, es probable que su lado de la calle necesite atención. Y 3. Orar juntos diariamente. Esta práctica es poderosa. Al principio puede requerir valor, pero nada es más eficaz para un matrimonio saludable. Orar juntos permite revelar las preocupaciones del corazón y reconocer que Dios es nuestra ayuda. Además, recuerda que un matrimonio centrado en Jesús involucra a 3 personas, no solo al esposo y a la esposa.
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4: Gracias por acompañarnos hoy. Uno de los asuntos que son gran parte de la conversación entre cristianos hoy es el asunto de la desesperanza. Resulta difícil cultivar la esperanza cuando uno ve sus esperanzas destrozadas con demasiada frecuencia. Vamos a hablar de eso aquí en unos momentos en Momento Decisivo. 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Hoy concluimos lo que empezamos ayer. El título de este mensaje es Dios es su ancla en tiempos como estos. Empecemos.

0: estaba vivo, era el Señor resucitado. Y Pedro les escribe a sus amigos que estaban atravesando dificultades y les dice: quiero decirles algo. Ustedes tienen una esperanza viva. Esta esperanza se basa en lo que Jesucristo hizo cuando salió de la tumba. Como ven, Él derrotó al más grande enemigo que el hombre enfrenta. Él, por sí mismo, triunfó victorioso sobre la muerte y promete que los que ponen su fe en Él también vencerán a la muerte. Y así Pedro dice que si usted está buscando esperanza, si está tratando de hacerle frente a las circunstancias de su vida, la esperanza se halla en Jesucristo. ¿Qué le puede decir uno a un hombre que acaba de enterrar a la que fue su esposa por muchos años? ¿Qué se le puede decir a una mujer que haya que tiene una enfermedad que va a terminar su vida y que, aparte de una intervención sobrenatural, sus días están contados? Si todo lo que tenemos para decirnos alguna vez unos a otros en nuestra desesperanza y desilusión son cosas terminales, temporales, terrenales, no nos queda nada a qué aferrarnos. Como Pablo les escribió a los corintios, si en esta vida solamente esperamos en Cristo, somos los más dignos de conmiseración de todos los hombres. Como ven, esa es la única clase de esperanza que el mundo tiene para ofrecer. Es una esperanza que termina en la tumba, pero la clase de problemas que nos causan desesperanza y desesperación son problemas del tipo que tienen la tendencia de no terminar en la tumba. La aflicción del esposo que sufre después de la muerte de su esposa, el dolor de la hija que pierde a su madre cuando ella muere. ¿En dónde hallamos esperanza para la clase de problemas que parecen estar tan extendidos en nuestras vidas? Pedro dice que se la halla en una persona, se la halla en la persona del Señor Jesucristo, porque hemos puesto en Él nuestra esperanza. Él es el único que hizo lo que hizo. Salió de la muerte, con vida, victorioso sobre la tumba, y su promesa es: si pones tu fe en mí, como yo vivo, tú también vivirás. Por eso es por lo que cuando realicé el funeral de mi madre, a quien amé profundamente y todavía la amo, lloré, pero no me puse histérico ni perdí la esperanza. Sé dónde ella está y sé con quién está ella y sé con certeza que un día, por la gracia de Dios, estaré con ella de nuevo. Esta es la esperanza en medio de todo el dolor. Luego, en segundo lugar, nuestra esperanza viva es eterna. Sin que importe cuán oscura se torne la situación en nuestras vidas, nuestra esperanza está anclada en Jesucristo y en su poder sobre la muerte. Pablo les dice a los creyentes de Corinto que, si eso no es verdad, si no tenemos esa clase de fe, todavía estamos en pecado y no tenemos esperanza. La realidad de todo esto me impactó en cierta ocasión cuando leí un artículo escrito por alguien que ha visitado nuestra iglesia. Es una personalidad bien conocida en el mundo cristiano, y muchos de ustedes tal vez hayan oído su breve programa radial, o leído sus libros, o la han oído cantar. Es una mujer que no es extraña a la tragedia y dificultad. Se llama Joni Erickson Tada, y se la conoce simplemente como Joni. Estuvo en nuestra iglesia al principio de una de nuestras conferencias bíblicas de verano, y todavía pienso que esa reunión tuvo la mayor asistencia que jamás hemos tenido en nuestro plantel. Fue un día glorioso que la mayoría de nosotros nunca olvidaremos. Nunca olvidaré también llevándola a comer fuera con nuestra familia, cuando mi hija mayor, Jan, tuvo el privilegio de darle de comer, porque Johnny no puede alimentarse por sí misma. Leí una experiencia que ella relata en un artículo de una revista, en cuanto a haber estado un día en su oficina y llamado a su secretaria, Francie, diciéndole: Francie, tienes que sacar de nuevo la cama de día. Y para abreviar el cuento, debido a que su cuerpo está paralizado y no puede sentir el dolor, la única manera en que sabe cuando algo anda mal es cuando empieza a subirle la fiebre. Y la presión sanguínea sube y ella tiene una sensación intuitiva de que algo anda mal. A veces se debe a que se ha lastimado alguna parte del cuerpo con algo, o se ha golpeado contra algo y eso le ha causado un moretón o dolor. Así que a veces, cuando eso sucede y ella no sabe qué hacer, tiene que pedir que su secretaria la desvista por completo y examine su cuerpo para ver si algo anda mal, porque ella no puede sentir el dolor en su cuerpo. dice que en una de esas ocasiones, que suceden 3 o 4 veces cada mes, recordaba haber mirado al cielo raso y haber dicho en voz alta: Dios, renuncio a esta parálisis, renuncio a este dolor. Algunos de nosotros hemos estado allí. Y dice que cuando Francis salía de la oficina ese día, después de cruzar el umbral, volvió a asomar la cabeza por la puerta y dijo: Johnny, apuesto a que te alegrarás cuando llegue la resurrección. Johnny dice: de repente mis ojos volvieron a llenarse de lágrimas y empecé a darme cuenta de la esperanza que había en mi corazón de que un día, tal como Jesús volvió de los muertos, ha prometido que nosotros también vamos a salir de la tumba. Y si Él viene antes de que muramos, vamos a ser arrebatados para estar con Él, y que nuestros cuerpos van a ser transformados a semejanza de su cuerpo de resurrección, y seremos perfectos y sanos, y no tendremos dolor, ni parálisis, ni aflicción. Esa esperanza empezó a revivir mi espíritu. En donde hubo tristeza, a poco había un canto. Como ven, esto no es simplemente pastel en el cielo en el más allá. Esto no es simplemente una esperanza de ese cielo azul que pintamos en el futuro, que si simplemente creemos con suficiente intensidad, las cosas se mejorarán. No, esto no es esperanza en la esperanza. Esto es esperanza de certeza. Esto es conocer a aquel que ha hecho lo que nadie más jamás ha hecho. Y en virtud de haber hecho eso, exige nuestra fe y que nos dice: si yo salí de la tumba victorioso sobre la muerte y pones tu fe en mí, tú puedes tener la misma victoria, no solo sobre la muerte, sino también en tu vida, día tras día. En tercer lugar, nuestra esperanza viva es segura. ¿Cuán segura es nuestra esperanza? Miren en la Biblia y noten lo que Pedro dice en el versículo 4. Dice que nuestra esperanza es para una herencia incorruptible, incontaminada e inmarcesible, reservada en los cielos para vosotros. ¿Saben una cosa? Al leer ese versículo, todo lo que pude pensar es en cómo esas 4 cosas, de cierta manera, atacan todas las esperanzas terrenales en las cuales las personas ponen su fe. ¿Qué hay de malo en poner la fe en cosas humanas? ¿Alguna vez ha notado cuán desilusionador puede ser poner la fe en las cosas humanas? Debo confesarles que con el correr de los años me he hallado poniendo mis esperanzas muchas veces en los equipos de deportes profesionales. Cuando estudiaba en el seminario de Dallas, me volví fanático de los Vaqueros de Dallas. Quiero decir, en realidad me cautivaron. Iba a sus almuerzos los martes, leía toda página deportiva en cuanto a lo que estaba sucediendo con ese equipo. Sabía todo lo que pasaba con cada jugador. Vivía y moría con sus partidos. Recuerdo una vez cuando estaban jugando un partido importante en las semifinales y por alguna razón el estadio de Dallas no había vendido todas las localidades, así que el partido no iba a ser transmitido por televisión en la ciudad. Aunque usted no lo crea, mi esposa y yo nos fuimos a Oklahoma y nos inscribimos en un hotel simplemente para poder ver el partido. Así de comprometido estaba yo. Pregúnteselo a mi esposa. En los primeros años de nuestra familia, cuando nuestros hijos eran todavía pequeños y era mi turno arrullarlos, mi esposa finalmente hizo que dejara de arrullarlos durante los partidos, porque poco faltó para que en ocasiones yo anotara un par de tantos con un par de mis hijos. Así eran las cosas. Recuerdo varios años en que estaba tan entusiasmado con ese equipo y lo seguía por todas partes, y llegaban hasta el mismo campeonato y perdían. Yo quedaba deprimido. ¿Saben lo que realmente me impactó como extraño? Cuando finalmente ganaron, yo igualmente me sentí vacío. Desde luego, me alegraba. Pero, ¿y ahora qué? Y eso es una especie de parábola de mi propia vida, de cuán fácil es envolvernos nosotros mismos en las cosas que en realidad nunca pueden recompensarnos verdaderamente por haber puesto nuestras esperanzas en ellas. No estoy sugiriendo ni por un momento que no debemos poner fe unos en otros, ni que debemos dejar de confiar en unos y otros, o que los vínculos de nuestras familias no deben ser fuertes. Pero hay una esperanza que está incluso más allá, y es más importante que eso. Y esa esperanza es la que ponemos en el Dios eterno, por su Hijo, Jesucristo. Noten lo que dice: esa esperanza no morirá. Esa esperanza no se marchita. Esa esperanza no se deteriora. Esa esperanza no puede ser destruida. Esa esperanza está allí para usted en la persona de Jesucristo. Debido a que Él es eterno, si usted espera en Él, su esperanza es eterna. Por eso, amigos, hay una diferencia tan marcada en la manera en que los cristianos responden a la vida si están andando con Dios. Por eso podemos enfrentar los retos que nos salen al paso y podemos sentir la presión, pero por dentro hay una confianza tranquila de que esto también pasará, y si no pasa, todo se mejorará. En cuarto lugar, nuestra esperanza viva es diaria. Usted dice, «Doctor Jeremiah, todo eso está bien y es lindo, y me alegro en cuanto al futuro, y es maravilloso saber que un día voy a ver al Señor y que nuestra esperanza se realiza en comunión personal y una relación personal con Él. Pero yo tengo que enfrentar la semana que viene. Tengo que volver a un empleo que me aterra. Tengo que volver a una situación en mi hogar que me saca de quicio. Tengo que volver a darme cuenta de que esta enfermedad está fuera de mi control. ¿De qué manera mi relación personal con Jesucristo y mi esperanza en cuanto al futuro y la eternidad con Él van a determinar alguna diferencia en mi vida ahora? Pues bien, miren lo que Pedro dice en el versículo 5. Nos dice a los que tenemos nuestra esperanza en Cristo que sois guardados por el poder de Dios mediante la fe, para alcanzar la salvación que está preparada para ser manifestada en el tiempo postrero. Ahora, presten atención. Hay algo entrelazado en este capítulo. Pedro, primero que nada, dice que Dios nos ha dado una esperanza que es segura, que es firme y que nadie la va a mover. Está más allá de toda decadencia o destrucción. Nada puede sucederle. Y luego, en el versículo que sigue de inmediato, dice, de paso, estoy comprometido a mantenerlos en su camino a la plena realización de esa esperanza. Aquí está la promesa maravillosa de este capítulo. Una esperanza que es segura para nosotros en nuestra relación personal y andar eterno con Dios, y una garantía de día a día de que en el proceso de nuestra marcha a esa realización última de la esperanza, que Él, es decir, Dios, va a guardarnos en el proceso. De hecho, la palabra guardados en el versículo 5 es uno de los vocablos más fuertes del Nuevo Testamento. Significa literalmente estar bajo una guarnición de un ejército. Dice aquí que usted tiene su esperanza en Cristo. Usted tiene sus ojos fijos en Él y cree que Él salió de la tumba y ha confiado en Él, y cree que un día usted también va a vivir por la eternidad porque ha puesto su fe en Él. Pero en todo el camino al andar con Él, Él ha prometido guardarlo y ayudarlo día tras día. Con razón, muchos han escrito en cuanto a la relación entre nuestra esperanza eterna en nuestra relación diaria con problemas y dificultades. C.S. Lewis lo dijo una vez de esta manera: apunta al cielo y recibirás la tierra por añadidura. Apunta a la tierra y no recibirás ni lo uno ni lo otro. Esa es una verdad poderosa. Lo que está diciendo es esto: si usted no concibe el cielo como es debido, no llegará allá, pero en el proceso de no llegar allá, tampoco va a tener aquí abajo algo por lo que valga la pena vivir. Pero si usted pone su ancla fija en la eternidad, entonces recibe cierta estabilidad para la vida de todos los días. Por supuesto que va a tener las mismas clases de problemas, va a tener la misma clase de escollos en el camino, pero hay una diferencia. De hecho, incluso los problemas empiezan a tener sentido. Noten lo que dice en los versículos 6 y 7, en lo cual vosotros os alegráis, aunque ahora por un poco de tiempo, si es necesario, tengáis que ser afligidos en diversas pruebas, para que sometida a prueba vuestra fe, mucho más preciosa que el oro, el cual, aunque perecedero se prueba con fuego, sea hallada en alabanza, gloria y honra cuando sea manifestado Jesucristo. Me encanta la Biblia porque es tan franca. Pedro no está dándonos ideas de eso que llaman actitud mental positiva. No está diciendo simplemente, eleven sus esperanzas y todo saldrá bien. No está diciendo que si uno pone la fe en Cristo, los problemas desaparecerán. Dice, pongan la fe en el Señor y alístense para unos cuantos retos. Va a haber en sus vidas unas cuantas pruebas manifiestas que los golpearán, pero incluso en el proceso de esas pruebas, Dios tiene un propósito. Un teólogo escocés llamado Samuel Rutherford explica el propósito de estos problemas que enfrentamos en medio de nuestra vida de esperanza. Presten atención. Esta verdad es muy importante. Esto es lo que dice: si Dios me hubiera dicho algún tiempo atrás que Él estaba a punto de hacerme tan feliz como yo pudiera hacerlo en este mundo, y luego me hubiera dicho que debía empezar paralizándome un brazo o pierna, o quitándome todas mis fuentes usuales de alegría, hubiera pensado que es un modo muy extraño de lograr su propósito. Y sin embargo, su sabiduría se manifiesta incluso en esto. Porque si ven a un hombre encerrado en una habitación oscura, idolatrando un conjunto de lámparas y regocijándose en su luz, y desearían hacerle verdaderamente feliz, deberían empezar apagando todas sus lámparas y luego abriendo las ventanas para permitir que entre la luz del cielo. Johnny Tada leyó esas palabras y añadió su postdata y dice: eso es exactamente lo que Dios hizo por mí. Cuando envió un cuello roto a que se cruzara en mi camino, Él apagó todas las lámparas de mi vida que se encendían en mi aquí y ahora, que lo hacían tan cautivante. La oscura desesperanza de parálisis total y permanente que siguió no fue gran diversión, pero con certeza hizo que esas promesas de resurrección cobraran vida. Y un día, cuando Jesús vuelva, probablemente cuando yo esté justo en esos momentos de yacer acostada en el sofá de mi oficina, por enésima vez, Dios va a abrir las ventanas de los cielos de par en par. No cabe duda en mi mente de que estaré fantásticamente más emocionada y lista para eso que si hubiera estado de pie. ¿Oyen lo que ella está diciendo? Incluso los problemas que enfrentamos en esta vida y que nos presentan un reto, cuando ellos le suceden al creyente, solo hacen que el creyente aprecie incluso más cómo será cuando veamos al Señor. Conforme las lámparas algunas veces son apagadas, la gloria de la maravillosa luz de nuestro Salvador se vuelve incluso más preciosa para nosotros. Alguien ha dicho que a nosotros, en nuestra calidad de creyentes, no se nos exime del dolor y las heridas, pero hay una vasta diferencia en la manera en que procesamos estas dificultades. A menudo tenemos gran peso en nuestra vida. Yo he tenido eso en mi vida y usted lo ha tenido en la suya. Tener esperanza en Cristo no quiere decir que uno simplemente navega por la vida y jamás encuentra algún escollo. Si alguien le ha dicho eso, tal persona no está viviendo en el mundo real. Quiero decir, probablemente tiene algún interés oculto. No lo sé. Nadie pasa por esta vida sin encontrar tropiezos. Todos tenemos nuestros propios pesos. Pero esta es la diferencia y esta es la mejor manera en que puedo decirlo. Para el cristiano, la tristeza es superficial y la alegría es central. Para el no creyente, la alegría es superficial y la aflicción es central. Esa es la verdad. Permítame repetirlo. Para el creyente, para quien ha puesto su fe y su esperanza en Jesucristo, lo que Él es, la alegría es central. En la esencia de quién es ese creyente, hay gozo y alegría, y tiene a veces tristeza superficial. Le tocan todas las cosas que tocan a todos los seres humanos, pero la persona que no conoce a Cristo, que no tiene su esperanza en Dios, tiene una tristeza central y una alegría superficial. Hará cualquier cosa para atizar el fuego de su alegría superficial, así que corre de una cosa a otra, tratando de mantener vivo el exterior por un momento para alejar el dolor. Alguien ha dicho que una vida atareada es la anestesia que usamos para amortiguar el dolor de una vida vacía. Pero cuando la persona se halla a solas dándose cuenta de dónde está, lo que hay es una tristeza central. Jesucristo quiere venir e invertir todo eso para usted. Él quiere quitar lo que es central en su vida y que es triste y poner gozo allí. Dios lo hace por la persona del Señor Jesucristo. Uno de mis personajes favoritos en el mundo de la música es Bill Guyter. Él y su esposa, Gloria, nos han dado un gran legado de la hipnodia moderna que disfrutamos. Solíamos reunirnos en ocasiones cuando vivíamos en Fort Wayne, Indiana. Ellos vivían en como a 3 horas por carretera. Son personas maravillosas, de corazón cálido, que aman al Señor Jesús de todo corazón. Una vez nos contó que allá a principios de la década de los 60, él y su esposa estaban atravesando unos días realmente difíciles. Él acababa de atravesar un brote de mononucleosis. Gloria se hallaba padeciendo de un tipo de depresión. Se preparaban para recibir un hijo y ella estaba llena de desesperanza porque su hijo iba a venir a este mundo. Y pensaba, ¿qué clase de personas somos trayendo un hijo a esta clase de mundo? He oído a personas decir eso en días recientes. Se sentían mal, decían, por los niños que nacían en esta generación, cuando pensaba en las cosas que iba a enfrentar. Pues bien, ella atravesaba eso. Así que dijo que un día ella se encontraba en su estudio, en quietud y esperando ante el Señor. Y dijo que el Espíritu de Dios empezó a mover su corazón y que fue este mensaje central de esperanza en el Cristo resucitado lo que le impactó y empezó a ayudarla a entender que la vida siempre conquista la muerte si la vida está en Cristo. Ella empezó a darse cuenta de que este principio de la vida que conquista a la muerte, no algún día, sino incluso ahora, que si nuestra fe está en el Cristo vivo, esa fe en el Cristo vivo puede conquistar los sentimientos de desaliento y depresión que podemos enfrentar al vernos ante los retos de la vida cotidiana. Ella dijo que eso la impactó tanto que no pudo evitar el empezar a expresarlo, y por supuesto, lo expresó en la letra de un canto que ha llegado a ser muy querido para todos nosotros. En una parte dice, porque Él vive, triunfaré mañana. Porque Él vive, ya no hay temor. Porque yo sé que el futuro es suyo. La vida vale más y más solo por Él. Y lo que les acabo de decir les ayudará a entender mejor la letra de la segunda estrofa del canto. Grato es tener a un tierno niño. Tocar su piel, gozo nos da. Pero es mejor la dulce calma que Cristo, el Rey, nos puede dar, pues vivo está. Ella nos dijo que después de haber compuesto aquel canto, un día el padre de Bill, que era un hombre muy interesante, fue a visitarlos. Llegó al edificio de oficinas en donde estaban ellos y le dijo, «Oye, llama a Bill y ven acá. Quiero mostrarles algo». Resulta que unos pocos meses atrás habían repavimentado todo el lote de estacionamiento del edificio de la compañía de música. Habían puesto primero una capa de ripio, la cual, desde luego, habían apisonado muy bien. Luego habían puesto otra capa de ripio más menudo e igualmente la habían apisonado. Luego habían puesto encima el asfalto caliente e igualmente lo habían apisonado. Capa tras capa apisonando cada una. Así que los llevó a la mitad del lote de estacionamiento y les dijo, «Miren eso». Con certeza, por entre las grietas del pavimento, atravesando primero la piedra, atravesando luego la capa de ripio y atravesando la capa de asfalto que había sido apisonada muy bien, había un retoño verde que se estaba abriendo paso. No era nada gigantesco o sustancial. Ella dijo que cualquier niño podía haberlo arrancado muy fácilmente. No había brotado debido a que fuera fuerte o puntiagudo o que tuviera alguna habilidad especial. Había atravesado incluso el asfalto porque tenía una cualidad, y es que tenía vida. La vida siempre reina sobre lo que no tiene vida. Jesucristo nos está diciendo a todos nosotros hoy, mientras buscamos la esperanza que necesitamos para tener vidas estables, positivas, productivas, y Jesucristo nos alcanza a todos nosotros y nos dice, «Escucha, yo soy el Dios vivo, yo vencí a la muerte». Quiero vivir la vida en ti y darte la esperanza que necesitas para enfrentar los retos en la vida. Y les quiero decir hoy que, si usted nunca ha puesto su esperanza en Dios, debe tomar esa decisión porque allí es donde esto empieza. Yo podría darle toda clase de remedios psicológicos para la desesperanza de la vida, pero si usted no conoce al Cristo resucitado, no tendrá la esperanza última en esta vida. Amén, amén. 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
1: Nos sentíamos como sentenciados a muerte, pero eso sucedió para que no confiáramos en nosotros mismos, sino en Dios, que resucita a los muertos. Segunda de Corintios 1:9. Cuando estás sufriendo profundamente, la pregunta que llega a tu mente inmediatamente es ¿por qué? ¿Por qué me ha sucedido esto a mí? La Biblia nos da tres ejemplos que responden a esta alarmante pregunta. El primero es que el dolor ocurre por culpa del pecado. Jeremías 13:22 afirma, y si preguntas ¿por qué me pasa esto? Por tus muchos pecados. Es posible que veamos esta conexión en la vida de otras personas, pero no somos tan rápidos para considerar esta verdad en nosotros mismos porque pensamos que somos inocentes. Otra razón por la que Dios permite el dolor es para ser alabado. ¿Te parece extraño? Justo antes que Jesús sanara a un ciego, los líderes religiosos preguntaron ¿quién había pecado para causar la ceguera? Jesús respondió, ni él pecó, ni sus padres, sino que esto sucedió para que la obra de Dios se hiciera evidente en su vida. Dios puede querer que seas una demostración de su poder sobrenatural para que las personas lo reconozcan. En tercer lugar, Pablo aseveró que las experiencias dolorosas nos ocurren para que no confiemos en nosotros mismos, sino en Dios. Enseguida nos damos cuenta, no puedo solucionarlo. Necesito de veras la ayuda de Dios. No hay nada como una situación imposible para que tomemos conciencia de lo indefensos que somos. Si ahora mismo te estás enfrentando a un problema doloroso, Dios puede estar diciendo, aquí hay pecado y tenemos que hablar de ello. O tal vez enviará una solución tan maravillosa que lo único que puedas decir es, gloria a Él. También puede ser que el Señor te está ayudando a que entiendas lo completamente dependiente que eres de Él y lo confiable que Él es. Escucha solamente.
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Buenas tardes, estamos aquí en Radio Vida transmitiendo un mensaje de esperanza, un mensaje de fe y de ánimo en estos tiempos que corren. Me gustaría leeros el Salmo 23, es uno de mis salmos favoritos y creo que es uno de los salmos, si no el más famoso de la Biblia. Se leen siempre en funerales o cuando vemos las películas americanas, pues sí, lo vimos, ¿no? Y es un salmo muy bonito. Pero si nos paramos a meditar en él, es un salmo con un contenido espiritual maravilloso. Lo voy a leer. Jehová es mi pastor, nada me faltará. En lugares de delicados pastos me hará descansar. Junto a aguas de reposo me pastoreará. Confortará mi alma, me guiará por sendas de justicia por amor de su nombre. No temeré mal alguno porque tú estarás conmigo. Tu vara y tu cayado me infundirán aliento. Aderezas mesa delante de mí en presencia de mis angustiadores. Unges mi cabeza con aceite, mi copa está rebosando. Ciertamente el bien y la misericordia me seguirán todos los días de mi vida y en la casa de Jehová moraré por largos días. Es un salmo maravilloso. A mí me gusta empezar este salmo leyéndolo así. Jehová es mi pastor, nada me falta. No me falta nada hoy. No me faltará nada mañana. Nunca me faltará nada porque Él es mi pastor. Este salmo habla de provisión, de guía, de consuelo, de limpieza, de tribulación donde Dios está con nosotros, de victoria, de provisión, de salvación. Es un salmo de alegría, de consuelo, de tranquilidad. Nada nos falta, nada nos faltará. Presente, futuro. Os animo, hermanos, a meditar en este salmo y sacar, extraer toda la belleza, todo el consuelo, todo el ánimo que en él hay. ¿Sí? Bendiciones. Amén.

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6: Dios mío, influencia, Señor, donde muchos hermanos están al límite, Señor, pero tú eres el que está preparando tu iglesia, Señor. Gracias, gracias, porque sabemos, Dios mío, que viene un tiempo nuevo. Porque sabemos que el aire fresco del cielo ha empezado a soplar sobre nuestro país. Y vamos a ver, Señor, a millones, Dios mío, también doblar sus rodillas y su boca confesarte a ti, Señor. Oh, bendito Dios, úsanos a nosotros, Señor. Estamos aquí, Señor, úsanos a nosotros, que no pongamos nuestra vista ni a derecha ni a izquierda. Que no pongamos nuestra mano en el arado y miremos atrás, Señor. Que no miremos, Dios mío, quién queda, Señor, o quién te está sirviendo en otra cosa. Que nosotros seamos de los que responden al llamamiento y dicen sí y miran hacia adelante, Señor.
7: Gracias, Padre, gracias.
6: Para poder, bendito Dios, tomar tu mano, para poder escuchar tu voz, para poder mirar tus ojos, para poder obedecerte a ti.
7: Gracias,
6: Dios. Danos corazones que sean sabios, pero corazones que sean obedientes, Señor. Corazones sencillos, corazones humildes, moldeables. Espíritu de Dios, sigue trabajando en nuestras vidas y haznos más como Jesús. Necesitamos cada día ser transformados, Señor. A veces miramos demasiado nuestra flaqueza, miramos demasiado, Dios mío, todo lo que nos queda, Dios mío, por avanzar, y nos sentimos pocos, Señor. Pero, Señor, tú con poco puedes hacer mucho. Ayúdanos, Señor, fortalece nuestra fe, ayúdanos a confiar en ti. Señor, y mira tú nuestra iglesia, mira tú nuestra iglesia local, mira tú tu iglesia en el campo de Gibraltar, Señor. Ayúdanos, Señor.
8: Muy buenas, queridos amigos y amigas que nos estáis escuchando aquí en Radio Vida en el 95.1. En el día de hoy nos hemos desplazado desde Radio Vida hasta la Iglesia Esperanza de Vida aquí en la línea de la Concepción.

0: ¿Cuánto tiempo lleváis dándolo y por qué dar unos estudios además de la prédica de los domingos, de las reuniones?
1: Bueno, en principio creemos que la palabra de Dios es para edificar a la iglesia. Entonces, una cosa es el culto de domingo, que es más evangelístico, más para personas que vienen de visita, que vienen por primera vez, y también para los hermanos, lógicamente. Y los estudios, pues hacemos un planteamiento más versículo por versículo, o algunos temas específicos. Estuvimos año y medio con el libro de Lucas, y íbamos compartiendo varios hermanos, pero sobre desde el capítulo primero hasta el último de Lucas. Ahora mismo yo estoy haciendo la epístola de Santiago, y Mateo te puede comentar, Pastor Mateo te puede comentar, él está haciendo el libro de Juan.
0: Bueno, cuéntanos cómo, por qué desgranar la palabra. Bueno, yo creo que la pregunta se responde sola, es más que necesario, ¿no? Pero ¿cómo nace ese pensamiento de decir, oye, con el culto no tenemos suficiente, creemos que podemos correr una milla extra y desgranarle un poquito más la palabra a las personas que se acercan a la Iglesia Esperanza de Vida?
2: Bueno, en realidad nace todo un poco fruto de la propia demanda de la Iglesia, porque los hermanos pues siempre le han gustado los estudios bíblicos y un poco también por esa necesidad de tratar ciertos temas dentro de la Iglesia. De hecho, cuando asumimos el pastorado de la Iglesia, empezamos con una serie de estudios de fundamentos de la fe cristiana, que eran temas más doctrinales, pero después sí que nos apetecía tener un buffet acerca del Evangelio de Lucas, porque veíamos la riqueza que el propio Evangelio tenía, la necesidad de poder compartir la palabra de una manera más expositiva. Pero ¿qué ocurre? Que cuanto más nos metíamos, más nos deteníamos, precisamente encontrando la cantidad de tesoro. Pero tanto Paco como yo somos unos apasionados del estudio bíblico y esto nos ha ido llevando a tener estos distintos estudios. Y como Paco nos estaba comentando, pues él está dando la epístola de Santiago y yo lo que estoy tratando ahora mismo es un tema, no de todo el Evangelio de Juan, sino de los nombres de Cristo en el Evangelio de Juan.
0: Estupendo.
2: Y sí, no, y digo que hay una riqueza ahí tremenda en cómo Juan enfoca cada nombre de Jesús, dándole unos matices muy particulares y que es precioso, que nos está edificando mucho.
0: Llama mucho la atención porque a nosotros se han puesto en contacto muchas veces con nosotros, con Radio Vida, y nos han dicho, hay que ver que no tenéis programas de estudios bíblicos. Y nuestra respuesta, pues la verdad, siempre es la misma. No somos una iglesia, para eso están los pastores, para eso está la iglesia. Invitamos a las personas que nos escuchan, que quieran, que tengan más hambre de Dios, a congregarse en su iglesia, o bueno, en este caso, pues quien busca estudios bíblicos y no se congrega todavía en ninguna iglesia, está indeciso, lo invitamos a venir aquí a Esperanza de Vida, que si nos puede ¿puedes decir la dirección, Pastor Paco?
1: Estamos en la línea, en la calle Castilla 22, estamos detrás justo de la Plaza de Toros, el sitio es fácil de llegar y son bienvenidos todos los que decidan venir. Los jueves es cuando hacemos los estudios, a las 8 de la tarde, normalmente hora y media, hora y cuarto, lo que solemos estar entre la alabanza y el desarrollo del estudio.
0: Estupendo. Y Mateo, he visto también de que tenéis una actividad para los hombres, si queréis aprovechar y anunciarla para los varones que nos escuchan.
2: Pues estupendo, este sábado tenemos una reunión especial de hombres, estaremos aquí la dirección que Paco ha dicho, aquí en las instalaciones de la iglesia, será a las 12 de la mañana, tendremos una comida, habrá también una administración de la palabra del Señor, que la traerá un hermano misionero, el pastor Juan Carlos Eula, que ya es parte de nuestra casa, es un hombre de mucha bendición y que va a traer una palabra específica para el grupo de hombres precisamente en este momento. Y bueno, tendremos alguna actividad también para poder compartir. Será un ratito, estaremos aquí hasta las 5 de la tarde más o menos. Y nada, todo el que quiera, pues bienvenido.
0: Muchísimas gracias. Y para finalizar, Pastor Paco, una palabra para el oyente, para la persona que nos está escuchando, que tiene hambre de Dios.
1: Pues el hambre se quita comiendo.
0: Así de fácil.
1: Así que la mejor forma de si tienes hambre de Dios es conocer la palabra del Señor, congregarte en una iglesia de sana doctrina, que se comparta las escrituras como el Espíritu Santo nos ha guiado a ella y tener la bendición de congregarte, porque los hermanos, al menos lo que nosotros intentamos, es que cada uno que entra por estas puertas reciba el amor de los que estamos aquí ya congregando.

0: Amén. Pues muchísimas gracias, de verdad.
1: Gracias a vosotros por venir a visitarnos.
0: Nada, y ya sabéis, querido amigo, querida oyente, en Esperanza de Vida hay una esperanza para vivir realmente con plenitud en el Señor. Así que ya sabéis, si queréis visitarlo, también tenéis página web, ¿verdad?
1: Sí, www.esperanzavida.net y las redes sociales, que poniendo Esperanza de Vida aparece tanto en Facebook como en Instagram.
0: Pues no hay excusa, ahí tenéis vuestra iglesia y muchísimas gracias de verdad por el recibimiento. Y seguimos aquí en Radio Vida en el 95.1.

Satanás quiera usar para atacarnos. Un Satanás que ya fue vencido en la cruz del Calvario y que no tiene más poder que el que nosotros queramos dar. Sin Cristo somos presas fáciles. La mayoría de los cristianos no querría abiertamente someterse al pecado, es la verdad, pero sin la armadura de Dios no podemos estar firmes

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1: Cuando los llamé, ustedes no me respondieron. Hablé y no me escucharon. Isaías 65, 12. Responder y escuchar. En esta época de buzones de voz y de identificador de llamadas, a menudo las personas no contestan sus teléfonos hasta después de saber quién llama. Curiosamente, hay un versículo de la Biblia que habla de que Dios nos llama y no obtiene respuesta. Isaías 65:12 declara: "Cuando los llamé, ustedes no me respondieron. Hablé y no me escucharon." ¡Qué triste! El Dios Todopoderoso, el Creador del cielo y de la tierra, llamó al pueblo que ama, pero ni le respondieron ni escucharon lo que Él tenía que decirles. En otras palabras, le colgaron el teléfono. Seamos sinceros. ¿Acaso no ha habido veces en las que has oído la voz de Dios hablándole a tu corazón y no has querido escuchar? ¿Dejas que sea el contestador automático el que responda, por así decirlo, e ignoras la voz de Dios? Yo admito que también he hecho esto. ¿Cuán distinta es la forma en que Dios trata nuestras llamadas? En el mismo capítulo de Isaías, Dios afirma: "Antes que me llamen, yo les responderé. Todavía estarán hablando cuando ya los habré escuchado." Cuando llamamos a Dios, Él responde incluso antes de nuestra llamada, y no nos ignora como lo hacemos nosotros a veces con Él. Cuando llamas a Dios, puedes estar seguro de que te responderá. David declaró: "En mi angustia invoqué al Señor. Clamé a mi Dios y Él me escuchó desde su templo. Mi clamor llegó a sus oídos." Dios no tiene contestador automático ni recepcionista que responda a sus llamadas. Tu clamor llega directamente a sus oídos. La próxima vez que sientas que Dios te está hablando, ten la cortesía de responderle.
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En una caricatura se observa a una mujer, con los brazos cruzados y el ceño fruncido, diciéndole a su esposo: un buen esposo debe ser fuerte, atento y sensible. Tú tienes todas esas cualidades, menos tres. La sinceridad es importante en cualquier relación, pero esa franqueza claramente cruza la línea. La Biblia nos exhorta a decir la verdad en amor, no a usar la verdad como un arma. La honestidad sin amor puede herir más de lo que ayuda. La próxima vez que deba decirle algo difícil a otra persona, asegúrese de hacerlo con gracia, respeto y compasión. Cuando la verdad se expresa con amor, edifica relaciones en lugar de destruirlas, y refleja mejor el carácter de Dios en nuestras palabras. Le habla David Jeremiah, animándole a que tome el camino hacia una vida nueva. Descubra la verdad y el amor de Dios en su minuto en la Biblia.

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3: El Señor es bueno, fortaleza en el día de la angustia y conoce a los que en Él confían. Nahum 1:7. Fortaleza en el día de la angustia. Durante meses has planificado un viaje al extranjero, pero cuando estás a punto de salir, te enteras de que se ha emitido una advertencia de que no es seguro viajar a ese lugar. Al llegar al aeropuerto, una amenaza de bomba deja vacía la terminal y en un momento te ves rodeada de detectores de metales, perros que olfatean tu equipaje. Te guste o no, el mundo es un lugar inseguro. Hoy más que nunca, necesitamos aferrarnos a la seguridad de que Dios cuida a aquellos que confían en Él. No basta con saber que esta promesa se encuentra en la Biblia. Es necesario que te asegures de que está en tu corazón, internalizada y hecha tuya. El breve libro de Nahum en el Antiguo Testamento se escribió sobre la ciudad de Nínive en el Oriente Medio. Sus habitantes eran crueles y perversos. Dios advirtió claramente a los ninivitas, por medio del profeta Nahum, de que serían destruidos. A pesar de todo lo que ocurre a nuestro alrededor, justo en medio de todas las malas noticias, tenemos una de las promesas más hermosas de la Biblia. Está en este libro, el libro de Nahum. El Señor es bueno, fortaleza en el día de la angustia, y conoce a los que en Él confían. Dios es un Dios bueno. Cuando tienes una relación personal con Él, tienes un puerto, un santuario, un lugar seguro, un refugio, una fortaleza en la angustia. Me encanta la imagen del Salmo 91 que describe a Dios como la gallina que protege a sus polluelos. Con sus plumas te cubrirá, y debajo de sus alas estarás seguro. Vivimos en un mundo terrorífico, pero recuerda que tienes un Dios que conoce y cuida a los que en Él confían.
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0: Buscad mansedumbre.
1: Hoy vamos a estar mirando una palabra que nos muestra una cualidad del carácter que tiene que estar establecida en cada uno de los creyentes. Aprenderemos que es una cualidad que se cultiva y que se busca de manera activa. Es algo que no depende de la emoción, sino de la obediencia. Es una cualidad que fomenta la unidad y la reconciliación. Es una cualidad con la que tenemos que pelear las batallas y las luchas diarias. Es una cualidad que habita en el hombre espiritual y de la que tenemos que estar revestidos, mostrando el carácter de Dios en Jesucristo y mostrando el fruto del Espíritu Santo. Estamos hablando de la importancia de buscar la mansedumbre. El profeta Sofonías, inspirado por Dios, dijo lo siguiente:
0: Congregaos y meditad, oh nación sin pudor, antes que tenga efecto el decreto y el día se pase como el tamo, antes que venga sobre vosotros el furor de la ira de Jehová, antes que el día de la ira de Jehová venga sobre vosotros. Buscad a Jehová todos los humildes de la tierra, los que pusisteis por obra su juicio. Buscad justicia, buscad mansedumbre, quizás seréis guardados en el día del enojo de Jehová.
1: ¿Quiénes serían guardados en el día del enojo de Jehová? Primero, los que buscan a Jehová, los humildes de la tierra y los que ponen su obra por juicio. Segundo, los que buscan justicia. Tercero, los que buscan mansedumbre. Y hoy vamos a estar hablando de esta tercera cosa, de buscar mansedumbre. Vamos a hacerlo de manera sencilla, vamos a ir al diccionario de la RAE. ¿Qué significa buscar? Y nos dice:
0: hacer algo para hallar a alguien o algo. Hacer lo necesario para conseguir o que ocurra algo. Palabras sinónimas son indagar, inquirir, investigar, examinar, explorar, rastrear, escudriñar, registrar, rebuscar, averiguar y preguntar.
1: ¿Qué nos dice el diccionario acerca de qué significa mansedumbre?
0: Condición de manso. Sinónimos: docilidad, sumisión, sometimiento, humildad, suavidad, benignidad, afabilidad, apacibilidad, tranquilidad, dulzura. Y lo contrario o lo antónimo sería fiereza, bravura y ira.
1: El libro de Eclesiastés nos dice en su capítulo 10, verso 4 lo siguiente:
0: si el espíritu del príncipe se exaltare contra ti, no dejes tu lugar, porque la mansedumbre hará cesar grandes ofensas.
1: En este pasaje vemos el efecto de la mansedumbre ante alguien con autoridad que está enfadado en contra nuestra. Y es que la mansedumbre hace cesar grandes ofensas. Este versículo de la versión de Dios Habla Hoy dice: si el que gobierna se enoja contigo, no pierdas la cabeza. El remedio para los grandes errores es tomar las cosas con calma. Segunda de Corintios capítulo 10, verso 1 dice lo siguiente:
0: yo, Pablo, os ruego por la mansedumbre y ternura de Cristo, yo que estando presente ciertamente soy humilde entre vosotros, mas ausente soy osado para con vosotros.
1: El comentario William Barclay dice:
0: mansedumbre. Al usar esta palabra, Pablo quiere decir que no va a insistir en sus derechos ni en la letra de la ley, sino que va a tratar la situación con el amor de Cristo que trasciende hasta la justicia humana más excelente.
1: Vamos a ver, en Gálatas capítulo 5, verso 23, puedes leer el 22, que la mansedumbre forma parte del fruto del Espíritu Santo y debemos buscarla.
0: Mansedumbre, templanza, contra tales cosas no hay ley.
1: Gálatas 6:1 dice lo siguiente:
0: hermanos, si alguno fuere sorprendido en alguna falta, vosotros que sois espirituales, restauradle con espíritu de mansedumbre, considerándote a ti mismo, no sea que tú también seas tentado.
1: Pablo les muestra la forma en la que debían de comportarse como espirituales ante los fallos y las faltas de los demás. Les dice que restauraran a la persona caída con gentileza, con dulzura, que la trataran como si fueran ellos los que hubieran caído y cómo les gustaría que le trataran. Les invita a considerar las palabras, el tono, los gestos y el trato, y esto debían de buscarlo, buscar la mansedumbre. Efesios capítulo 4, verso 1 al 3 dice lo siguiente:
0: yo, pues, preso en el Señor, os ruego que andéis como es digno de la vocación que fuisteis llamados, con toda humildad y mansedumbre, soportándoos con paciencia los unos a los otros en amor, solícitos en guardar la unidad del Espíritu en el vínculo de la paz.
1: La versión de Dios Habla Hoy dice: les ruego que se porten como deben hacerlo los que han sido llamados por Dios. Según estos versículos, ¿puede una persona llamada por Dios tener como principal carácter la dureza, el orgullo y la ira? El amor ágape se expresa soportándonos con paciencia los unos a los otros, con amor expresado en humildad y mansedumbre. Y esto hay que buscarlo. El carácter del cristiano llamado por Dios es el pegamento que guarda la unidad del Espíritu en el vínculo de la paz, en la familia, en la iglesia y en cualquier lugar. Vamos a leer de Dios Habla Hoy, Colosenses capítulo 3, verso 12 al 15.
0: Dios los ama a ustedes y los ha escogido para que pertenezcan al pueblo santo. Revístanse de sentimientos de compasión, bondad, humildad, mansedumbre y paciencia. Sopórtense unos a otros y perdónense si alguno tiene una queja contra otro. Así como el Señor los perdonó, perdonen también ustedes. Sobre todo, revístanse de amor, que es el lazo de la perfecta unión. Y que la paz de Cristo reine en sus corazones, porque con este propósito los llamó Dios a formar un solo cuerpo. Y sean agradecidos.
1: Esta versión dice que los ropajes visibles del cristiano al mundo son sentimientos de compasión, de bondad, humildad, mansedumbre, palabras suaves, gentiles, dulces, pacientes, soportándoos y con una actitud de perdonar. El ejemplo supremo es nuestro Señor Jesucristo. El carácter cristiano lleno del Espíritu Santo que derrama el amor de Dios es el lazo perfecto o la perfecta unión en la iglesia, en la familia, en la pareja. Leamos 1 de Timoteo, capítulo 6, versículos 11 y 12.
0: Mas tú, hombre de Dios, huye de estas cosas y sigue la justicia, la piedad, la fe, el amor, la paciencia, la mansedumbre. Pelea la buena batalla de la fe, echa mano de la vida eterna, a la cual asimismo fuiste llamado, habiendo hecho la buena profesión delante de muchos testigos.
1: ¿Cómo se pelea la batalla de la fe? Siguiendo la justicia, la piedad, la fe, el amor, la paciencia y la mansedumbre. No con ira, no con un carácter agrio, sino con un carácter alineado con Dios en Jesucristo. Leamos Tito, capítulo 3, verso 2.
0: Que a nadie difamen, que no sean pendencieros, sino amables, mostrando toda mansedumbre para con todos los hombres.
1: Vemos dos características que desagradan a Dios y alejan a las personas: difamar o hablar mal de otros, y una tendencia a pelear, a querer imponer su razón a la fuerza. Por otro lado, el creyente honra a Dios cuando es amable, pacífico, manso, y esto ante todos los hombres. Leamos Santiago capítulo 3, versículo 13 a 18.
0: ¿Quién es sabio y entendido entre vosotros? Muestre por la buena conducta sus obras en sabia mansedumbre. Pero si tenéis celos amargos y contención en vuestro corazón, no os jactéis ni mintáis contra la verdad. Porque esta sabiduría no es la que desciende de lo alto, sino terrenal, animal, diabólica. Porque donde hay celos y contención, allí hay perturbación y toda obra perversa. Pero la sabiduría que es de lo alto es primeramente pura, después pacífica, amable, benigna, llena de misericordia y de buenos frutos, sin incertidumbre ni hipocresía. Y el fruto de justicia se siembra en paz para aquellos que hacen la paz.
1: Una persona llena de la sabiduría espiritual y entendimiento actúa con sabia mansedumbre, busca la mansedumbre en la relación, evita a que la carne actúe, evita la inspiración diabólica que quiere gritar, actuar con ira, y todo esto destruye la relación, destruye tu corazón, destruye la paz. Y como el último versículo que hemos leído, dice que el fruto de justicia se siembra en paz para aquellos que hacen la paz. Por lo tanto, busca la sabiduría de lo alto. Primera de Pedro 3:15 nos va a responder a la pregunta: ¿de qué manera presentas la defensa? ¿O cómo actúas cuando te sientes atacado?
0: Sino santificad a Dios el Señor en vuestros corazones y estad siempre preparados para presentar defensa con mansedumbre y reverencia entre todo el que os demande razón de la esperanza que hay en vosotros.
1: Sobre toda cosa guardada, Dice la Escritura, guarda tu corazón porque de él emana la vida. Y Dios nos ha llamado a tener paz. Busca la mansedumbre y te mantendrás en paz en medio del conflicto. Eres responsable de tus acciones. No eres responsable de las acciones de los demás, ni las actitudes de los demás. Guarda tu alma en paz. Seamos imitadores de nuestro Señor Jesucristo, que dijo de sí mismo en Mateo capítulo 11, versos 28 a 30, vamos a leer 29, lo siguiente: llevad mi yugo sobre vosotros y aprended de mí, que soy manso y humilde de corazón, y hallaréis descanso para vuestras almas. Busca la mansedumbre, busca la paz. Que el otro responda como quiera, es responsable de su vida. Nuestra responsabilidad es revestirnos de lo alto, revestirnos de Cristo. Pongamos los ojos en Jesús, el autor y consumador de la fe, que nadie te robe la paz. Os esperamos en un próximo programa.

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2: Gracias por acompañarnos en una nueva edición de Momento Decisivo. El día de mañana comenzaremos una nueva serie titulada La Llegada de la Edad de Oro. Espero que ese título despierte su interés y avive su curiosidad por saber a qué me refiero con la expresión La Llegada de la Edad de Oro. Si usted es cristiano y tiene un conocimiento general de la Biblia, probablemente deduzca casi de inmediato que nos referimos al milenio, que será, tal como lo indica el título, una verdadera edad de oro. Y, basándome en lo que enseña la palabra de Dios, puedo asegurarle que esa edad de oro ciertamente vendrá. Si ha escuchado Momento Decisivo por algún tiempo, sabrá que muchos de nuestros mensajes forman parte de una serie. Tal vez en algún momento se ha preguntado cómo decido qué mensajes incluir en cada serie, por qué los presento de esa manera o cómo selecciono el título de cada una. La serie que comenzaremos mañana se titula La Llegada de la Edad de Oro. Para ofrecerle un poco más de información sobre estos detalles, hoy le presentamos

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Ahora, pasemos a mi entrevista con la presentadora Sheila Walsh.

0: Por favor, démosle la bienvenida a Sheila Walsh.
1: Doctor Yeremaya, esto es increíble. Este estudio es impactante. ¿No les parece? Esta es la undécima vez que nos sentamos. Pero quería decirle algo que nunca le he dicho antes. Considero esto uno de los mayores privilegios de mi vida.
0: Gracias.
1: Poder sentarme con un hombre tan piadoso. Que vive conforme a la palabra de Dios, que predica la palabra, que aparece a tiempo y fuera de tiempo. Gracias por permitirme ser parte de esto.
0: Muchas gracias. Me alegro de que sea parte, lo pasamos muy bien.
1: Este nuevo libro es increíble, La llegada de la Edad de Oro. En verdad no creo haber escuchado a mucha gente hablar de eso. Ciertamente no he leído otro libro como el suyo. ¿Por qué decidió escribir este libro?
0: Sheila, siempre que empiezo un proyecto de libro, una de las primeras cosas que hacemos, y tengo un equipo que me ayuda, es que investigamos en internet y en cualquier otra fuente que podamos encontrar todos los demás libros que se hayan escrito sobre el tema concreto del que vamos a escribir. Y en la búsqueda de libros sobre el milenio, no pudimos encontrar ninguno excepto libros teológicos que querían discutir sobre si Jesús vuelve antes del milenio o después del milenio. Y no me pareció que eso los bendeciría mucho. Así que seguimos buscando. Y finalmente recordé una declaración que Dwight Pentecost hizo en una clase que tuve con él en el seminario y encontré que está escrito en algunos de sus libros, y esto es lo que dijo. Dijo, hay más información en la Biblia sobre el milenio que sobre cualquier otro tema, incluyendo la salvación, el cielo y el infierno. Dijo que la Biblia está llena de información sobre el milenio, pero está dispersa en el Antiguo Testamento y unos pocos en el Nuevo. Y nadie nunca los ha compilado para que tengamos una visión global de lo que se trata. Cuando terminé con la gran desaparición, pensé, bueno, ¿qué sigue? Bien, sigue la tribulación. Y ya escribimos sobre eso. Así que lo siguiente fue el milenio y me zambullí en él. Debo admitir que unos días después de que empecé, me comencé a preguntar si me había subido a mi cabeza. Pero ha sido una verdadera emoción para leer y discutir e investigar estos temas.
1: Se van a enamorar de este nuevo libro. ¿Qué significa estar listo para el reino?
0: Hay dos aspectos del reino. Está el reino que ha de venir, el milenio, al que se hace referencia en el capítulo 19 del Apocalipsis, y luego está el reino que ya está aquí presente. De hecho, hay una declaración, y es casi, pero todavía no. Casi vemos el reino, porque cuando Jesucristo es parte de su vida, se convierte en su Señor y Salvador, y se convierte en el Rey de su vida. Así que, si usted es cristiano, ya está en el reino. Hay un versículo que dice que hemos sido trasladados desde la oscuridad al reino de su amado Hijo. Si está aquí y ya es cristiano, le digo felicidades. Somos compañeros del reino, hermanos y hermanas del reino, y ya estamos en el reino. Pero también dice que un día Jesucristo mismo, el Rey, va a regresar a esta tierra y establecer su reino por 1000 años y reinar y gobernar en esta tierra. Ese es el reino venidero. Así que hay el reino que está en su corazón y el reino que ha de venir. El reino en su corazón y el reino que ha de venir.
1: Ahora, usted ha recorrido las Escrituras desde el principio hasta la revelación dada a Juan y ha atado todos los cabos. ¿Dónde encaja el milenio en la línea de tiempo profética de Dios?
0: Bien, así sucederá. Estamos viviendo ahora en la era de la Iglesia. Y si estudiamos la Biblia, lo siguiente que sucederá es el rapto de la Iglesia. La iglesia irá al cielo y luego un período de 7 años de tribulación. No estaremos aquí sino en el cielo, pero la tribulación está dividida en dos partes. Tenemos la primera mitad, la gran tribulación, la segunda mitad, y hacia finales de esta etapa de la gran tribulación, Jesús regresará y obtendrá la contundente victoria en la batalla de Armagedón. Y cuando suceda, el reino será introducido en esta tierra.
1: ¿Hubo algún capítulo o versículo particular que le informara sobre esta edad de oro venidera?
0: Bueno, eso es lo interesante que dificulta la investigación del proyecto. Verá, y es que no hay un pasaje central real, pero hay cientos de escrituras, como dijo el doctor Pentecost, más que sobre cualquier otro. De hecho, hay un índice en la parte posterior de este libro, y me sorprendí al verlo. Hemos tocado casi todos los profetas menores, Isaías, Ezequiel, Jeremías, Daniel, todos ellos con mucho que decir sobre el reinado de 1000 años de Cristo, y varias otras referencias en el Nuevo Testamento. En el libro de Apocalipsis hay un pasaje donde 1000 años se menciona como 5 veces en la misma sección. Como ven, está por todo el Antiguo Testamento y el Nuevo.
1: Bien, ¿cuál sería el rol de Jesús puntualmente durante el milenio?
0: Bueno, usted sabe, la Biblia enseña en la profecía que Jesús volverá un día y se sentará en el trono de David y será el rey de la tierra. Así que, en primer lugar, vuelve como un cumplimiento de la profecía. Esas profecías en el Antiguo Testamento no son solo misteriosas, son reales. Vendrá un tiempo en que el rey Jesús se sentará en el trono en Jerusalén y será rey sobre toda la tierra. Cuando él regrese a pelear la batalla de Armagedón y seremos introducidos en el reino, él realmente irá a Jerusalén, se sentará en el trono allí, y Jesús no solo será rey de Israel, sino que él será rey de todo el mundo.
1: Me parece interesante la forma en que describe el papel del rey David en este reino del milenio. Queremos saber más. Es fascinante.
0: Sheila, una vez di una conferencia sobre profecías en el Billy Graham Cove y dije de improviso que el rey Jesús iba a ser ayudado en el milenio por su vicepresidente David. Y luego vino un grupo de señoras que dijeron, no está en la Biblia. Y les dije, ¿qué quieren decir con que no está en la Biblia? Nunca leí que el rey David sería el vicepresidente. Les dije, bueno, una cosa es que no lo hayan leído y otra cosa es que no esté en la Biblia. Verá, eso es muy diferente. Así que le mostré los pasajes y no es solo uno, 5 o 7 pasajes que tratan del hecho de que él será su vicepresidente durante el milenio.
1: Nos contó sobre el casi, pero todavía no. ¿Cómo podemos entender más con la oración del Padre Nuestro?
0: Y puede suceder que no se crea en la existencia del reino, pero todos lo hacemos. Porque rezamos, Padre Nuestro que estás en los cielos. ¿Y cómo sigue?
1: Santificado sea tu nombre.
0: Bien, ¿y cómo es el resto? Venga a nosotros tu reino. Hágase tu voluntad en la tierra como en el cielo. Verá, es la oración más popular en la historia del mundo. Y esas palabras que se rezan al principio de esa oración son una introducción a la teología del reino, para conocer la voluntad de Dios en la tierra como en el cielo. Nunca se realizará plenamente hasta que Jesús regrese. Y cuando Jesús vuelva, la voluntad de Dios se hará en la tierra como en el cielo. Pero eso no significa que no debamos intentar que eso suceda ahora. Recuerdo que hace años prediqué una serie de mensajes sobre el Padre Nuestro e hice una pequeña lista para el interior de mi Biblia. Y parte de la lista era, ora por tus prioridades. Y esa sección de prioridades era esta pequeña frase, venga tu reino a la tierra como al cielo. Y empecé a pensar lo maravilloso que sería pedir cada día, Señor, ayuda a mi vida a reflejar prioridades del cielo. Ayúdame a vivir cada día de tal manera que se haga tu voluntad en mi vida como si ya estuviera en el cielo.
1: Es fascinante. Qué gran manera de comenzar cada día.
0: Sí, lo es.
1: Hay personas que pueden confundir el milenio con el cielo, pero no son lo mismo, ¿verdad?
0: No, bueno, tienes toda la razón. Mucha gente lo confunde porque muchos usan los pasajes del milenio para describir cómo es el cielo. Y el milenio y el cielo son muy similares. Es decir, no son totalmente diferentes. Pero después del reino de 1000 años de Cristo, habrá una rebelión final y entonces comenzará el estado eterno. Y eso es el cielo. El cielo es posterior al milenio, no es lo mismo que el milenio.
1: En una sección de su libro habla de lo que será en el milenio, quiero decir. Permanezcan atentos, abróchense los cinturones, es genial. Es sobre el tema de la justicia. ¿Cómo será en el milenio?
0: Bueno, no habrá lugar para ninguna clase de discusión porque lo último que sucederá es que la verdad será ejecutada y todo será absolutamente correcto, sin posibilidad de que sea incorrecto. Así que, y no habrá ninguna injusticia donde la gente sea tratada injustamente porque alguien no conoce la verdad, porque la verdad estará sentada en el trono.
2: ¡Wow! ¡Tremendo!
1: ¡Wow! Eso es simplemente fabuloso. Uno de los temas que escribe es sobre Jesús, revirtiendo la maldición y restaurando la creación de Dios a la perfección.
0: Bien, eso es algo muy interesante. Cuando leemos la Biblia, al principio del libro del Génesis, vemos que Adán y Eva pecaron, y con eso entró la maldición. ¿Y cuál fue la maldición? Adán y Eva fueron separados de su comunión íntima con Dios, y otras partes de la maldición. Pero durante el milenio, todas las cosas que perdimos por la maldición nos serán devueltas. De modo que el mundo que Dios quiso que tuviéramos al principio se convierte en nuestro al final. Y eso será maravilloso. ¿Saben? Yo solía cantar en un cuarteto y solíamos cantar esta canción. Este mundo no es mi hogar y solo estoy de paso. ¿No le alegra que este mundo no sea nuestro hogar? Es decir, ahora que el mundo parece caer a pedazos. Y cuando suceda, será increíble cuando todas las cosas que salieron mal en el Edén se rectificarán en el milenio.
1: Creo que es una juxtaposición realmente interesante que mientras escribe sobre esto y habla de que en el milenio habrá una salud perfecta, esté escribiendo sobre esto cuando usted mismo ha pasado por grandes problemas de salud.
0: Permítame contarle, Sheila. No tengo una salud perfecta ahora, no la tengo. No la he tenido en un año. En el milenio, la Biblia dice que Dios va a sanar toda enfermedad. Y todo lo que venga a nosotros va a ser mitigado. No tendremos enfermedades largas. Hay otro capítulo, y probablemente lleguemos a eso, es sobre la larga vida y cómo vamos a vivir para siempre. Una vez que llegamos a ser cristianos, no tomamos tiempo libre y vamos a la tumba por 1000 años. La Biblia dice en el Antiguo Testamento que una persona que camina alrededor de la edad de 100 años será considerado un niño.
2: Wow.
0: Y en el Antiguo Testamento tenemos que Matusalén vivió unos 969 años. Bueno, Matusalén casi vivió un milenio. Y nosotros que estaremos en el milenio, podremos vivir, pues vamos a vivir 1000 años. No vamos a morir. Y entonces al final de los 1000 años iremos a nuestro estado eterno con el Señor. Así que sí, vamos a ser ancianos, pero no seremos viejos. Bien, hay un versículo que me ha estado atormentando este año. Dice, si cumple 70, más allá de eso es molestia y trabajo. Eso está en la Biblia. ¿Lo ha leído alguna vez?
1: Sí, lo leí.
0: ¿Sí? No me gusta nada.
2: Sí.
0: Trato de evitarlo, tenerlo en mis devocionales de la mañana, porque hay demasiada verdad en él, ¿no? Es inevitable. Todos estamos afligidos por una enfermedad, la enfermedad del pecado, y el pecado produce la muerte. Y por si no lo sabían, las estadísticas de muerte son del 100%, todos morimos. La única manera de escapar de eso es si Jesús regresa. Y si Jesús regresa antes de que muera, nunca morirá. Ni físicamente, ni espiritualmente, nunca. Porque irá con él al milenio, donde vivirá por 1000 años, y luego de eso, será llevado al cielo. Las únicas personas que mueren en el milenio son las personas rebeldes y pecadoras.
1: Wow. Me encanta cómo describe sobre la adoración durante el milenio. Cuéntenos más.
0: Usted sabe, en mi vida como pastor, y sé que tenemos algunos otros chicos aquí que son pastores o en su camino a ser pastores, la cosa más controvertida en la iglesia ha sido la adoración. ¿Están de acuerdo?
1: Así es.
0: Es decir, confrontamos sobre eso. ¿Se permite levantar las manos o no? ¿Balancearse o no? Algunas personas se desaniman, quiero decir, no me gusta pelear por esas cosas. Me preocupa más la letra de la canción y si es bíblica. E increíblemente eso también puede causar controversias. Pero en el milenio habrá adoración indivisa.
2: Wow.
0: Donde todos, de cada tribu, de cada raza y de cada color, estarán juntos en adoración. Y no habrá división y no habrá discusión sobre si esto es correcto o no. Estaremos todos tan enfocados en el Rey Jesús que nada más importará. Solo en Él nos concentraremos y será asombroso. Y la Biblia dice que será incesante. Siempre me ha intrigado el hecho de que en el libro de Apocalipsis hay 7 doxologías. ¿Lo sabían?
1: No.
0: No las tengo memorizadas. Empieza con la primera, tiene un par de santos santos. La segunda contiene más santos. Y hacia el final hay 7 santos santos santos. Verá. Y son canciones que se cantarán en el cielo. Tengo la sensación de que los estaremos practicando en el milenio.
1: Wow. Bien, una pregunta a nuestra audiencia. ¿Cuántos aman a su perro?
2: Tremendo.
1: Me encanta este capítulo. Escribe sobre cómo será el reino animal durante el milenio.
0: Bien, la Biblia dice que en el milenio el león se acostará junto al cordero, verá, y el leopardo será amigo de la cabra.
2: Wow.
0: Y no veremos más peleas entre carnívoros porque se vivirá en paz. Y tengo una historia interesante para contarles. Este capítulo comienza con una historia de una pareja de estudiantes de la naturaleza. Y aman a los animales y los estudian. Así que van a Montana para estudiar la fauna de allí. Y se levantan temprano en la mañana y bajan y van a nadar en uno de los arroyos donde está su cabaña. Y mientras está nadando en el arroyo, de repente siente algo a su lado y le da un codazo. Se da la vuelta y hay un puma en el arroyo. ¿Alguna vez lo pensó?
2: Vaya.
0: En cambio, en el milenio mirará, pondrá su brazo alrededor del león y dirá, mi mascota vino a nadar conmigo. Porque eso es lo más probable. Es decir, así será.
1: Entonces, si ya no son carnívoros, ¿qué comerán?
0: Ellos comerán hierba y otras cosas que Dios les proporcione a través de la naturaleza.
1: Nuevo menú para los leones.
0: Ahí lo tiene.
1: Escribe mucho sobre la verdadera felicidad y gozo. Estamos viviendo en una época donde hay tanta ansiedad, soledad y estrés. Pero se nos promete verdadera felicidad y gozo en el milenio.
0: Felicidad. Bueno, quiero contarle algo. Una confesión de mi parte. Cuando eres un pastor y predicas durante mucho tiempo, a veces descubres al final de tu ministerio que estabas equivocado sobre algo en el comienzo. Y solo le cuentas a tu esposa al principio. Pero te sientes mal porque no quieres confundir a nadie. Entonces ahora le cuentas al mundo. Y aquí hay algo en lo que he estado equivocado. He escuchado tantos mensajes creciendo y he predicado yo mismo otros tantos. ¿Qué dice esto? Escuchen, que la felicidad es el resultado de sucesos, pero el gozo es el resultado que produce Jesús. O no busque la felicidad, sino el gozo. Un día leí un libro de un buen amigo mío que escribió sobre la felicidad, un volumen entero. Y en ese libro demostró más allá de toda duda que la felicidad y el gozo son sinónimos. No son diferentes en absoluto. Si es cristiano, no tiene que sentirse mal por tener felicidad. Y recuerdo que cuando entendí eso, me sentí tan aliviado, porque a veces, como cristianos, pensamos, necesito tener un gozo más profundo. No debería estar sintiendo tanta felicidad. Pero la felicidad y el gozo son sinónimos si es en verdad realmente lo que dice ser. Por lo tanto, cuando lleguemos al milenio, vamos a poder disfrutar de felicidad y gozo sin paliativos. ¿Lo ven? Y piense en un momento de su vida en el que se sentía muy feliz. Y no se pregunte, ¿fue gozo? ¿Acaso felicidad? Fueron ambos.
2: Sí.
0: Porque vinieron de Dios. Y Dios desea que tengamos felicidad y sonríe cuando estamos felices. Y ese será un tiempo maravilloso en el futuro.
1: Esto me hace pensar en ese gran himno, Al Mundo Paz. Me encanta ese himno. Cuéntenos más.
0: Bueno, Al Mundo Paz. Todos creen que es un himno navideño, pero es un himno milenario.
2: ¡Wow!
0: Vean
2: increíble.
0: Esto. Al Mundo Paz. El Señor ha venido. ¿Ya vino?
1: Pues no.
0: Que la tierra reciba a su rey. El rey aún no ha llegado. ¿Lo ven? Así que no sé si cuando escribió eso quería que fuera un himno milenario, pero resultó ser uno de Navidad. Y no estoy tratando de estropear su libro de himnos. Es uno de mis himnos favoritos. Pero no es un himno navideño. Habla de la alegría del mundo. El Señor ha venido. Que la tierra reciba a su rey. Eso es el milenio. Eso es cuando Jesús regrese como nuestro rey.
1: Escribe sobre algo que nos impacta a todos los que estamos aquí y a los que nos ven desde casa, y es que Jesús entregará recompensas. No he escuchado muchos mensajes sobre eso.
0: Y al entrar al milenio y vea a su rey, le dirá, buen trabajo. Mucha gente pregunta, ¿qué vamos a hacer ahí? Pues vamos a trabajar, vamos a servir. Y sabían que la Biblia nos enseña que su papel de liderazgo y administración en el milenio va a estar basado hasta cierto punto en su fidelidad a Dios durante esta vida. Así que no arruine su vida aquí y entre al milenio y se pregunte por qué está barriendo calles en el callejón de atrás.
2: Sí.
0: La Biblia dice que su fidelidad aquí determinará, escuchen, su responsabilidad administrativa en el milenio. Y nos vamos a sorprender cuando lleguemos allí, al descubrir quiénes son algunas de las personas que estarán tomando decisiones.
1: ¿Habrá pecado durante el milenio?
0: Bueno, no habrá pecado que entre en el milenio. Pero habrá personas en el milenio con cuerpos humanos que sí tendrán hijos. Y estos niños no serán, es decir, Dios no tiene nietos, ¿sabían? Él solo tiene hijos. Y si nace en la familia humana, tiene que nacer de nuevo para entrar en la familia de Dios. Así que los niños que nacen, a los que van en el milenio, muchos de ellos no serán salvos y habrá pecado.
1: ¿Tendrán ellos la oportunidad de encontrar a Cristo?
0: Sí, habrá salvación también. Y alguien dice, bueno, ¿qué tipo de salvación será? La misma que hay hoy. Tendrá que creer en Jesús y obtener el perdón.
1: Y usted habló un poco antes sobre la muerte. Habrá muerte. Es más, ¿quiénes morirán durante el milenio?
0: Bueno, durante el milenio, como yo lo entiendo, La gente que es rebelde contra Jesucristo morirá. Los incrédulos y los que mueren en su pecado también lo harán. Pero los cristianos, los que ponen su confianza en Cristo, no morirán. La muerte no los tocará porque van a vivir 1000 años y luego irán al cielo.
1: Y luego nos cuenta del hecho de que no habrá maldad presente durante el milenio. ¿Por qué será así?
0: Vean esto. Bueno, esto se debe a que... ¿Por qué el mal está presente en el mundo? Porque suceden cosas y nadie hace nada al respecto. Habrá una correa corta para el mal en el milenio y el Rey Jesús lo hará bien. No habrá tiempo para que las cosas se pudran. Y el pecado solo ocurrirá en aquellos que son pecadores. Y si la rebelión ocurre y las cosas van mal, justo como dice en el capítulo de justicia, el Rey Jesús lo hará bien, él enderezará los caminos.
1: ¿Y dónde estará el diablo durante el milenio?
0: Oh, esta es mi historia favorita, no sé. Escuchen. ¿Cuántos de ustedes recuerdan a Flip Wilson? Que decía, el diablo me obligó a hacerlo. ¿Se acuerdan? Bueno, en el milenio eso no va a ser posible. ¿Saben por qué? Y las escrituras dicen que Satanás será arrojado al pozo sin fondo, al abismo, y será encadenado allí durante 1000 años. Así que durante todo el milenio no habrá presencia de Satanás. Se nos dice en la Biblia que tenemos 3 enemigos, la carne, el diablo y el mundo. Y en el milenio, uno de esos enemigos va a ser quitado, el diablo no estará presente. Y sabían, tengo un capítulo en este libro llamado Sin Excusas. Y lo que eso van a hacer, amigos, es esto. Quizás ustedes piensen que son cristianos y están teniendo todos estos problemas con la tentación y el pecado porque el diablo no los deja en paz. Pero durante el milenio van a seguir teniendo esos mismos problemas y no van a poder culpar al diablo porque él no estará ahí. Así que lo que eso nos dice es que nuestros problemas con el pecado no son totalmente culpa del diablo. Tenemos una naturaleza pecaminosa. Y al no tratar eso, si Satanás está presente o no, no importa. Seguiremos siendo pecadores. Así que una de las cosas que pasará durante el tiempo milenial, y aún en la rebelión al final, es que Dios va a probar cuán malvado es el corazón humano sin Dios. Y no es todo acerca de Satanás. Satanás es parte de ello. Él toma lo que obtiene y lo teje en algo terrible. Pero hay un viejo poema que leo cada vez que tengo la oportunidad de recitarlo. Ahora usted ya sabe algunos de los detalles en cuanto a esta nueva serie que empezaremos el día de mañana, que lleva por título La llegada de la Edad de Oro. Espero que esta entrevista haya despertado su interés para que nos acompañe en cada uno de los 6 mensajes de esta serie. 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

Hola, estamos comenzando un ciclo de la lectura de los Proverbios. Este libro lleno de consejo, lleno de sabiduría y que puede guiarnos en todos los aspectos de la vida. Cada día se presentará, se leerá un capítulo de los 31 que contiene el libro de los Proverbios. Te invitamos a que te alegres al escucharlo y que estos sean de bendición para tu vida. Proverbios 27. No te jactes del día de mañana, porque no sabes qué dará de sí el día. Alábete el extraño y no tu propia boca, el ajenjo y no los labios tuyos. Alábete el extraño y no tu propia boca, el ajeno y no los labios tuyos. Pesada es la piedra y la arena pesa, mas la ira del necio es más pesada que ambas. Cruel es la ira e impetuoso el furor, mas ¿quién podrá sostenerse delante de la envidia? Mejor es reprensión manifiesta que amor oculto. Fieles son las heridas del que ama, pero importunos los besos del que aborrece. Fieles son las heridas del que ama, pero importunos los besos del que aborrece. El hombre saciado desprecia el panal de miel, pero al hambriento todo lo amargo es dulce. Cual ave que se va de su nido, tal es el hombre que se va de su lugar. El ungüento y el perfume alegran el corazón, y el cordial consejo del amigo al hombre. No dejes a tu amigo ni al amigo de tu padre, ni vayas a la casa de tu hermano en el día de tu aflicción. Mejor es el vecino cerca que el hermano lejos. Sé sabio, hijo mío, y alegra mi corazón, y tendré que responder al que me agravie. El avisado ve el mal y se esconde, mas los simples pasan y llevan el daño. Quítale su ropa al que salió fiador por el extraño, y al que fía a la extraña, tómale prenda. El que bendice a su amigo en alta voz, madrugando de mañana, por maldición se le contará. Gotera continua en tiempo de lluvia y la mujer rencillosa son semejantes. Pretender contenerla es como refrenar el viento o sujetar el aceite en la mano derecha. Hierro con hierro se aguza, y así el hombre aguza el rostro de su amigo. Quien cuida la higuera comerá su fruto, y el que mira por sus intereses de su señor tendrá honra. Quien cuida la higuera comerá su fruto, y el que mira por los intereses de su señor tendrá honra. Como el agua al rostro corresponde el rostro, así el corazón del hombre al del hombre. El Seol y el Abadón nunca se sacian, así los ojos del hombre nunca están satisfechos. El crisol prueba la plata y la hornaza el oro, y al hombre la boca del que lo alaba. Aunque majes al necio en un mortero entre granos de trigo majados con el pisón, no se apartará de él su necedad. Sé diligente en conocer el estado de tus ovejas y mira con cuidado por tus rebaños, porque las riquezas no duran para siempre. ¿Y será la corona para perpetuas generaciones? Saldrá la grama, aparecerá la hierba y se segarán las hierbas de los montes. Los corderos son para tus vestidos, los cabritos para el precio del campo, y abundancia de leche de cabras para tu mantenimiento, para mantenimiento de tu casa y para sustento de tus criadas. Amén.

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3: Omar es una rata de biblioteca. Se traga cualquier libro que encuentra. Hay uno solo que no le despierta interés.
4: La Biblia no es un libro para mí.
5: ¿Por qué no?
4: Hay tantas cosas en ella que no lo entiendo.
6: ¡Vamos! Lo que dices son excusas. Es posible que haya cosas que no entiendes. 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
4: ¿Y qué cosa?
6: No robarás.
3: Ese comentario se clavó como una flecha en Omar. 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

0: La Biblia es el libro más amado y más odiado al mismo tiempo.
1: El autor de la Biblia es Dios mismo. 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
3: Tiene otras historias interesantes como la Biblia que nada y la Biblia baleada.
0: Y un versículo bíblico en 25 idiomas. En San Juan 3:16 dice, porque de tal manera amó Dios al mundo, que ha dado a su Hijo unigénito, para que todo aquel que en Él cree no se pierda, mas tenga vida eterna.
2: Yo leo la Biblia todos los días. ¿Tú también? 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

0: Hola, bienvenido al programa de Enfoque a la Familia. Les saluda Sixto Porras. El día de hoy voy a compartir con usted la tercera parte de la conferencia ¿Cómo te ves a ti mismo? Fundamentada en historia de Caleb. Caleb, 45 años después de que Moisés le hizo la promesa, viene a reclamar con la misma fuerza y energía el cumplimiento de la misma. Escuchemos. Un día estaba dando un seminario en Venezuela, invitado por la alcaldía de Venezuela a los directores de hospitales de Caracas. Estaba hablando ahí de sexualidad, del programa de Sin Excusas, de Sexo, Mentiras y Verdad. Y de repente la doctora coordinadora de todo me dice, se me acerca en el almuerzo a mitad del seminario y me dice, dígame la verdad, ¿quién es usted? Digo, doctora, ¿qué quiere saber? Ella no quería saber mi nombre, ella sabía mi nombre. Doctora, ¿usted quiere saber si yo soy cristiano, verdad? Digo, sí, claro, lo soy. Dice, te lo dije. Es uno de esos momentos mágicos que uno vive y no puede olvidar. ¿Sabe por qué? Porque no hay nada más hermoso que usted pueda anhelar que Jesús se note en nuestra vida. Padre, que hagan siempre la pregunta, que la hagan. Cuando no hemos tenido la oportunidad de decirlo, que la hagan. Que puedan decir de nosotros, como dijeron de Pedro y de Juan en Hechos 4, se nota que son del vulgo. Todos llevamos por dentro un estigma que la sociedad quiere hacernos lucir mal. Pero dese cuenta cuando usted lea la Biblia que cada vez que alguien se encuentra con Jesús, lo hace lucir bien, porque ve de nosotros lo que nadie ve. Siga conmigo. Recuerde, en esta reflexión solamente tengo una meta, solamente tengo un punto, que usted pueda responder la pregunta, ¿quién es y cómo se ve a sí mismo? Siga conmigo. Verso 45. Felipe buscó a Natanael y le dijo, hemos encontrado a Jesús de Nazaret, el hijo de José, aquel de quien escribió Moisés en la ley, de quien escribieron los profetas. Aquí sale el complejo. Natanael dice, ¿de Nazaret? Replicó Natanael, ¿de Nazaret? ¿Acaso de allí puede salir algo bueno? Dios mío, oiga, desde aquella época había gente que era de otro lugar que no era bien vista. Interesante, hago una pausa aquí. ¿Cómo definiría usted a Natanael? ¿Qué ve en la personalidad de Natanael? Complejos, frágil, eso diríamos de Natanael. Pero ve a Jesús. Y a mí me fascina lo que ocurre cuando uno se encuentra con él, me fascina. Ven a ver, le respondió Felipe. Cuando Jesús ve a Natanael, que Natanael se acerca, Jesús comenta, y lo comenta audiblemente para que Natanael lo escuche. Aquí tienen un verdadero israelita en quien no hay falsedad. ¿Quién prefiere usted que lo defina? ¿Quién prefiere usted que hable de usted? ¿Qué voz quiere escoger? ¿La de la sociedad? El otro día fui a cierto centro comercial y observé a la gente. Y dije, qué difícil sería vivir en este lado de la ciudad. Si la exigencia de la ropa, la exigencia de la marca, cómo se camina, cómo se habla, cómo se anda. Hablaba con alguien de esa parte de la ciudad y decía, Sixto, estoy sacando a mis hijos de las escuelas de esta parte y las estoy llevando a otra parte. Le digo, ¿por qué? Es imposible vivir aquí. Porque todo se mide en función de la marca, en función de dónde vives, en función de cuánto mide tu casa, en función de la ropa que luces, en función del auto con el que te llevan, en función de eso. Es difícil. No caigamos en la trampa. No nos dejemos estigmatizar. Venga aquel que le conoce y le puede definir mejor que nadie. A él, al único que nos da su identidad para que yo sea. Venga a él. Es fascinante. Déjeme darle otro detalle de por qué tenemos que encontrar identidad en él. Mire lo que dice el verso 48 en la segunda parte. Antes de que Felipe te llamara, cuando aún estabas bajo la higuera, ya te había visto. Cuando yo leo esto, se me eriza la piel. Y yo dije, Señor, qué hermoso el detalle. Antes de que Felipe te llamara, y da un detalle que nadie más sabía. Cuando estabas debajo de la higuera, cuando estabas en esa clase y se burlaron de ti porque pusiste el mapa de Europa al revés. Eso me pasó a mí. Cuando hicieron una fila de los 22 en el equipo de básquetbol y el cruel del profesor dijo, voy a llevar 15, lleguen preparados todos. Y en la puerta del bus digo, ¿quiénes van y quiénes no van? ¡Qué terrible! Usted era el 23. Bueno, yo. ¡Qué terrible! ¡Qué terrible cuando la calificación de la escuela te estigmatizó porque a pesar de tu esfuerzo nunca fuiste cuadro de honor! ¡Qué terrible cuando siempre la elegían a ella porque era bella y siempre en el fondo deseabas que pronunciaran tu nombre! Lo que Jesús está diciendo, cuando estabas ahí, yo te vi antes que ellos. Y si me preguntaras a mí qué pienso de ti, te diría que eres una persona conforme a mi corazón. Te diría que eres fuerte y que eres valiente. Y tal vez usted con lágrimas en los ojos levantaría la mano y diría, ¿y usted cómo me conoce? Porque yo te formé en el vientre de tu madre y nada en ti sobra y nada en ti falta. Porque cuando el mundo te desechó, yo te acepté. Cuando el mundo te rechazó, yo te amé.
1: 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Continuemos con el programa.
0: Ahora nos toca a nosotros tomar una decisión. Rabí, tú eres el Hijo de Dios, dice Natanael. Aquí usted escoge. Tú eres el Rey de Israel, declaró Natanael. ¿Lo crees porque te dije que te vi cuando estabas debajo de la higuera? Me imagino la sonrisa del Señor. Vas a ver cosas aún mayores, más grandes que estas, y añadió. Ciertamente les aseguro que ustedes verán abrirse el cielo y a los ángeles de Dios subir y bajar sobre el Hijo del Hombre. Esta identidad no es en usted, no es porque usted sea, es porque somos en Cristo Jesús. No significa que es fácil, no es fácil. Requiere encuentro, hemos sufrido, sí. Muchos hemos llegado despedazados en el camino. Muchos hemos llegado ya muchas veces sin saber si podemos o no podemos. Estamos heridos, golpeados. Nos juzgaron, nos criticaron, nos señalaron, nos marginaron. Y llegan momentos cruciales cuando Dios se revela ahí, como en Éxodo capítulo 3, verso 11 y 12. Pero Moisés dijo a Dios, ¿y quién soy yo para presentarme ante Faraón? ¿Quién soy yo una vez más? La pregunta, ¿cómo les digo? ¿Quién soy yo? A mí me fascina el Señor porque no se sienta a dar terapia sobre autoestima. Y si no importa quién tú eres, déjame decirte por qué tú eres. Tú eres porque yo iré contigo. Tu identidad no la definen tus características físicas, ni el título que tienes, ni lo que los demás han dicho de ti. Tu identidad la defino yo porque camino contigo. Yo te doy tu identidad. Yo te doy tu fuerza. Yo te doy la inteligencia. Yo abro el espacio. Ve porque yo estaré contigo. porque iré contigo. Mire cómo lo dice Pablo allá en Gálatas 2:20. He sido crucificado con Cristo y ya no vivo yo, sino que Cristo vive en mí. Y esto es nacer de nuevo. Es que todo yo está muerto. No soy ese Natanael que juzga. No soy ese que critica y está lleno de complejos. No soy ese que soy tardo para hablar, como dijo Moisés. No soy ese que soy pobre de la tribu, del menor de mi casa, como dijo Gedeón. No soy ese. Ya no soy ese. Lo que ahora vivo en el cuerpo, lo vivo por la fe en el Hijo de Dios, quien me amó y dio su vida por mí. Lo vivo en Él. Me veo en Él. Me reflejo en Él. Él es mi vida. Tiene que meterlo en su corazón. Usted tiene hoy dos opciones. O deja que la gente lo defina por la ropa que usa y viva bajo la presión de la superficialidad que genera anorexia, que genera preguntas torpes cuando nos ven. ¿Usted quién es? Me fascina, Juan, una voz que clama en el desierto. ¿Quién soy? No tengo que contestar. Lo único que tengo que hacer es verme en sus ojos, en los ojos del que me hizo, del que me vio debajo de la higuera antes de que Felipe me encontrara, el que ha estado conmigo en cada instante, en cada momento, el que ve en mí más de lo que yo entiendo. Vea cómo lo dice 2 de Corintios capítulo 2 verso 14 y 15. Gracias a Dios que en Cristo siempre nos lleva triunfantes. Eso es lo que Él quiere. Gracias a Dios que en Cristo siempre nos lleva, ¿cómo dice? La Reina Valera dice, de gloria en gloria. Gracias a Dios que en Cristo nos lleva triunfantes. Y por medio de nosotros, a Él le ha placido, por medio de nosotros, esparce por todas partes la fragancia de su conocimiento. Porque para Dios nosotros somos el aroma de Cristo entre los que se salvan y entre los que se pierden. Todos tenemos un perfume. ¿Cuál dejas a tu paso? Él solamente tiene un propósito. Él quiere que usted y yo vivamos la fragancia de Cristo. Que Él pueda ser el centro de nuestras vidas. Que de nosotros se diga, es alguien que ha estado con Jesús. Que nosotros nos encontremos con Él y podamos decir, yo lo vi, lo encontré, lo invité a ser el dueño, el centro de mi corazón. Fui redefinido a un nuevo nombre. Ya no soy Simón, ahora soy Pedro. Supo quién era mi padre, y no solamente eso, supo dónde estaba sentado mientras lloraba. Me vio debajo de la higuera cuando estaba solo. Él estaba ahí conmigo. Cuando me definió a mí mismo, yo no le creí y le dije, ¿y cómo me conoces? No cambió su concepto de mí. Simplemente me enseñó a mirarme a mí mismo a través de sus ojos. Y ahora he aprendido a mirar a los demás a través de sus ojos. Espero que sus fuerzas sean renovadas al escuchar este mensaje. Pido a Dios que, como Caleb, cuando pasen los años, usted pueda reclamar el cumplimiento de la promesa al lado de su familia, porque usted tiene el anhelo de dejar a su familia en un mejor lugar. Gracias por haber estado con nosotros el día de hoy. Soy Sixto Porras, de Enfoque a la Familia.

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1: ¿En qué puedo confiar con más facilidad? ¿En lo que veo o en lo que no veo? Definitivamente en lo que puedo ver y tocar. Cuando Ezequías, rey de Judá, vio que Jerusalén iba a ser invadida por Senaquerib, rey de Asiria, se preparó. Fabricó gran cantidad de armas y escudos, construyó torres, reparó las partes rotas de la muralla y construyó otra muralla más alrededor de la antigua. Como la provisión de agua de la ciudad estaba fuera de la muralla, cavó un túnel subterráneo para que el agua fluyera hacia adentro. Ezequías sabía que también debía preparar los corazones de su pueblo. No era fácil mantener alta su moral, pues Senaquerib, su enemigo, se burlaba diciendo: ¿No habéis sabido lo que hemos hecho a todos los pueblos de la tierra? ¿Pudieron los dioses de las naciones de esas tierras librar a su pueblo de mi mano? ¿Cómo podrá vuestro Dios libraros? Ezequías les exhortó: Esforzaos y animaos, no temáis, ni tengáis miedo del rey de Asiria ni de toda la multitud que con él viene, porque hay más con nosotros que con él. Con él está el brazo de carne, mas con nosotros está Jehová nuestro Dios, para ayudarnos y pelear nuestras batallas. Sin minimizar la gravedad de la situación, Ezequías le surgió a tomar en cuenta lo invisible. Un poder más grande que el de Senaquerib. No al brazo de carne, sino al Señor su Dios. ¿Cuál fue el resultado? El Dios invisible peleó por su pueblo. El Señor envió un ángel que aniquiló a todos los ejércitos del rey asirio. Senaquerib tuvo que huir a su propia tierra y allí sus propios hijos le asesinaron. ¿Y qué hay de ese problema en el que te encuentras ahora? Sé fuerte y valiente, dice Dios. No permitas que las circunstancias hagan que tengas miedo o que desmayes. Contigo hay un poder mayor que el enemigo que enfrentas. Concentra tu visión en el Dios invisible y ten valor.
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0: Ricardo Melgarejo, miembro de la Sociedad de los Cóndores en Chile, narró con detalle durante una comida en la sede de la sociedad la ocurrencia más brillante que un ser humano llevó a cabo para, de alguna manera, reírse del capitalismo. Según su relato, una noche de septiembre del año 1954, un hombre llamado Genaro Gajardo Vera entró en el Club Talca, en la ciudad chilena del mismo nombre, con la intención de hacerse socio. Durante la cena, los responsables le hicieron saber que por su condición de abogado podía perfectamente ser aceptado como socio.
1: Sin embargo,
0: mientras careciera de patrimonio personal,
1: un requisito imprescindible,
0: su solicitud de membresía no se podía concretar.
1: Al salir de ahí fue dando un paseo hasta la plaza de la ciudad, molesto porque se le diese tanta importancia a las cosas materiales.
0: Mientras volvía a su casa, se detuvo a contemplar la luna que ese día brillaba en todo su esplendor.
1: ¡Qué curioso!,
0: se dijo a sí mismo.
1: El satélite pertenece a la Tierra, tiene dimensiones y sin embargo nadie aún lo ha inscrito como su propiedad.
0: Al día siguiente, Genaro, decidido, llevó al conservador de bienes raíces y notario de su ciudad, Talca, unos documentos con la pretensión de registrar a su nombre la luna, aportando datos con las medidas del satélite. El profesional revisó los formularios y la argumentación y le dijo:
1: tienes toda la razón del mundo. La luna pertenece a la Tierra y tiene deslindes. No creo que nadie la haya inscrito, pero de aquí en adelante te van a tildar de loco, lo sabes.
0: No importa, respondió sonriente Genaro. Hizo 3 publicaciones de aviso en el diario oficial
1: y como nadie contestó oponiéndose,
0: volvió a la notaría de Talca para registrar una mítica escritura.
1: Era el día 25 de septiembre de 1954.
0: Con el respectivo documento acreditativo en la mano,
1: Gajardo se fue al Club Talca en busca de venganza espacial. Mire, ya sé que se interesan tanto por los bienes materiales y aquí les traigo la certificación legal de ser el propietario de la luna con la inscripción autorizada por el notario y el conservador de bienes raíces.
0: No sin poco asombro,
1: accedieron a aceptarlo como nuevo miembro del club.
0: Se empezó a correr la voz sobre este asunto hasta el punto de que la prensa chilena de la época se hizo eco de ello.
1: Un buen día,
0: Hacienda, que es igual en todas partes, envió a 2 inspectores del Servicio de Impuestos Internos de Chile para cobrarle a Gajardo Vera las contribuciones correspondientes a su propiedad.
1: Usted es dueño de la luna,
0: le dijeron,
1: pero no la ha declarado al fisco, por lo que se ha convertido en un evasor de impuestos. Muy bien, no nos vamos a complicar la vida,
0: contestó Gajardo.
1: Vayan ustedes a hacer la correspondiente tasación de la luna y una vez la tengan, hablamos.
0: Ante este razonamiento,
1: los inspectores no supieron qué responder y nunca más tuvo noticias de ellos.
0: Los años pasaron y nuestro protagonista pasó de ser persona a personaje,
1: siendo invitado a programas de radio y televisión para contar su historia.
0: Y entonces, a mediados del año 1969,
1: ocurrió algo demasiado perfecto para ser verdad.
0: No hay constancia documental de lo que viene a continuación,
1: aparte de la leyenda, el relato de los cóndores y el propio testimonio de don Genaro.
0: Cierto día del mencionado año, el agregado cultural de la Embajada de Estados Unidos en Santiago de Chile entregó a Gajardo Vera un mensaje del entonces presidente de Estados Unidos, Richard Nixon, en el cual se leía:
1: solicito en nombre del pueblo de los Estados Unidos autorización para el descenso de los astronautas Aldrin, Collins y Armstrong en el satélite lunar que le pertenece.
0: El dueño de la luna valoró el gesto democrático de Nixon y contestó:
1: en nombre de Jefferson, de Washington y del gran poeta Whitman, autorizo el descenso de Aldrin, Collins y Armstrong en el satélite lunar de mi propiedad. Y lo que más me interesa no es solo un feliz descenso de los astronautas, esos valientes, sino también un feliz regreso a su patria. Gracias, señor presidente.
0: El Apolo 11 tenía permiso para lunizar. Pasaron los años y una noche de 1998, a los 79 años de edad, don Genaro Gajardo Vera falleció. Poco antes de su partida,
1: lunáticamente lúcido,
0: este perspicaz abogado chileno había redactado un testamento digno de su genialidad.
1: Dejo a mi pueblo la luna, llena de amor por sus penas.
0: Curiosa historia la de don Genaro. El caso es que Dennis Hope, un estadounidense, siguió los pasos de Genaro y en 1980 hizo lo propio registrando la luna a su nombre. Pero en este caso sus propósitos eran bien diferentes a los del chileno.
1: Vender parcelas en nuestro satélite a quienes así lo desearan.
0: Se calcula que hasta la fecha
1: ha obtenido un beneficio de unos 9 millones de dólares desarrollando este peculiar negocio.
0: Estos relatos escenifican, cada uno a su manera,
1: el absurdo valor que en nuestras sociedades se le otorga a las propiedades.
0: Genaro debía poseer alguna a fin de ser admitido como miembro de un selecto club. Y Dennis, por su parte,
1: vende porciones de la luna a gente que, con toda seguridad, jamás podrá siquiera ver sus posesiones de cerca.
0: Jesús dijo: en la casa de mi padre muchas moradas hay.
1: Si
0: así no fuera, yo os lo hubiera dicho. Voy, pues, a preparar lugar para vosotros. Las propiedades no son solo un reflejo del estatus social, sino que, además, son un garante de seguridad para quien las posee.
1: Si las finanzas personales se tuercen, siempre se puede echar mano de ellas para salir adelante.
0: Pero, en realidad, no hay nada de por sí seguro en lo material.
1: Un terremoto, una erupción volcánica, fluctuaciones financieras nacionales o mundiales
0: y un sinfín de imprevistos de diversas índoles
1: puede privarnos de nuestra garantía de seguridad. Sin embargo,
0: el lugar del que Jesús habla no está sometido a eventualidades de ninguna clase porque se afianza sobre una promesa del propio Dios
1: certificada por medio de las obras de Jesucristo. Entrégale hoy tu vida y recibe la esperanza de un futuro cierto y seguro.
0: Soy Carl, hasta siempre.
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Cuando todo haya terminado, ¿qué tan bueno tiene que ser uno para ser lo suficientemente bueno? 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A lo largo de la historia, el hombre ha creído en fuerzas opuestas del bien y del mal. Los antiguos egipcios pensaban que, si equilibraban su lado malo con el bueno, su corazón contendría suficiente bondad para que, al pesarlo en una balanza después de la muerte, fuera ligero como una pluma y así pudiera alcanzar el paraíso. Las principales religiones exigen buenas acciones como parte esencial de lo que significa ser suficientemente bueno, según cada sistema religioso. Cuando cierre los ojos por la noche o contemple su último día, ¿habrá sido lo suficientemente bueno? En marcado contraste, el cristianismo ofrece noticias muy malas y muy buenas. La mala noticia es que ni usted ni yo seremos lo suficientemente buenos. Todos fallamos, dice la Biblia. Nadie es justo, ni siquiera uno. La muerte.

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1: Le respondió Simón Pedro: Señor, ¿a quién iremos? Tú tienes palabras de vida eterna. Juan 6:68. Las cosas malas ocurren. Dios podía haberlo evitado, pero ¿por qué no lo hizo? Si Él puede cambiar cualquier circunstancia a la que me enfrente. ¿Has tenido alguna vez pensamientos como estos? Si eres sincera, tendrás que admitir que sí. No te gusta lo que Dios está haciendo en tu vida. Entonces, ¿cuáles son tus opciones? Tienes dos elecciones: apartarte de Dios y amargarte, o acudir a Él y confiar en Él aunque no entiendas por qué estás sufriendo. Es más que evidente que la opción número uno, la de apartarse de Dios y amargarse, no es una buena alternativa. Esto nos deja con la opción número dos: acudir a Él. Cuando escoges confiar en Dios, descartas cualquier razón lógica de lo que está sucediendo. Sencillamente declaras: Dios, voy a confiar en ti y en nadie más. Te pido que resuelvas este problema, pero si no lo haces, confiaré en ti de todos modos. Como los tres israelitas del libro de Daniel que fueron echados al horno de fuego. Tú también dices: si somos echados en el horno ardiente, el Dios a quien servimos puede librarnos de él. Y aunque no lo haga, no le volveremos la espalda. Si crees que ellos se quemaron, entonces anda a leer la historia en el libro de Daniel. Y si tú decides que no puedes confiar en Dios, ¿en quién esperarás? Cuando algunas personas se dieron la vuelta y dejaron de seguir a Jesús porque no les gustaban sus enseñanzas, Él les preguntó a los discípulos si ellos también querían marcharse. Pedro respondió: Señor, ¿a quién iremos? Si tú tienes palabras de vida eterna. Cuando todo a tu alrededor es un desastre, ¿a quién irás?
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Hola, estás en Radio Vida y en esta ocasión queremos compartir contigo una porción de Isaías 57, que dice así: porque así dijo el Alto y Sublime, el que habita la eternidad y cuyo nombre es el Santo. Yo habito en la altura y la santidad, y con el quebrantado y humilde de espíritu, para hacer vivir el espíritu de los humildes y para vivificar el corazón de los quebrantados. Qué bonito es saber que creemos en un Dios que es sublime, en santidad, que es perfecto, en amor, que es puro. Y con todas esas cualidades, esos atributos que Dios tiene, nos mira con amor, con compasión. Y dice que quiere habitar junto a nosotros, que quiere compartir su presencia en nuestras vidas, en nuestros corazones. Esta mañana, al ver el amanecer, veía ese sol tan grande, con esos colores tan preciosos, y no podía dejar de decir: Dios, qué grande eres, tú creaste todo esto. Y me impulsaba el corazón a darle la gloria, porque con esa grandeza que Él tiene, con esa perfección y santidad, quiere llegar a mí, quiere llegar a ti, quiere llegar a toda la humanidad. Dice que Él habita con los humildes de espíritu, con los corazones quebrantados, para darles vida. Si no conoces esta presencia que da vida, búscale. Te desafío a que converses con Dios y quieras conocerle. Y si le conoces, nunca te alejes de Él. Búscale cada día con un corazón quebrantado, con un corazón humilde, porque estamos frente al Creador, frente al Santo, frente al Todopoderoso, que puede renovar nuestras vidas a cada instante, no importa cuál sea la condición, el momento en el que estemos pasando. Dios es poderoso para levantarnos en medio de toda circunstancia y darnos una buena y nueva vida. Dios te bendiga.

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0: Contrariamente a lo que se cree, en los parques acuáticos con animales marinos como orcas y delfines, estos animales sufren mucho estrés causado por su reclusión y las constantes sesiones de entrenamiento que los separan de su condición natural.
1: Por ello, las organizaciones que se ocupan de cuidar el entorno y los ambientes se luchan contra los parques donde los animales acuáticos se tratan como verdaderos payasos de entretenimiento.
0: Aquí estamos una vez más preparados para disfrutar de un programa especial, un programa único, diferente y a disposición de todos. Esto es La Fuente de la Vida. ¿Qué tal, amigos? ¿Cómo están? ¿Cómo se encuentran? Les habla Esperanza Suárez y les doy una cordialísima bienvenida. Pues me hago la pregunta, ¿qué hace de la Biblia un libro tan especial? Sencillamente se trata de un conjunto de documentos reconocidos como la palabra de Dios porque fueron escritos por autores inspirados por el propio Creador. Son 66 libros, más de 1000 capítulos escritos a lo largo de varios siglos, pero con un único mensaje coherente y verdadero. La Fuente de la Vida proporciona un medio de aprendizaje profundo de la palabra de Dios. Está en el aire desde hace varias décadas y llega a más de 80 países con sus respectivos idiomas. Qué bueno es saber que las versiones en castellano también están alcanzando a personas de otras procedencias. Tenemos oyentes de Costa Rica, de Uruguay, de Argentina, de Ecuador, de México y hasta de Canadá. Muchísimas gracias por los mensajes que desde estos lugares nos están enviando. Vamos a descubrir la Biblia hoy un poquito más, pero antes de pasar a la reflexión, vamos a disfrutar de una canción que hemos seleccionado especialmente para ustedes.

0: Existen muchas normas de escritura específicas para los diferentes tipos de texto que se pueden redactar. De hecho, como botón de muestra, una crónica no se hace igual que una crítica de cine.
1: En la escritura cotidiana también usamos varias reglas según lo que queremos redactar, como las hojas de reclamación, los informes de trabajo o las solicitudes en la administración. Las cartas, por ejemplo, tienen una estructura concreta en la que se incluye un saludo y una despedida antes y después del mensaje que deseamos transmitir.
0: Me alegro, Esperanza, de que este guión no se parece a una hoja de reclamación.
1: Ay, bueno, no, espero que no.
0: Pues hoy empezamos la segunda carta de Pablo a los cristianos de la ciudad de Corinto, un documento que forma parte del Nuevo Testamento. La verdad es que empezamos un nuevo libro con mucho entusiasmo, porque cada vez más son los que nos acompañan, como cada uno de ustedes, en este viaje a través del libro de los libros, la Biblia.
1: Pues sí, vamos ya a escuchar a Virgilio Bagnoni y después nosotros volvemos para darles las vías de comunicación a fin de ponerse en contacto con nosotros. Vamos a escucharle, estemos atentos.
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3: Nuestro pasaje bíblico de hoy se encuentra en la segunda carta del apóstol Pablo a los Corintios, capítulo 1, versículos 1 al 3. En el día de hoy, estimado oyente, llegamos a la segunda epístola del apóstol Pablo a los Corintios. Hace algún tiempo estudiamos la primera carta y dijimos entonces que esa carta era muy importante. Esa epístola trataba los asuntos de la iglesia. Si nosotros no tuviéramos esa epístola ahora, no sabríamos mucho sobre el gobierno de la iglesia. No sabríamos cómo debería comportarse la iglesia en este mundo. Y ahora llegamos a la segunda epístola a los Corintios y quisiéramos decir varias cosas a modo de introducción. Al observar esta carta vemos que trata de cosas que solamente el Espíritu de Dios puede aclarar para nosotros. Y creemos que solo con la ayuda del Espíritu de Dios podemos captar, percibir, la enseñanza que Dios tiene aquí para nosotros. Mucho se ha predicado y se ha escrito sobre esta epístola. Con todo, aún nos falta mucho por aprender. Pablo escribió esta segunda carta a los Corintios muy poco tiempo después de haber escrito la primera carta. Él había escrito la primera carta a los Corintios desde Éfeso. Él se encontraba allí en el desarrollo de un ministerio muy activo. Como él mismo había dicho en el capítulo 16, versículo 9, «Porque se me ha abierto puerta grande para el servicio eficaz y hay muchos adversarios». Creemos que el ministerio más amplio de Pablo tuvo lugar en Asia Menor, siendo Éfeso el punto de partida y caja de resonancia para el Evangelio. Creemos que probablemente el Evangelio cubrió esa área en una forma mucho más efectiva que en cualquier otra región y en cualquier otra época. Eso es lo que Pablo quiso decir cuando él señaló que se le había abierto una puerta grande y eficaz. A causa de sus actividades en el ministerio, él no podía simplemente abandonar esa obra e ir a Corinto, donde él había establecido esta nueva iglesia. Esta iglesia estaba llena de creyentes en un estado de niñez espiritual, que actuaban como tales, es decir, que eran inmaduros en el conocimiento de Cristo. Querían que Pablo fuera donde ellos estaban, querían que él les prestara atención, que estuviera pendiente de ellos. Querían que él los alimentara y les cambiara la ropa, por así decirlo, como una madre hace con sus hijos pequeños. Incluso se lamentaban como los niños de corta edad. Y Pablo no

0: podía ir, y entonces ellos estaban algo dolidos, disgustados. De modo que Pablo les escribió la primera epístola y les informó que les visitaría más tarde. Pablo permaneció en Éfeso por unos 3 años y no pudo ir a Corinto tan pronto como habría querido, y ellos estaban aún molestos. Había enviado a Tito al no poder ir él personalmente en esa oportunidad. Timoteo había estado con Pablo en Éfeso, y entonces ellos dos salieron de Éfeso y se dirigieron a Troas para esperar a Tito, que les traería noticias de Corinto. Según vemos en 2 Corintios capítulo 2, versículos 12 y 13. En vista de que Tito no llegó, Pablo y Timoteo fueron a Filipos, donde se encontraron con Tito. Este le trajo un informe sobre la situación en Corinto. Tito trajo buenas noticias de allí, porque los corintios habían obedecido lo que Pablo les había aconsejado hacer en su primera respuesta a las preguntas de ellos, concretamente en su primera carta a los corintios. En Filipos, Pablo se sentó a escribir su segunda carta a los corintios. Ellos aún se sentían inquietos y querían que el apóstol fuera y se quedara con ellos. Sin embargo, cualquier ruptura o distanciamiento entre Pablo y ellos quedó solucionado. En esta epístola, Pablo abrió su corazón de una manera amplia. A decir verdad, Pablo nos estaba permitiendo conocerle mejor personalmente en esta carta que en ninguna otra. En cuanto al tema de esta segunda carta a los corintios, diremos que trata sobre las condiciones del ministerio cristiano dentro de la iglesia. Recordemos que 1 Corintios trataba sobre las condiciones y correcciones en la iglesia. Leyendo en las notas para considerar un bosquejo general, vemos que esta epístola es muy difícil de bosquejar, ya que esta carta está menos organizada estructuralmente que cualquiera de las otras cartas de Pablo. Pero es una carta que contiene un mayor número de detalles personales. En cada uno de sus capítulos siempre se desarrolla un tema menor que algunas veces parece ocupar el lugar del tema principal y que generalmente es expresado en un versículo destacado. Esto puede explicar lo que a primera vista parece difícil de bosquejar y organizar en la epístola. Consideraremos este detalle en cada uno de los capítulos. Quisiéramos ahora presentar el bosquejo de la carta en forma breve porque creemos que es muy importante para su estudio. En los primeros 7 capítulos tenemos el consuelo, la consolación, el estímulo, el aliento de Dios. Esto tiene mucho que ver con el vivir cristiano en el lugar donde nosotros estamos situados hoy. El consuelo de Dios se manifestó en los planes de la vida, capítulo 1, versículos 3 al 24. En restaurar a un creyente que cayó en el pecado, capítulo 2. En el ministerio glorioso de Cristo, capítulo 3. En el ministerio de los sufrimientos de Cristo, capítulo 4. En el ministerio del martirio por causa de Cristo, capítulo 5. En todas las circunstancias del ministerio de Cristo, capítulo 6, y finalmente en el consuelo derramado por Dios en el corazón de Pablo, capítulo 7. Luego tenemos 2 capítulos. En los capítulos anteriores, Pablo había hablado del consuelo de Dios y ahora en estos 2 habló sobre la ofrenda, la colecta para los creyentes pobres en Jerusalén, capítulos 8 y 9. Aquí no se habla ya del vivir cristiano, sino del dar cristiano. Tenemos el ejemplo del dar cristiano, capítulo 8, versículos 1 al 6, la exhortación al dar cristiano, capítulo 8, versículos 7 al 15, la explicación del dar cristiano, capítulo 8, versículo 16 hasta el capítulo 9, versículo 5, y finalmente, un estímulo al dar cristiano, capítulo 9, versículos 6 al 15. Luego, en los capítulos 10 hasta el 13, el apóstol Pablo habló de una manera muy personal y allí expuso su llamado como apóstol. Habiendo hablado del vivir cristiano y de la actitud cristiana de dar, aquí tenemos la protección cristiana. Recordemos que primero fue el vivir cristiano, luego el dar cristiano, y ahora la protección cristiana. En esta sección vemos primero la autenticación del apostolado de Pablo, capítulo 10. Luego la justificación o reivindicación del apostolado de Pablo, capítulo 11. Después la revelación del apostolado de Pablo, capítulo 12. A continuación, la ejecución o cumplimiento del apostolado de Pablo, capítulo 13, versículos 1 al 10. Y finalmente, la conclusión del apostolado de Pablo, capítulo 13, versículos 11 al 14. Comenzamos entonces a estudiar el capítulo 1 de la segunda carta a los Corintios, versículos 1 al 3. Los dos primeros versículos constituyen una introducción a la epístola, y después, como hemos anticipado en nuestro bosquejo general, se comienza a desarrollar el tema del consuelo de Dios en los planes de la vida. Pablo realmente comenzó su carta en un nivel alto. Leamos entonces el versículo 1 de este capítulo 1 de la segunda carta a los Corintios para examinar la introducción. Pablo, apóstol de Jesucristo por la voluntad de Dios, y el hermano Timoteo, a la iglesia de Dios que está en Corinto, con todos los santos que están en toda Acaía. Pablo estaba escribiendo con la autoridad de un apóstol. Creemos que cualquiera que está hoy dedicado al ministerio de la palabra de Dios debería hablar con autoridad, porque no sería de ninguna utilidad tratar de presentar la palabra de Dios si uno mismo no está convencido de que ella es la verdad. Y si alguien no está expresando la palabra con autoridad, debiera dedicarse a otra actividad diferente al ministerio cristiano. Esta posibilidad explicaría la debilidad del testimonio cristiano actual en muchos lugares. En la iglesia primitiva, cuando comenzó la persecución, los creyentes decían: Señor, tú eres Dios. Estimado oyente, si usted no está seguro de que Él es Dios, entonces usted no está seguro de nada. Aquellos primeros cristianos estaban seguros de la veracidad y autoridad de la palabra de Dios y confiaron continuamente en ella. De modo que Pablo, con esta autoridad, les escribió diciendo: Pablo, apóstol de Jesucristo. Y luego dijo: por la voluntad de Dios. Uno no puede llegar a un nivel más elevado. Aquí radica la autoridad. Si lo que usted está haciendo, es decir, su misma vida, se encuentra en la esfera de la voluntad de Dios, entonces no habrá ninguna duda en su mente. Si usted está viviendo según la voluntad de Dios, da lo mismo cómo se encuentre usted o cuáles sean sus circunstancias. Porque entonces está en un lugar, el mejor lugar, en una posición extraordinaria. Quizás usted esté incluso en un hospital, pero si esa es la voluntad de Dios en este momento, ese será para usted el lugar más apropiado, el mejor. Y luego el apóstol Pablo añadió algo entrañable: y el hermano Timoteo. Él era su hermano cristiano espiritualmente hablando y hermano de los creyentes de la iglesia de Corinto. En otro pasaje bíblico le llamó su hijo en la fe. Pero cuando le escribió a la iglesia, él colocó a Timoteo en el mismo nivel en que Pablo se encontraba. Y nos agrada ver esa forma que tenía el apóstol de colocar a los demás en el mismo plano en que él se encontraba. Luego él dijo: a la iglesia de Dios. Estamos hablando aquí de la iglesia de Dios. Muchas veces escuchamos a personas que dicen «mi iglesia». Y muchas de esas personas que así hablan actúan como si la iglesia les perteneciera personalmente. Se olvidan que la iglesia es de Dios y que es la iglesia del Señor Jesucristo que Él compró con su sangre. Y considerando el precio que Él pagó por ella, usted y yo, estimado oyente, mejor que no seamos creyentes de poco valor, de poca calidad, tratando de expresar o hacer prevalecer nuestra pequeña voluntad en la iglesia. Siguiendo el texto leemos: la iglesia de Dios que está en Corinto, con todos los santos que están en toda Acaía. Pablo no limitó esta realidad solamente a Corinto, sino que la amplió a todos los lugares de Acaía, que era una provincia del Imperio Romano, porque en cualquier lugar donde había llegado el mensaje del Evangelio en esos días, había personas que eran testigos, porque ellos llevaban el Evangelio a otros. Cuando uno visita esa tierra de Acaya, puede ver que es un lugar hermoso, fértil, con viñedos extraordinarios. También puede apreciar flores hermosas y fragantes. Podemos imaginar a aquellos creyentes de la iglesia de Corinto que estaban controlados por el pecado. Entonces, cuando llegó Pablo, fue como si las escamas hubieran caído de sus ojos. La luz irrumpió en sus almas oscurecidas y se volvieron de sus pecados al Cristo viviente. Después, fueron por toda Acaya dando testimonio de Cristo y, como consecuencia, muchos creyeron en él. En esta carta, Pablo estaba también hablando a todos ellos, es decir, a todos los creyentes que residían por toda esa provincia de Acaya. Veamos ahora lo que dice el versículo 2. Gracia y paz a vosotros de Dios nuestro Padre y del Señor Jesucristo. El apóstol Pablo utilizó con frecuencia este saludo. La gracia y la paz son aquellos grandes dones de Dios para el creyente. Continuemos leyendo el versículo 3, que da comienzo a la consideración del tema que en nuestro bosquejo titulamos El consuelo de Dios en los planes de la vida. Bendito sea el Dios y Padre de nuestro Señor Jesucristo, Padre de misericordias y Dios de toda consolación. La palabra que se utiliza aquí para bendito podría ser en realidad alabado. Alabado sea el Dios y Padre. Nos preguntamos, ¿cuánto alabamos en realidad a Dios? David dijo en el Salmo 34, versículo 1, «Bendeciré al Señor en todo tiempo. Su alabanza estará de continuo en mi boca». Si esta fuera nuestra actitud así, estimado oyente, nos libraríamos de muchas quejas. Se nos dice aquí que debemos alabar al Señor. En el Salmo 50, versículo 23, dice, «El que ofrece sacrificio de acción de gracias me honra». Pablo dijo aquí en su segunda epístola a los Corintios, «Bendito sea el Dios y Padre de nuestro Señor Jesucristo». Dios es el Padre, es decir, esa es su posición en la Trinidad. Y de tal manera amó Dios al mundo que ha dado a su Hijo unigénito. Él no fue engendrado en el sentido de haber nacido. Él es el Hijo único en el sentido de que ocupa una posición totalmente única. Él es el Hijo eterno de Dios y Dios es el Padre eterno. Si hay un Padre y un Hijo de esta naturaleza, entonces nunca hubo un tiempo cuando tuvo lugar una procreación en el sentido de que hubo un nacimiento o de que hubo un principio para el Hijo. Así que esta expresión indica las posiciones en la Trinidad. Tanto el Padre como el Hijo son eternos. Después Pablo le llamó Padre de misericordias y Dios de toda consolación. Quisiéramos dedicar unos momentos a hablar sobre estas tres palabras que son amor, misericordia o compasión y gracia. Una de las palabras es amor. Ya hemos mencionado esto antes. Se ha dicho mucho acerca del amor. Nos parece una expresión teológica más bien sentimental decir que Dios nos salva por su amor. Ahora bien, es cierto que Dios nos ama. ¿Y cómo nos ama? Incluso no sabemos hasta qué punto nos ama. Nuestro corazón se quebrantaría si pudiéramos comprender lo mucho que nos ama. Pero Dios no nos salva por su amor. Las Sagradas Escrituras nos enseñan que somos salvos por la gracia de Dios. Ahora, ¿qué es la gracia? Bien, gracia es un favor inmerecido, lo cual quiere decir que Dios nos salva sobre una base diferente que no tiene nada que ver con el mérito propio. Dios nos ama, pero no nos salva por su amor, nos salva por su gracia. ¿Por qué? Porque Él también es el Dios de toda misericordia, el Padre de misericordia y compasión. Y la gracia significa que Dios nos ha amado tanto que nos ha provisto un Salvador porque Él no podía salvarnos de ninguna otra manera. Y cualquier cosa que usted y yo tenemos hoy es una muestra de la compasión y misericordia de Dios. En realidad se dice de Él que es rico en gracia y misericordia. ¿Necesita usted misericordia hoy? Si usted necesita algo material, como el dinero, por lo general va al banco. Y si usted necesita misericordia, compasión, ayuda, debe ir a aquel que es el Padre de misericordias. Diríjase a él. Cualquier cosa que usted y yo poseamos, sea mucho o poco, es inmerecida. Se debe a la misericordia de Dios. Así que todo lo que tenemos se debe a la misericordia de Dios, incluso las enfermedades. Por ello, los primeros 7 capítulos que tenemos aquí tratan sobre la misericordia, el consuelo de Dios precisamente donde lo necesitamos, en los planes de la vida. Él, pues, es el Padre de misericordias y Dios de toda consolación. Esto lo podemos probar en el crisol de la vida. El sufrimiento es la prueba decisiva. Él es el Dios de todo consuelo. Él lo controlará a usted en el hospital y ante la muerte de algún ser querido. Él lo puede consolar a usted en cualquier lugar y en cualquier circunstancia. Realmente podemos decir con el apóstol que Él es el Dios de toda consolación. Ahora, hay un consuelo auténtico y hay uno falso. No nos gusta escuchar a algunos que, suspirando con resignación, dicen: «Ah, si Dios ha permitido que esto suceda, yo lo acepto», cuando en realidad no lo aceptan y se rebelan contra ello. Tenemos que ser honrados con Dios y en esas circunstancias dolorosas decirle cómo nos sentimos. Debemos decirle que lo que nos ha sucedido no nos agrada en absoluto. De todos modos, Él ya lo sabe y quiere que seamos sinceros con Él. Por ello decimos que hay un consuelo genuino y otro que no lo es. Existe la noción popular de que el consuelo es como algún tipo de edulcorante sentimental con algún matiz de debilidad. Hay personas que recurren a toda clase de opciones para encontrar consuelo o alivio. A veces intentan encontrarlo en el alcohol o en las drogas, pero lo único que consiguen es arruinar sus vidas y, en muchos casos, a sus familias. ¿Qué es lo que quiere decir en realidad estímulo, consuelo? Bueno, la palabra para consuelo es paracaleo. Eso quiere decir llamado al lado de. El Espíritu Santo es llamado el paracleto, es decir, aquel que ha sido llamado para estar a nuestro lado. Cuando el Señor Jesucristo prometió enviar al Espíritu Santo, les dijo a los suyos: «No os dejaré huérfanos, vendré a vosotros». Y en el Evangelio de Juan, capítulo 16, versículo 7, les dijo: «Os conviene que me vaya, porque si no me voy, el Consolador no vendrá a vosotros, pero si me voy, os lo enviaré». Entonces, ¿qué es un consolador? Escuche, estimado oyente, no es alguien que simplemente se limita a besar la herida. Es un ayudante, alguien que fortalece, un abogado. Alguien llamado para ayudarme, para darme fuerzas, para aliviar mi soledad, para mitigar mi dolor y para calmar mis temores. Él quiere ser mi auxilio en momentos de sufrimiento o problemas sin solución. El Salmo 30, versículo 10, dice: «Escucha, oh Señor, y ten piedad de mí. Oh Señor, sé tú mi socorro». Ese es el lamento de un alma que necesita al Consolador. Y Él es el Dios de toda consolación. Estimado oyente, Dios, que ve nuestro interior y conoce todas nuestras necesidades, permitió que usted escuchara hoy esta exposición de su palabra. Si usted se reconoce perdido y que necesita un Salvador, dé el paso de fe de creer en el Señor Jesucristo como su Salvador. Entonces el Espíritu Santo, el Consolador, entrará en su vida para controlarla, para consolarle a usted y para convertir en realidad lo que Él solo puede dar: amor, alegría y auténtica paz.
1: Ya se está acabando nuestro tiempo diario, amigos, este tiempo de la Fuente de la Vida. Cada vez nos alegramos más de tener tantos y tantos amigos al otro lado que nos escuchan y que siguen fielmente nuestros estudios, nuestras reflexiones. En esta recta final del programa tenemos que cumplir una promesa que siempre hacemos al principio: darles nuestros datos de contacto. 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Y es que, amigos, estamos aquí, esperando sus llamadas, esperando sus mensajes. Mientras tanto, nosotros nos despedimos. Tenemos que recordarles algo antes de cerrar nuestros micrófonos. ¿Qué es? Pues la frase, el lema, la frase que nos caracteriza. Hay una fuente de agua viva que nunca se agota. Beba de ella.
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1: Eran dos torres de 110 pisos de alto. No obstante, las torres gemelas cayeron en medio de una nube de polvo. Si me hubieran dicho hace unos años que esto iba a suceder, habría dicho imposible. Cuando sucedió la tragedia del 11 de septiembre, lo único que yo quería hacer era esconderme. Necesitaba encontrar un refugio seguro en donde pudiera procesar todo lo ocurrido. Los Salmos nos hablan de un refugio donde encontramos absoluta seguridad, porque Él me esconderá en su tabernáculo en el día del mal. En Deuteronomio dice, «El eterno Dios es tu refugio». Y en el libro de Ruth nos habla del Dios bajo cuyas alas has venido a refugiarte. Ninguna torre construida por los seres humanos es lo suficientemente fuerte como para garantizar protección. Pero yo sigo buscando refugio en torres construidas por mí misma, pensando que allí encontraré seguridad. A veces acudo a mis inteligentes decisiones creyendo que mi análisis de la situación es mejor. O corro a las torres de las relaciones humanas, hablando con un amigo y aceptando su visión de la situación en lugar de acudir al Señor. O busco ayuda material, algo que el dinero pueda comprar para sentirme segura. Si nada logra apaciguar mi temor, corro a la torre de mi encierro como concha de mar, retirándome del mundo que me rodea porque todo me da miedo. Salomón nos ofrece otra alternativa. Torre fuerte es el nombre de Jehová. A él correrá el justo y será levantado. Muchas personas han perdido la vida en terribles tragedias. ¿Dónde estaba Dios? ¿Por qué permitió que tanta gente muriera? Proverbios nos dice, «Mas el justo en su muerte tiene esperanza». Aún en la muerte podemos refugiarnos en Dios. ¿Necesitas dónde esconderte cuando la vida te resulta demasiado difícil? Prueba la torre segura y fuerte del Señor. Es un lugar de seguridad en la vida o en la muerte.
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1: Maestro, queremos que hagas por nosotros lo que te pidamos, dijeron Santiago y Juan, dos de los discípulos de Jesús. Y yo también. Siempre quiero que Jesús haga lo que le pido. El pedido de ellos era algo presuntuoso. Querían sentarse a la derecha y a la izquierda de Jesús en el cielo. Pero el Señor no les habló con dureza. Puedo imaginar a Jesús negando suavemente con la cabeza y respondiendo con dulzura, «No saben lo que están pidiendo». Dios responde a nuestras oraciones de alguna de estas tres maneras. Sí, no, espera un tiempo. Evidentemente nos alegramos cuando Dios dice sí a nuestros pedidos, pero no también es una respuesta a la oración. Y le agradezco a Dios que, como buen padre que es, me ama lo suficiente como para decir a veces no. Como un niño que pide golosinas con insistencia, a veces pido cosas que no me alimentarían bien espiritualmente. Pero si pido algo que no es para mi bien, puedo estar segura de que Dios dirá no. La noche en que traicionaron y arrestaron a Jesús en el jardín de Getsemaní, él oró tres veces. Padre mío, si es posible, pase de mí esta copa. La respuesta de Dios Padre a su Hijo fue no. Y porque el Padre dijo no, es que tú y yo somos salvos de nuestros pecados y pasaremos la eternidad con Él. Pablo dice, pues, ¿qué hemos de pedir como conviene? No lo sabemos, pero el Espíritu mismo intercede por nosotros con gemidos indecibles. Mas el que escudriña los corazones sabe cuál es la intención del Espíritu, porque conforme a la voluntad de Dios, intercede por los santos. Dios nos guía a pesar de nuestra falta de sabiduría. Cuando estés orando por algo especial, no te desalientes. Quizá Dios diga sí, o puede decirte espera un tiempo. Pero si llega a decir no, recuerda que nuestro Padre Celestial sabe más que nosotros.
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0: Buscad mansedumbre.
1: Hoy vamos a estar mirando una palabra que nos muestra una cualidad del carácter que tiene que estar establecida en cada uno de los creyentes. Aprenderemos que es una cualidad que se cultiva y que se busca de manera activa. Es algo que no depende de la emoción, sino de la obediencia. Es una cualidad que fomenta la unidad y la reconciliación. Es una cualidad con la que tenemos que pelear las batallas y las luchas diarias. Es una cualidad que habita en el hombre espiritual y de la que tenemos que estar revestidos, mostrando el carácter de Dios en Jesucristo y mostrando el fruto del Espíritu Santo. Estamos hablando de la importancia de buscar la mansedumbre. El profeta Sofonías, inspirado por Dios, dijo lo siguiente:
0: Congregaos y meditad, oh nación sin pudor, antes que tenga efecto el decreto y el día se pase como el tamo, antes que venga sobre vosotros el furor de la ira de Jehová, antes que el día de la ira de Jehová venga sobre vosotros. Buscad a Jehová todos los humildes de la tierra, los que pusisteis por obra su juicio, buscad justicia, buscad mansedumbre, quizás seréis guardados en el día del enojo de Jehová.
1: ¿Quiénes serían guardados en el día del enojo de Jehová? Primero, los que buscan a Jehová, los humildes de la tierra y los que ponen su obra por juicio. Segundo, los que buscan justicia. Tercero, los que buscan mansedumbre. Y hoy vamos a estar hablando de esta tercera cosa, de buscar mansedumbre. Vamos a hacerlo de manera sencilla, vamos a ir al diccionario de la RAE. ¿Qué significa buscar? Y nos dice:
0: hacer algo para hallar a alguien o algo. Hacer lo necesario para conseguir o que ocurra algo. Palabras sinónimas son indagar, inquirir, investigar, examinar, explorar, rastrear, escudriñar, registrar, rebuscar, averiguar y preguntar.
1: ¿Qué nos dice el diccionario acerca de qué significa mansedumbre?
0: Condición de manso. Sinónimos: docilidad, sumisión, sometimiento, humildad, suavidad, benignidad, afabilidad, apacibilidad, tranquilidad, dulzura. Y lo contrario o lo antónimo sería fiereza, bravura y ira.
1: El libro de Eclesiastés nos dice en su capítulo 10, verso 4 lo siguiente:
0: si el espíritu del príncipe se exaltare contra ti, no dejes tu lugar, porque la mansedumbre hará cesar grandes ofensas.
1: En este pasaje vemos el efecto de la mansedumbre ante alguien con autoridad que está enfadado en contra nuestra. Y es que la mansedumbre hace cesar grandes ofensas. Este versículo de la versión de Dios Habla Hoy dice: si el que gobierna se enoja contigo, no pierdas la cabeza. El remedio para los grandes errores es tomar las cosas con calma. 2 Corintios capítulo 10, verso 1 dice lo siguiente:
0: yo, Pablo, os ruego por la mansedumbre y ternura de Cristo. Yo, que estando presente ciertamente soy humilde entre vosotros, mas ausente soy osado para con vosotros.
1: El comentario William Barclay dice:
0: mansedumbre. Al usar esta palabra, Pablo quiere decir que no va a insistir en sus derechos ni en la letra de la ley, sino que va a tratar la situación con el amor de Cristo que trasciende hasta la justicia humana más excelente.
1: Vamos a ver, en Gálatas capítulo 5, verso 23, puedes leer el 22, que la mansedumbre forma parte del fruto del Espíritu Santo y debemos buscarla.
0: Mansedumbre, templanza, contra tales cosas no hay ley.
1: Gálatas 6:1 dice lo siguiente:
0: hermanos, si alguno fuere sorprendido en alguna falta, vosotros que sois espirituales, restauradle con espíritu de mansedumbre, considerándote a ti mismo, no sea que tú también seas tentado.
1: Pablo les muestra la forma en la que debían de comportarse como espirituales ante los fallos y las faltas de los demás. Les dice que restauraran a la persona caída con gentileza, con dulzura, que la trataran como si fueran ellos los que hubieran caído y cómo les gustaría que le trataran. Les invita a considerar las palabras, el tono, los gestos y el trato. Y esto debían de buscarlo, buscar la mansedumbre. Efesios capítulo 4, verso 1 al 3 dice lo siguiente:
0: yo, pues, preso en el Señor, os ruego que andéis como es digno de la vocación que fuisteis llamados, con toda humildad y mansedumbre, soportándoos con paciencia los unos a los otros en amor, solícitos en guardar la unidad del Espíritu en el vínculo de la paz.
1: La versión de Dios habla hoy dice: les ruego que se porten como deben hacerlo los que han sido llamados por Dios. Según estos versículos, ¿puede una persona llamada por Dios tener como principal carácter la dureza, el orgullo y la ira? El amor ágape se expresa soportándonos con paciencia los unos a los otros, con amor expresado en humildad y mansedumbre. Y esto hay que buscarlo. El carácter del cristiano llamado por Dios es el pegamento que guarda la unidad del espíritu en el vínculo de la paz, en la familia, en la iglesia y en cualquier lugar. Vamos a leer de Dios habla hoy, Colosenses capítulo 3, versos 12 al 15.
0: Dios los ama a ustedes y los ha escogido para que pertenezcan al pueblo santo. Revístanse de sentimientos de compasión, bondad, humildad, mansedumbre y paciencia. Sopórtense unos a otros y perdónense si alguno tiene una queja contra otro. Así como el Señor los perdonó, perdonen también ustedes. Sobre todo, revístanse de amor, que es el lazo de la perfecta unión. Y que la paz de Cristo reine en sus corazones, porque con este propósito los llamó Dios a formar un solo cuerpo. Y sean agradecidos.
1: Esta versión dice que los ropajes visibles del cristiano al mundo son sentimientos de compasión, de bondad, humildad, mansedumbre, palabras suaves, gentiles, dulces, pacientes, soportándoos y con una actitud de perdonar. El ejemplo supremo es nuestro Señor Jesucristo. El carácter cristiano lleno del Espíritu Santo que derrama el amor de Dios es el lazo perfecto o la perfecta unión en la iglesia, en la familia, en la pareja. Leamos 1 de Timoteo, capítulo 6, versículos 11 y 12.
0: Mas tú, hombre de Dios, huye de estas cosas y sigue la justicia, la piedad, la fe, el amor, la paciencia, la mansedumbre. Pelea la buena batalla de la fe, echa mano de la vida eterna, a la cual asimismo fuiste llamado, habiendo hecho la buena profesión delante de muchos testigos.
1: ¿Cómo se pelea la batalla de la fe? Siguiendo la justicia, la piedad, la fe, el amor, la paciencia y la mansedumbre. No con ira, no con un carácter agrio, sino con un carácter alineado con Dios en Jesucristo. Leamos Tito, capítulo 3, verso 2.
0: Que a nadie difamen, que no sean pendencieros, sino amables, mostrando toda mansedumbre para con todos los hombres.
1: Vemos dos características que desagradan a Dios y alejan a las personas: difamar o hablar mal de otros, y una tendencia a pelear, a querer imponer su razón a la fuerza. Por otro lado, el creyente honra a Dios cuando es amable, pacífico, manso, y esto ante todos los hombres. Leamos Santiago capítulo 3, versículo 13 a 18.
0: ¿Quién es sabio y entendido entre vosotros? Muestre por la buena conducta sus obras en sabia mansedumbre. Pero si tenéis celos amargos y contención en vuestro corazón, no os jactéis ni mintáis contra la verdad. Porque esta sabiduría no es la que desciende de lo alto, sino terrenal, animal, diabólica. Porque donde hay celos y contención, allí hay perturbación y toda obra perversa. Pero la sabiduría que es de lo alto es primeramente pura, después pacífica, amable, benigna, llena de misericordia y de buenos frutos, sin incertidumbre ni hipocresía. Y el fruto de justicia se siembra en paz para aquellos que hacen la paz.
1: Una persona llena de la sabiduría espiritual y entendimiento actúa con sabia mansedumbre, busca la mansedumbre en la relación, evita a que la carne actúe, evita la inspiración diabólica que quiere gritar, actuar con ira, y todo esto destruye la relación, destruye tu corazón, destruye la paz. Y como el último versículo que hemos leído, dice que el fruto de justicia se siembra en paz para aquellos que hacen la paz. Por lo tanto, busca la sabiduría de lo alto. Primera de Pedro 3:15 nos va a responder a la pregunta: ¿de qué manera presentas la defensa? ¿O cómo actúas cuando te sientes atacado?
0: Sino santificad a Dios el Señor en vuestros corazones y estad siempre preparados para presentar defensa con mansedumbre y reverencia entre todo el que os demande razón de la esperanza que hay en vosotros.
1: Sobre toda cosa guardada, dice la Escritura, guarda tu corazón, porque de él emana la vida. y Dios nos ha llamado a tener paz. Busca la mansedumbre y te mantendrás en paz en medio del conflicto. Eres responsable de tus acciones. No eres responsable de las acciones de los demás ni las actitudes de los demás. Guarda tu alma en paz. Seamos imitadores de nuestro Señor Jesucristo, que dijo de sí mismo en Mateo capítulo 11, versos 28 a 30, vamos a leer 29, lo siguiente: llevad mi yugo sobre vosotros y aprended de mí, que soy manso y humilde de corazón, y hallaréis descanso para vuestras almas. Busca la mansedumbre, busca la paz. Que el otro responda como quiera, es responsable de su vida. Nuestra responsabilidad es revestirnos de lo alto, revestirnos de Cristo. Pongamos los ojos en Jesús, el autor y consumador de la fe. Que nadie te robe la paz. Os esperamos en un próximo programa.

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En una caricatura se observa a una mujer, con los brazos cruzados y el ceño fruncido, diciéndole a su esposo: un buen esposo debe ser fuerte, atento y sensible. Tú tienes todas esas cualidades, menos tres. La sinceridad es importante en cualquier relación, pero esa franqueza claramente cruza la línea. La Biblia nos exhorta a decir la verdad en amor, no a usar la verdad como un arma. La honestidad sin amor puede herir más de lo que ayuda. La próxima vez que deba decirle algo difícil a otra persona, asegúrese de hacerlo con gracia, respeto y compasión. Cuando la verdad se expresa con amor, edifica relaciones en lugar de destruirlas, y refleja mejor el carácter de Dios en nuestras palabras. Le habla David Jeremiah, animándole a que tome el camino hacia una vida nueva. Descubra la verdad y el amor de Dios en su minuto en la Biblia.

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1: Porque yo sé muy bien los planes que tengo para ustedes, afirma el Señor. Planes de bienestar y no de calamidad, a fin de darles un futuro y una esperanza. Jeremías 29:11. ¿Has pensado alguna vez seriamente que el que seas una mujer y no un hombre es el plan bien definido de Dios para ti? De haber necesitado otro hombre en el mundo, tú serías uno, ya que nacen aproximadamente 104 bebés varones por cada 100 niñas. Porque yo sé muy bien los planes que tengo para ti, afirma el Señor. Planes de bienestar y no de calamidad, a fin de darles un futuro y una esperanza. Dado que tu género no es un accidente, sino el plan directo e individual de Dios para ti, te animo a celebrar tu feminidad y no dejar que nada te robe el orgullo o disfrute del don de tu condición de mujer. Él te ha dado un cuerpo hermoso, a pesar de que la cultura actual quiere hacer que te sientas deficiente y que necesitas una reparación con inyecciones de Botox y cirugía. Salimos de la mesa de dibujo del cielo para ser bellas creaciones de la mano divina. Aprecia tu cuerpo, cuídalo con una alimentación adecuada y ejercicio. Disfruta de la ropa bonita y de las cosas femeninas. Poco después de casarnos, Harold y yo visitamos Francia. Había oído hablar de las prostitutas de París, pero no estaba preparada para ver lo hermosas que eran. Bien arregladas, elegantes y caminando con orgullo. Pensé, si ellas pueden lucir así cuando viven de esta forma tan lamentable y siendo explotadas, yo también puedo mantenerme atractiva para mi maravilloso esposo que me es fiel y me ama con todo su corazón. Disfruta de tu feminidad, no de forma extravagante ni egocéntrica, sino con la libertad de ser la mujer que Dios ha querido que seas.
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estamos en Radio Vida compartiendo una porción de la palabra de Dios que se encuentra en el libro de Juan, capítulo 10. En el verso 9 dice así Jesucristo: yo soy la puerta, el que por mí entrare será salvo, y entrará y saldrá y hallará pastos. Vivimos en un tiempo donde buscamos caminos, direcciones, nos gusta recorrer, conocer, y muchas veces eso es en el ámbito de conocer, de querer viajar. Pero también está esta necesidad del alma de buscar la verdad, de buscarle el sentido a la vida. Y es aquí donde entra la verdad poderosa de Jesucristo, que nos dice que Él es la puerta y que el que entra por esa puerta será salvo. Pero ¿la puerta hacia qué? ¿Hacia dónde? Él nos dice, Jesucristo, que Él es el camino y la verdad y la vida, y que nadie va al Padre si no es por Él. Jesucristo abrió ese camino, esas puertas para la salvación, para todos los que crean en el poderoso nombre de Dios y en Jesucristo como el único mediador para llegar a Dios. Conocemos infinidades de caminos y puertas, pero la más importante, la más vital, es esta puerta que físicamente no podemos ver, pero que está abierta para todo aquel que valientemente dice: quiero conocerte, Dios, quiero que mi vida tenga un propósito, quiero que me llenes de esa esperanza que no puedo encontrar en ningún otro camino. Con convicción y seguridad te digo, Jesucristo es el camino, es la verdad, es la vida, y cuando te decides por Él, cuando te permites conocerle, vas a encontrar un camino que nunca querrás dejar, un camino de esperanza, un camino de fe. Recibe a Jesucristo, búscale. Él es el camino, Él es la verdad, Él es la vida. Dios te bendiga.

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1: Dos mujeres vinieron a pedirme que les ayude a solucionar un gran inconveniente que tenían entre ellas. Las dos eran líderes de la escuela dominical de una iglesia muy numerosa y activa. El enorme dilema era que una creía firmemente que las ceras o crayones hexagonales eran mejores para el uso de los niños pequeños, mientras que la otra insistía en que las redondas eran las únicas adecuadas. Por ridículo que pueda parecer, ninguna de las dos mujeres quería ceder. Algo similar les ocurrió a dos mujeres de la Biblia. Pablo escribió: "Ruego a Evodia y a Síntique que sean de un mismo sentir en el Señor". Igual que las dos líderes de la escuela dominical, estas dos mujeres eran enérgicas trabajadoras para el Señor. Estaban muy involucradas en el servicio a los demás. Muchos habían venido a la fe en Cristo a través de sus esfuerzos. Pero alguna discrepancia de opinión había ido creciendo hasta convertirse en una enemistad aparentemente insalvable. Odio admitirlo, pero he observado que este problema suele ocurrir con mayor frecuencia entre las mujeres que entre los hombres. Por ejemplo, en una reunión del consejo, dos hombres pueden discutir con vehemencia sobre un asunto, pero una vez acabada la reunión, pueden salir e ir juntos a jugar baloncesto sin resentimiento alguno. Cuando dos mujeres discrepan, ya no quieren ni verse ni hablarse. Olvídate de que coman juntas. Sí, es posible creer en Cristo, trabajar duro por su reino y, a pesar de ello, tener fuertes altercados con otras personas que están tan comprometidas como tú en la misma causa. Pero no hay excusa posible para no reconciliarse. El Salmo 133, verso 1 declara: "Mirad cuán bueno y cuán delicioso es habitar los hermanos", y aquí podríamos añadir las hermanas, "juntos en armonía". Antes de iniciar tus tareas de hoy, piensa, ¿necesitas limar asperezas con alguien?
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0: Antes de que el reloj marcara las 6,
1: cierto sábado por la mañana,
0: me levanté a fin de cumplir con un compromiso adquirido con mi amigo Gregory. Unos días antes había contactado conmigo solicitando mi asistencia en el transporte de unas cajas
1: desde su domicilio hasta una dirección sin determinar.
0: La hora convenida era entre las 7 y las 7:30 de la mañana de ese sábado.
1: Sin embargo,
0: la tarde anterior me había telefoneado preguntándome si era posible que acudiese antes de las 7, puesto que la entrega debía realizarse inesperadamente a las 8:30 de esa misma mañana. Algo a lo que,
1: debo admitirlo,
0: por eso de que era sábado,
1: de mala gana accedí.
0: Salí de mi domicilio, subí al vehículo en cuestión
1: y gracias al GPS llegué a mi cita en perfecta sincronía horaria.
0: Ahí me recibió felizmente Gregory, quien junto a su hermano se encargó de llenar hasta el tope la furgoneta con sus enseres.
1: Pasados 10 minutos de las 8 de esa misma mañana,
0: estábamos preparados para dirigirnos hacia el lugar donde debíamos traspasar nuestra carga a un camión tipo tráiler
1: con destino a Rumanía, país de origen de Gregory.
0: Según la información que el mismo me había facilitado, el punto de encuentro se encontraba a escasos 15 minutos del lugar,
1: por lo que no tendríamos ningún problema en cumplir con el horario
0: y yo podría volver antes de las 10 de esa mañana a mi domicilio
1: para desarrollar el resto de actividades que tenía previstas para ese día. Sin embargo,
0: casi 4 horas más tarde, cuando el reloj se acercaba al mediodía, los enseres de mi querido Gregory seguían en la furgoneta
1: y aún no habíamos sido capaces de divisar al susodicho tráiler.
0: ¿Qué es lo que sucedió?
1: Simple y llanamente,
0: nos habíamos perdido. Confiado y seguro,
1: tras completar la carga y siguiendo las instrucciones de Gregory,
0: fui detrás de su vehículo con la idea de llegar a nuestra meta enseguida.
1: Primero acabamos a las puertas de un gran camposanto, acto seguido en las cercanías de la ciudad vecina,
0: para después recorrer una autopista que nos llevaría hasta una zona industrial, donde el vehículo de Gregory,
1: para mi sorpresa,
0: tomó un desvío hacia un camino de tierra, el cual estuvimos recorriendo pacientemente durante unos 20 minutos,
1: hasta constatar la imposibilidad de que un camión de transportes internacionales hubiese podido transitar por él.
0: 1 hora y 15 minutos pasaban del tiempo acordado con el transportista cuando Gregory me confesó lo evidente.
1: Se había perdido a pesar de llevar un GPS.
0: El camionero en cuestión, al parecer y comprensiblemente muy alterado,
1: cuando por fin conseguimos dilucidar dónde se hallaba el punto de encuentro,
0: se había marchado del lugar, emplazándonos a esperar hasta recibir nuevas instrucciones.
1: Finalmente,
0: alrededor de la 1 de ese día, pude regresar a casa
1: después de finalizar con éxito el traspaso de la carga
0: y sin mayor perjuicio que unas pocas horas de mi vida desperdiciadas.
1: Perdidos.
0: De toda esta pequeña aventura semiurbana que me tocó vivir,
1: el detalle que recuerdo con mayor claridad
0: es la expresión del rostro de Gregory cuando se acercó a la ventanilla de la furgoneta y en un tono de impotencia me preguntó:
1: ¿cómo es posible que el GPS me lleve hacia un camino de tierra casi intransitable?
0: La Biblia dice: todo camino del hombre es correcto en su propia opinión, pero el Señor pesa los corazones. Pocas personas se valoran a sí mismas como seres perdidos,
1: transitando por un camino que no les llevará a un buen destino.
0: Aunque reconocer errores no es el fuerte del ser humano,
1: se trata de la única manera que nos conduce a la necesaria reflexión que, a su vez, nos permite rectificar nuestro rumbo.
0: Por eso, tú que en este momento me escuchas y has meditado seriamente acerca de la dirección equivocada que lleva tu vida,
1: habiendo perdido tiempo, fuerzas, ilusiones y quizá incluso hasta tus bienes materiales,
0: este mensaje es para ti.
1: Jesús dijo:
0: yo vine a buscar y a salvar lo que se había perdido. Mi amigo Gregory fue guiado erróneamente por un GPS,
1: en parte por no contar con la dirección completa de destino,
0: pero también
1: por desconocer el uso de esta tecnología.
0: No quieras seguir más intentando lograrlo por tus propios medios.
1: Toma hoy la mano extendida de Jesús y deja que Él guíe tu andar por esta vida
0: hacia un destino seguro que Él de sobra conoce.
1: Soy Carlos.
0: Hasta siempre.

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1: Hay una canción que vamos a escuchar a continuación y se llama Danzando. Y tiene muchas verdades bíblicas incluidas en cada una de sus estrofas, en cada una de sus frases. Y en la Biblia, en el libro de Isaías 43, en el verso 2, dice: cuando pases por las aguas, yo estaré contigo. Y si por los ríos, no te anegarán. Cuando pases por el fuego, no te quemarás, ni la llama arderá en ti, porque yo, Jehová, soy Dios tuyo, el Santo, soy tu Salvador. ¡Qué increíbles son las promesas del Señor! Y no son solamente para leerlas, no son cosas históricas, no son promesas que son para el pueblo de aquel tiempo. Eso es lo maravilloso y lo poderoso de la palabra de Dios, que tiene una trascendencia. Fue en un momento, en una situación, y está registrado en la Biblia, pero trasciende a hoy, a todos los que estamos escuchando. Y esta canción habla precisamente de esto: aunque pases por el fuego, no te quemarás. Y si por las aguas, no te pasará nada, porque está el Todopoderoso contigo. Y Dios nos ha ofrecido, por su palabra, el conocimiento de que Él tiene todo poder, toda autoridad, y la voluntad y el amor para cuidar de cada uno de nosotros. Todo aquel que le invoca y le pide ayuda no vuelve vacío. Así que escucha esta canción, edifícate en ella y habla con Dios para que sea quien te sostenga, quien te dirija, quien te ayude en todo momento de tu vida. Danzando.

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1: Y que la paz que viene de Cristo gobierne en sus corazones. Pues como miembros de un mismo cuerpo, ustedes son llamados a vivir en paz. Y sean siempre agradecidos. Colosenses 3:15. Que la paz de Dios gobierne y sean siempre agradecidos. Dos de mis nietos, de 6 y 9 años en aquella época, se estaban peleando. Palabras furiosas iban y venían. Finalmente los interrumpí. Carson, dime una cosa que te guste de Ryan. Solo una. Le tomó cierto tiempo antes de que pudiera pensar en algo, pero por fin admitió. Bueno, él me ayuda a patinar. No logro recordar si a Ryan se le ocurrió algo o no, pero dejaron de discutir. Es casi imposible permanecer enfadados con alguien cuando estás intentando recordar algo que te gusta en esa persona. El apóstol Pablo lo sabía cuando escribió a los Colosenses, y que la paz que viene de Cristo gobierne en sus corazones. Pues, como miembros de un mismo cuerpo, ustedes son llamados a vivir en paz, y sean siempre agradecidos. El enfado y el agradecimiento son casi mutuamente exclusivos. No puedes enojarte con alguien y sentir gratitud por ella al mismo tiempo. Pablo estaba diciendo que la paz de Cristo sea el árbitro en vuestras disputas. Cuando pensamos en la paz, visualizamos un lago en perfecta calma. Sin embargo, el predicador Campbell Morgan decía que el término bíblico que se usa para la palabra paz no es una de quietud, en la que no hay ningún movimiento en absoluto. Es el final de la lucha y del conflicto. Esa persona con la que estás enojada ahora mismo, ¿no hay una sola cosa en ella por la que no te sientas agradecida? Tal vez tengas que pensarlo mucho hasta que se te ocurra algo, pero si lo haces, tu enfado empezará a apaciguarse. ¡Inténtalo!
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Hola, estás en Radio Vida y en esta ocasión queremos compartir contigo una porción de Isaías 57, que dice así: porque así dijo el Alto y Sublime, el que habita la eternidad y cuyo nombre es el Santo. Yo habito en la altura y la santidad, y con el quebrantado y humilde de espíritu, para hacer vivir el espíritu de los humildes y para vivificar el corazón de los quebrantados. Qué bonito es saber que creemos en un Dios que es sublime, en santidad, que es perfecto, en amor, que es puro. Y con todas esas cualidades, esos atributos que Dios tiene, nos mira con amor, con compasión. Y dice que quiere habitar junto a nosotros, que quiere compartir su presencia en nuestras vidas, en nuestros corazones. Esta mañana, al ver el amanecer, veía ese sol tan grande, con esos colores tan preciosos, y no podía dejar de decir: Dios, qué grande eres, tú creaste todo esto. Y me impulsaba el corazón a darle la gloria, porque con esa grandeza que Él tiene, con esa perfección y santidad, quiere llegar a mí, quiere llegar a ti, quiere llegar a toda la humanidad. Dice que Él habita con los humildes de espíritu, con los corazones quebrantados, para darles vida. Si no conoces esta presencia que da vida, búscale. Te desafío a que converses con Dios y quieras conocerle. Y si le conoces, nunca te alejes de Él. Búscale cada día con un corazón quebrantado, con un corazón humilde, porque estamos frente al Creador, frente al Santo, frente al Todopoderoso, que puede renovar nuestras vidas a cada instante, no importa cuál sea la condición, el momento en el que estemos pasando. Dios es poderoso para levantarnos en medio de toda circunstancia y darnos una buena y nueva vida. Dios te bendiga.

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0: En una caricatura se observa a una mujer con los brazos cruzados y el ceño fruncido, diciéndole a su esposo: un buen esposo debe ser fuerte, atento y sensible. Tú tienes todas esas cualidades, menos tres. La sinceridad es importante en cualquier relación, pero esa franqueza claramente cruza la línea. La Biblia nos exhorta a decir la verdad en amor, no a usar la verdad como un arma. La honestidad sin amor puede herir más de lo que ayuda. La próxima vez que deba decirle algo difícil a otra persona, asegúrese de hacerlo con gracia, respeto y compasión. Cuando la verdad se expresa con amor, edifica relaciones en lugar de destruirlas, y refleja mejor el carácter de Dios en nuestras palabras. Le habla David Jeremiah, animándole a que tome el camino hacia una vida nueva. Descubra la verdad y el amor de Dios en su minuto en la Biblia.
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2: Me hizo bien haber sido afligido, porque así llegué a conocer tus decretos. Salmo 119:71. Captar mi atención. Su nombre era Carol y tenía 80 y tantos años. Lo que más me impresionó de ella era la dulce atención que dedicaba a Dios. Cada mañana, durante su tiempo en silencio con el Señor, tras leer algo de las Escrituras, le escribía una carta. En estas misivas le daba gracias por su bondad para con ella y le pedía por sus necesidades. También le contaba las circunstancias que no le gustaban. Cada carta era la oración de Carol al Señor, y esta práctica la preparaba para enfrentarse a un nuevo día. Carol fue voluntaria en nuestro ministerio durante casi 20 años. Siempre que ella atravesaba por circunstancias difíciles, le escuché decir cosas como: el Señor es tan bueno que, si es necesario, me despierta a las 2 de la mañana para hablar conmigo. Me ama demasiado para dejar que haga las cosas a mi manera, así que, si sé lo que me conviene, le escucharé y aprenderé lo que quiera enseñarme, para que no tenga que seguir intentando conseguir mi atención. Sí, Dios tiene interesantes formas de llamar nuestra atención. A veces nos habla suavemente al corazón. Otras nos detiene cortándonos el camino con un obstáculo tan grande que no tenemos otra elección que acudir a Él. De un modo u otro, su motivación es el amor. Lo que nos parece una terrible prueba, muchas veces es Dios enseñándonos una gran verdad y protegiéndonos del mal. El escritor del Salmo 119 afirmó: bueno es para mí ser afligido, porque así aprendo tus estatutos. Gracias, querida Carol, por ser un ejemplo vivo de esta verdad.
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0: Décadas atrás, al hablar de subastas, se tendía instintivamente a asociarlas con objetos de arte, joyas y antigüedades, asequibles únicamente a un limitado grupo de personas o sociedades. Hoy en día, no obstante, gracias a Internet y a sitios web como la pionera eBay, las subastas se han vuelto un fenómeno común al que, en mayor o menor medida, cualquier persona puede acceder. Eso sí, teniendo en consideración la necesidad de contar con cierta solvencia económica que permita hacer la puja más elevada a fin de lograr adquirir el deseado objeto. Ahora bien, con la llegada de Internet no solo han cambiado las formas, sino igualmente ha aumentado el espectro de objetos subastados. Entre la amplia gama de subastas que tienen lugar están aquellas relacionadas con pertenencias de personas famosas. Un sombrero de Michael Jackson, por ejemplo, usado en el videoclip de Smooth Criminal, lo adquirió un comprador belga por más de $10,000. Así también por un vestido de Lady Gaga, utilizado por la cantante en un evento especial celebrado en Acción de Gracias en 2011, se llegó a ofrecer hasta $7,000. El álbum de cromos más caro del mundo, del Mundial de Fútbol de México 1970, se cifró en una cantidad superior a los $12,000. Un vehículo Mercedes-Benz 450 SLE 6,9 blindado, perteneciente a la familia real española durante los años 70, lo adquirió un ciudadano español que invirtió más de $40,000 en su compra. Pero además, la gente puja por objetos tan insólitos como puede ser el cabello de un personaje famoso o histórico. Por un mechón de pelo de George Harrison, en su día guitarrista de los Beatles, alguien estuvo dispuesto a pagar hasta $3,000. Pero no es el único caso. Por tan solo uno de los cabellos del emperador Napoleón Bonaparte, un comprador belga desembolsó la nada insignificante cantidad de $2,400. Pero la cifra récord en cuanto a cabellos se refiere se lo lleva el conocido como el rey del rock, Elvis Presley, por cuyo mechón de cabello alguien pagó la increíble cantidad de $75,000. El agente a cargo de la subasta, al hablar de esta típica pieza, comentó:
1: la colección de pelo fue guardada de cortes de cabello hechos a Elvis Presley por su barbero personal. Representa la más grande y mejor documentada colección de pelo de Elvis en el mundo.
0: Pero aparte de los objetos relacionados con personajes famosos o históricos, hay también algunos realmente inusuales.
1: Un meteorito lunar estrellado contra la Tierra fue adquirido por un coleccionista holandés, quien pagó más de $5,000 por él.
0: Otro de estos objetos fue una pieza de Lego bañada en oro, la cual viajó hasta el Reino Unido
1: después de que un comprador desembolsara $20,000 para adquirirlo.
0: Pero sin duda alguna, el premio al objeto más extraño jamás subastado habría que dárselo a Diana Dicer,
1: residente en la ciudad estadounidense de Hollywood, Florida,
0: quien sería agraciada con la nada desdeñable cantidad de $28,000 al subastar precisamente en eBay,
1: atención, un emparedado o sándwich de queso derretido mordido.
0: Según relata Diana, 10 años antes ella había preparado dicho alimento con pan de molde blanco y queso amarillo,
1: cocinándolo sin aceite ni mantequilla. Después de darle un mordisco,
0: cuenta,
1: noté que en una de las caras de mi emparedado había una imagen la cual me miraba fijamente. Mi primera reacción fue de temor, pero enseguida descubrí lo especial que era. Lo puse en una caja de plástico entre algodones y en todos estos años nunca ha mostrado signos de echarse a perder.
0: El caso es que, según Diana, la imagen grabada en su ya famosa rebanada de pan con queso es para ella ni más ni menos que
1: la imagen de la Virgen María.
0: En fin, queda claro que hay gente en nuestra amada tierra dispuesta a gastarse su dinero adquiriendo objetos sin ninguna utilidad real y cuyo valor está por entero supeditado a los gustos, creencias e inclinaciones del comprador o a las demandas del mercado de compra y venta.
1: Quien puede, está dispuesto y dispuesta a pagar lo que sea necesario por tener aquello que desea.
0: Sentados sobre un terreno agreste, un pequeño grupo de soldados echaba suertes. Una prenda de vestir de gran valor había caído en sus manos y, puesto que no tenía costuras para repartírsela, debía acabar en manos de uno de ellos.
1: La prenda en cuestión pertenecía a uno de los tres sujetos que estaban siendo ajusticiados en ese momento conforme a la costumbre romana de aquella época.
0: Sin embargo, no era la improvisada subasta ni tampoco el valor material del objeto que tenían entre sus manos la razón de estar ahí.
1: Porque en ese lugar, ese día, quien había llevado esa prenda
0: colgaba de una de las tres cruces que habían sido levantadas padeciendo la muerte de un criminal voluntariamente,
1: no por sus propios crímenes, sino por los pecados que nosotros cometimos.
0: Ese día, un precio fue pagado por la vida de toda la humanidad.
1: El inocente Hijo de Dios se intercambió por cada uno de nosotros
0: para que hoy podamos recibir el perdón de Dios y la vida abundante que solo Él puede dar.
1: Creo hoy en Jesucristo.
0: Soy Carl. Hasta siempre.

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0: chicos, les saluda Teleniños. Hoy tenemos una emocionante historia para contarles. Pónganse cómodos, presten atención y disfrútenlo. El carro gitano se movía a los saltos en una calle llena de pozos. Los niños saludaban con la mano.
1: Papá, me gustaría trabajar un día en una granja.
2: Te aburrirías muy pronto.
3: ¿Bel? ¿Trabajar? ¡Ja! No me hagan reír.
0: Que sus padres no la creyeran capaz de trabajar le molestaba a Bella. Cuando llegaron a la próxima aldea, saltó del carro y se fue corriendo. Esa casa con flores en la ventana le gustaba.
4: Buenos días. ¿Quién eres?
1: Mi nombre es Bella y me gustaría trabajar con usted.
4: Vienes justo para la cosecha de papas. Pero primero hay algo para comer. ¡Entra!
0: Los olores que venían de la cocina le hacían acordar a Bella que tenía un hambre de oso.
4: Primero agradeceremos a Dios. Dios mío, todas las cosas buenas, todo lo que tenemos vienen de ti. Te agradecemos todo lo que nos das. Amén.
0: Orar y hasta leer la Biblia, eso era desconocido para Bella. Pero le gustaba estar con el granjero amable. Hasta el trabajo le gustaba, aunque en la noche le dolía la espalda de tanto agacharse para recoger las papas del suelo. Pasó una semana.
1: Nerón, ¿qué pasa? ¿Quieres jugar en el patio?
0: Afuera, Nerón paraba sus orejas. También Bella prestaba atención.
1: Nerón, seguro que son mis padres. Están sentados al lado del fuego donde asan un erizo y cantan. De golpe tengo unos deseos terribles de estar con ellos. ¿Lo entiendes, Nerón?
0: Un vistazo a la cocina. No había nadie. Bella agarró la Biblia que estaba sobre la mesa y desapareció en la noche oscura.
2: Bella, apareciste de nuevo. ¿Trajiste algo?
1: Traje este libro.
5: Gregorio sabe leer.
6: Cuidado, es un libro santo. Aquí dice, el Nuevo Testamento de nuestro Señor Jesucristo.
5: Es algo bueno. Léelo.
6: Un hombre vino a Jesús y preguntó, ¿qué debo hacer para tener la vida eterna? Jesús contestó, obedece los mandamientos, no robarás.
2: ¿No robarás?
0: Atónitos se miraban los gitanos. Todos habían robado alguna vez, hasta la Biblia la había robado Bella. Esta misma noche

0: Vio lo del granjero para devolverla. Pero en vez de estar enojado con ella, el granjero dijo:
1: Bella, qué sorpresa. ¿Tú tenías la Biblia? Te la regalo.
2: ¿De veras me puedo quedar con ella?
0: Bella estaba feliz. A través de ese libro, ese grupo de gitanos llegó a conocer a Jesús y a confiar en él.

0: Hola, bienvenido al programa de Enfoque a la Familia. Les saluda Sixto Porras. El día de hoy voy a compartir con usted la tercera parte de la conferencia ¿Cómo te ves a ti mismo? Fundamentada en historia de Caleb. Caleb, 45 años después de que Moisés le hizo la promesa, viene a reclamar con la misma fuerza y energía el cumplimiento de la misma. Escuchemos. Un día estaba dando un seminario en Venezuela, invitado por la alcaldía de Venezuela a los directores de hospitales de Caracas. Estaba hablando ahí de sexualidad, del programa de Sin Excusas, de Sexo, Mentiras y Verdad. Y de repente la doctora coordinadora de todo me dice, se me acerca en el almuerzo a mitad del seminario y me dice, dígame la verdad, ¿quién es usted? Digo, doctora, ¿qué quiere saber? Ella no quería saber mi nombre, ella sabía mi nombre. Doctora, ¿usted quiere saber si yo soy cristiano, verdad? Digo, sí, claro, lo soy. Dice, te lo dije. Es uno de esos momentos mágicos que uno vive y no puede olvidar. ¿Sabe por qué? Porque no hay nada más hermoso que usted pueda anhelar que Jesús se note en nuestra vida. Padre, que hagan siempre la pregunta, que la hagan. Cuando no hemos tenido la oportunidad de decirlo, que la hagan. Que puedan decir de nosotros, como dijeron de Pedro y de Juan en Hechos 4, se nota que son del vulgo. Todos llevamos por dentro un estigma. Un estigma que la sociedad quiere hacernos lucir mal. Pero dese cuenta cuando usted lea la Biblia que cada vez que alguien se encuentra con Jesús, lo hace lucir bien, porque ve de nosotros lo que nadie ve. Siga conmigo. Recuerde, en esta reflexión solamente tengo una meta, solamente tengo un punto, que usted pueda responder la pregunta, ¿quién es? ¿Y cómo se ve a sí mismo? Siga conmigo. Verso 45. Felipe buscó a Natanael y le dijo, hemos encontrado a Jesús de Nazaret, el hijo de José, aquel de quien escribió Moisés en la ley, de quien escribieron los profetas. Aquí sale el complejo. Natanael dice, ¿de Nazaret? Replicó Natanael, ¿de Nazaret? ¿Acaso de allí puede salir algo bueno? Dios mío, oiga, desde aquella época había gente que era de otro lugar que no era bien vista. Interesante, hago una pausa aquí. ¿Cómo definiría usted a Natanael? ¿Qué ve en la personalidad de Natanael? Complejos, frágil, eso diríamos de Natanael. Pero ve a Jesús. Y a mí me fascina lo que ocurre cuando uno se encuentra con él, me fascina. Ven a ver, le respondió Felipe. Cuando Jesús ve a Natanael, que Natanael se acerca, Jesús comenta, y lo comenta audiblemente para que Natanael lo escuche. Aquí tienen un verdadero israelita en quien no hay falsedad. ¿Quién prefiere usted que lo defina? ¿Quién prefiere usted que hable de usted? ¿Qué voz quiere escoger? ¿La de la sociedad? El otro día fui a cierto centro comercial y observé a la gente. Y dije, qué difícil sería vivir en este lado de la ciudad. Si la exigencia de la ropa, la exigencia de la marca, cómo se camina, cómo se habla, cómo se anda. Hablaba con alguien de esa parte de la ciudad y decía, Sixto, estoy sacando a mis hijos de las escuelas de esta parte y las estoy llevando a otra parte. Le digo, ¿por qué? Es imposible vivir aquí. Porque todo se mide en función de la marca, en función de dónde vives, en función de cuánto mide tu casa, en función de la ropa que luces, en función del auto con el que te llevan, en función de eso. Es difícil. No caigamos en la trampa. No nos dejemos estigmatizar. Venga aquel que le conoce y le puede definir mejor que nadie. A él, al único que nos da su identidad para que yo sea. Venga a él. Es fascinante. Déjeme darle otro detalle de por qué tenemos que encontrar identidad en él. Mire lo que dice el verso 48 en la segunda parte. Antes de que Felipe te llamara, cuando aún estabas bajo la higuera, ya te había visto. Cuando yo leo esto, se me eriza la piel. Y yo dije, Señor, qué hermoso el detalle. Antes de que Felipe te llamara, y da un detalle que nadie más sabía. Cuando estabas debajo de la higuera, cuando estabas en esa clase y se burlaron de ti porque pusiste el mapa de Europa al revés. Eso me pasó a mí. Cuando hicieron la fila de los 22 en el equipo de básquetbol y el cruel del profesor dijo, voy a llevar 15, lleguen preparados todos. Y en la puerta del bus digo, ¿quiénes van y quiénes no van? ¡Qué terrible! Usted era el 23. Bueno, yo. ¡Qué terrible! ¡Qué terrible cuando la calificación de la escuela te estigmatizó porque a pesar de tu esfuerzo nunca fuiste cuadro de honor! Qué terrible cuando siempre la elegían a ella porque era bella y siempre en el fondo deseabas que pronunciaran tu nombre. Lo que Jesús está diciendo, cuando estabas ahí, yo te vi antes que ellos. Y si me preguntaras a mí qué pienso de ti, te diría que eres una persona conforme a mi corazón. Te diría que eres fuerte y que eres valiente. Y tal vez usted con lágrimas en los ojos levantaría la mano y diría, ¿y usted cómo me conoce? Porque yo te formé en el vientre de tu madre y nada en ti sobra y nada en ti falta. Porque cuando el mundo te desechó, yo te acepté. Cuando el mundo te rechazó, yo te amé.
1: 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Continuemos con el programa.
0: Y ahora nos toca a nosotros tomar una decisión. Rabí, tú eres el Hijo de Dios. Dice Natanael, aquí usted escoge. Tú eres el Rey de Israel, declaró Natanael. ¿Lo crees porque te dije que te vi cuando estabas debajo de la higuera? Me imagino la sonrisa del Señor. Vas a ver cosas aún mayores, más grandes que estas, y añadió. Ciertamente les aseguro que ustedes verán abrirse el cielo y a los ángeles de Dios subir y bajar sobre el Hijo del Hombre. Esta identidad no es en usted, no es porque usted sea, es porque somos en Cristo Jesús. No significa que es fácil, no es fácil. Requiere encuentro, hemos sufrido, sí. Muchos hemos llegado despedazados en el camino. Muchos hemos llegado ya muchas veces sin saber si podemos o no podemos. Estamos heridos, golpeados. Nos juzgaron, nos criticaron, nos señalaron, nos marginaron. Y llegan momentos cruciales cuando Dios se revela ahí, como en Éxodo capítulo 3, verso 11 y 12. Pero Moisés dijo a Dios, ¿y quién soy yo para presentarme ante Faraón? ¿Quién soy yo una vez más? La pregunta, ¿cómo les digo? ¿Quién soy yo? A mí me fascina el Señor porque no se sienta a dar terapia sobre autoestima. Y si no importa quién tú eres, déjame decirte por qué tú eres. Tú eres porque yo iré contigo. Tu identidad no la definen tus características físicas, ni el título que tienes, ni lo que los demás han dicho de ti. Tu identidad la defino yo porque camino contigo. Yo te doy tu identidad. Yo te doy tu fuerza. Yo te doy la inteligencia. Yo abro el espacio. Ve porque yo estaré contigo. porque iré contigo. Mire cómo lo dice Pablo allá en Gálatas 2:20. He sido crucificado con Cristo y ya no vivo yo, sino que Cristo vive en mí. Y esto es nacer de nuevo. Es que todo yo está muerto. No soy ese Natanael que juzga. No soy ese que critica y está lleno de complejos. No soy ese que soy tardo para hablar, como dijo Moisés. No soy ese que soy pobre de la tribu, el menor de mi casa, como dijo Gedeón. No soy ese. Ya no soy ese. Lo que ahora vivo en el cuerpo, lo vivo por la fe en el Hijo de Dios, quien me amó y dio su vida por mí. Lo vivo en Él. Me veo en Él. Me reflejo en Él. Él es mi vida. Tiene que meterlo en su corazón. Usted tiene hoy dos opciones. O deja que la gente lo defina por la ropa que usa y viva bajo la presión de la superficialidad que genera anorexia, que genera preguntas torpes cuando nos ven. ¿Usted quién es? Me fascina, Juan, una voz que clama en el desierto. ¿Quién soy? No tengo que contestar. Lo único que tengo que hacer es verme en sus ojos, en los ojos del que me hizo, del que me vio debajo de la higuera antes de que Felipe me encontrara, el que ha estado conmigo en cada instante, en cada momento, el que ve en mí más de lo que yo entiendo. Vea cómo lo dice 2 de Corintios capítulo 2 verso 14 y 15. Gracias a Dios que en Cristo siempre nos lleva triunfantes. Eso es lo que Él quiere. Gracias a Dios que en Cristo siempre nos lleva, ¿cómo dice? La Reina Valera dice, de gloria en gloria. Gracias a Dios que en Cristo nos lleva triunfantes. Y por medio de nosotros, a Él le ha placido, por medio de nosotros, esparce por todas partes la fragancia de su conocimiento. Porque para Dios nosotros somos el aroma de Cristo entre los que se salvan y entre los que se pierden. Todos tenemos un perfume. ¿Cuál dejas a tu paso? Él solamente tiene un propósito. Él quiere que usted y yo vivamos la fragancia de Cristo. Que Él pueda ser el centro de nuestras vidas. Que de nosotros se diga, es alguien que ha estado con Jesús. Que nosotros nos encontremos con Él y podamos decir, yo lo vi, lo encontré, lo invité a ser el dueño, el centro de mi corazón. Fui redefinido a un nuevo nombre. Ya no soy Simón, ahora soy Pedro. Supo quién era mi padre y no solamente eso, supo dónde estaba sentado mientras lloraba. Me vio debajo de la higuera cuando estaba solo. Él estaba ahí conmigo. Cuando me definió a mí mismo, yo no le creí y le dije, ¿y cómo me conoces? No cambió su concepto de mí. Simplemente me enseñó a mirarme a mí mismo a través de sus ojos. Y ahora he aprendido a mirar a los demás a través de sus ojos. Espero que sus fuerzas sean renovadas al escuchar este mensaje. Pido a Dios que, como Caleb, cuando pasen los años, usted pueda reclamar el cumplimiento de la promesa al lado de su familia, porque usted tiene el anhelo de dejar a su familia en un mejor lugar. Gracias por haber estado con nosotros el día de hoy. Soy Sixto Porras, de Enfoque a la Familia.

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1: Cuenta cuán grandes cosas ha hecho Dios contigo. Lucas 8:29. Cuenta cuán grandes cosas ha hecho Dios contigo. Después de cruzar el mar de Galilea, Jesús desembarcó en la orilla y de inmediato se vio confrontado por un hombre endemoniado. La Biblia nos dice que hacía mucho tiempo que andaba desnudo y no vivía en ninguna casa, sino entre las tumbas. Los habitantes del lugar habían intentado encadenarlo y mantenerlo bajo vigilancia, pero siempre rompía las cadenas y se escapaba. Jesús expulsó a los demonios de aquel hombre. Los lugareños lo encontraron sentado a los pies de Jesús, vestido y muy tranquilo, en su sano juicio y rogándole a Jesús que lo dejara ir con él. «No», le respondió Jesús, «regresa a tu casa y cuenta todo lo que Dios ha hecho por ti». Me imagino lo interesante que hubiera sido ir a visitarlo a su casa aquella noche y escucharle narrar todos los detalles de esta historia. Piensa en cuánto Dios ha hecho por ti. ¿Has compartido todos los detalles con tu familia? Cuéntales cómo Dios te protegió cuando casi tienes un accidente en un momento de tráfico intenso. Relátales cómo suplió la apremiante necesidad económica que tanto te había estado preocupando, o la forma en que Él respondió a una petición por la que llevabas semanas orando, o cómo finalmente tuviste la oportunidad de compartir tu fe en Cristo con tu jefe en el trabajo. ¿Por qué no regresas esta noche a tu casa y cuentas cuán grandes cosas ha hecho Dios contigo? No te guardes las buenas nuevas solo para ti. Compártelas con tu familia. La bendecirás y darás gloria a Dios por su inmenso poder.

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6: Dios mío, influencia, Señor, donde muchos hermanos están al límite, Señor, pero tú eres el que está preparando tu iglesia, Señor. Gracias, gracias, porque sabemos, Dios mío, que viene un tiempo nuevo. Porque sabemos que el aire fresco del cielo ha empezado a soplar sobre nuestro país. Y vamos a ver, Señor, a millones, Dios mío, también doblar sus rodillas y su boca confesarte a ti, Señor. Oh, bendito Dios, úsanos a nosotros, Señor. Estamos aquí, Señor, úsanos a nosotros, que no pongamos nuestra vista ni a derecha ni a izquierda. Que no pongamos nuestra mano en el arado y miremos atrás, Señor. Que no miremos, Dios mío, quién quiera, Señor, o quién te está sirviendo en otra cosa. Que nosotros seamos de los que responden al llamamiento y dicen sí y miran hacia adelante, Señor.
7: Gracias, Padre, gracias.
6: Para poder, bendito Dios, tomar tu mano, para poder escuchar tu voz, para poder mirar tus ojos, para poder obedecerte a ti.
7: Gracias,
6: Dios. Danos corazones que sean sabios, pero corazones que sean obedientes, Señor. Corazones sencillos, corazones humildes, moldeables. Espíritu de Dios, sigue trabajando en nuestras vidas y haznos más como Jesús. Necesitamos cada día ser transformados, Señor. A veces miramos demasiado nuestra flaqueza, miramos demasiado, Dios mío, todo lo que nos queda, Dios mío, por avanzar, y nos sentimos pocos, Señor. Pero, Señor, tú con poco puedes hacer mucho. Ayúdanos, Señor, fortalece nuestra fe, ayúdanos a confiar en ti. Señor, y mira tú nuestra iglesia, mira tú nuestra iglesia local, mira tú tu iglesia en el campo de Gibraltar, Señor. Ayúdanos, Señor.
8: Muy buenas, queridos amigos y amigas que nos estáis escuchando aquí en Radio Vida en el 95.1. En el día de hoy nos hemos desplazado desde Radio Vida hasta la Iglesia Esperanza de Vida, aquí en la línea de la Concepción. Y la verdad es que nos hemos encontrado con un ambiente de mucha bendición y nos encontramos con los pastores Paco Díaz. Muy buenas y bienvenidos.
9: Buenas tardes, hermano.
8: Y también estamos aquí con el pastor Mateo. Muy buenas, Mateo.
10: Muy buenas, ¿qué tal? Que el Señor os bendiga.
8: En primer lugar, gracias por el recibimiento que me habéis dado, tanto a mí como a mis compañeros que hemos venido aquí a escuchar un poquito sobre estos estudios bíblicos que estáis dando, porque me comentaron de que están siendo de mucha bendición. Imagino que no es algo nuevo, que lleváis ya bastante tiempo dando estos cursos, y me gustaría que nos contara un poquito, pues, sobre esos cursos, cuánto tiempo lleváis dándolo y por qué dar unos estudios, además de la prédica de los domingos, de las reuniones.
9: Bueno, en principio creemos que la palabra de Dios es para edificar a la iglesia. Entonces, una cosa es el culto de domingo, que es más evangelístico, más para personas que vienen de visita, que vienen por primera vez, y también para los hermanos, lógicamente. Y los estudios, pues hacemos un planteamiento más versículo por versículo, o algunos temas específicos. Estuvimos año y medio con el libro de Lucas, y íbamos compartiendo varios hermanos, pero sobre desde el capítulo primero hasta el último de Lucas. Ahora mismo yo estoy haciendo la epístola de Santiago, y Mateo te puede comentar, el pastor Mateo te puede comentar, él está haciendo el libro de Juan.
8: Bueno, cuéntanos cómo, por qué desgranar la palabra. Bueno, yo creo que la pregunta te responde sola, es más que necesario, ¿no? Pero, ¿cómo nace ese pensamiento de decir, oye, con el culto no tenemos suficiente, creemos que podemos correr una milla extra y desgranarle un poquito más la palabra a las personas que se acercan a la Iglesia Esperanza de Vida?
10: Bueno, en realidad nace todo un poco fruto de la propia demanda de la Iglesia, porque los hermanos, pues, siempre le han gustado los estudios bíblicos, y un poco también por esa necesidad de tratar ciertos temas dentro de la Iglesia. De hecho, cuando asumimos el pastorado de la Iglesia, empezamos con una serie de estudios de fundamentos de la fe cristiana, que eran temas más doctrinales, pero después sí que nos apetecía tener un buffet acerca del Evangelio de Lucas, porque veíamos la riqueza que el propio Evangelio tenía, la necesidad de de poder compartir la palabra de una manera más expositiva. Pero ¿qué ocurre? Que cuanto más nos metíamos, más nos deteníamos precisamente encontrando la cantidad de tesoro. Pero tanto Paco como yo somos unos apasionados del estudio bíblico y esto nos ha ido llevando a tener estos distintos estudios. Y como Paco nos estaba comentando, pues él está dando la epístola de Santiago y yo lo que estoy tratando ahora mismo es un tema, no de todo el Evangelio de Juan, sino de los nombres de Cristo en el Evangelio de Juan.
8: Estupendo.
10: Y sí, no, y digo que hay una riqueza ahí tremenda en cómo Juan enfoca cada nombre de Jesús, dándole unos matices muy particulares y que es precioso, que nos está edificando mucho.
8: Llama mucho la atención porque a nosotros se han puesto en contacto muchas veces con nosotros, con Radio Vida, y nos han dicho, hay que ver que no tenéis programas de estudios bíblicos. Y nuestra respuesta, pues la verdad, siempre es la misma. No somos una iglesia, para eso están los pastores, para eso está la iglesia. Invitamos a las personas que nos escuchan, que quieran, que tengan más hambre de Dios, a congregarse en su iglesia, o bueno, en este caso, pues quien busca estudios bíblicos y no se congrega todavía en ninguna iglesia, está indeciso, lo invitamos a venir aquí a Esperanza de Vida, que si nos puedes decir la dirección, Pastor Paco.
9: Estamos en la línea, en la calle Castilla 22, estamos detrás justo de la Plaza de Toros, el sitio es fácil de llegar, y son bienvenidos todos los que decidan venir. Los jueves es cuando hacemos los estudios, a las 8 de la tarde, normalmente hora y media, hora y cuarto, lo que solemos estar entre la alabanza y el desarrollo del estudio.
8: Estupendo. Y Mateo, he visto también de que tenéis una actividad para los hombres, si queréis aprovechar y anunciarla para los varones que nos escuchan.
10: Pues estupendo, este sábado tenemos una reunión especial de hombres, estaremos aquí en la dirección que Paco ha dicho, aquí en las instalaciones de la iglesia, será a las 12.

0: Pues el hambre se quita comiendo.
1: Así de fácil.
0: Así que la mejor forma de, si tienes hambre de Dios, es conocer la palabra del Señor, congregarte en una iglesia de sana doctrina, que se comparta las escrituras como el Espíritu Santo nos ha guiado a ella, y tener la bendición de congregarte, porque los hermanos, al menos lo que nosotros intentamos, es que cada uno que entra por estas puertas reciba el amor de los que estamos aquí ya congregando.
1: Amén. Pues muchísimas gracias, de verdad.
2: Gracias a vosotros por venir a visitarnos.
1: Nada, y ya sabéis, querido amigo, querida oyente, en Esperanza de Vida hay una esperanza para vivir realmente con plenitud en el Señor. Así que ya sabéis, si queréis visitarlo, también tenéis página web, ¿verdad?
2: Sí, www.esperanzadevida.net, y las redes sociales, que poniendo Esperanza de Vida aparece tanto en Facebook como en Instagram.
1: Pues no hay excusa, ahí tenéis vuestra iglesia, y muchísimas gracias de verdad por el recibimiento. Y seguimos aquí en Radio Vida en el 95.1.

artimañas del enemigo. Vistámonos con la coraza de su justicia, el cinturón de su verdad, calzados listos para predicar el evangelio, el escudo de la fe, el yelmo de la salvación y la espada del espíritu, que es la palabra de Dios. Solo con estos elementos podemos resistir en el día malo y, pasada la tentación, quedar firmes, orando.

todo tiempo, con perseverancia y súplica, porque nosotros hemos sido santificados en Cristo. Confiados en su amor, en su protección, eso nos dará todo lo que necesitemos para enfrentar.

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2: Pero los exhorto a temer al Señor y servirle fielmente y de todo corazón, recordando los grandes beneficios que Él ha hecho en favor de ustedes. Cuando has ofendido a Dios. El pueblo de Israel quería un rey para ser como las naciones paganas de su entorno. En aquella época tenían una teocracia, un gobierno del que Dios era la cabeza y con jueces humanos que aconsejaban al pueblo. Pero ahora querían una monarquía, porque todos los demás la tenían. En realidad dijeron, Dios, no eres lo suficientemente bueno para nosotros. Cometieron un grave error. Samuel, que era su juez en aquellos momentos, los ayudó a restaurar su relación con el Señor. Lo que les dijo en 1 de Samuel 12 nos da un patrón a seguir cuando le hayamos ofendido a Dios. Primero, admite tu ofensa. El pueblo respondió a Samuel, a todos nuestros pecados hemos añadido la maldad de pedirle un rey. Segundo, vuélvete de todo corazón al Señor. Tercero, entiende que cuando te arrepientes, Dios te restaurará. Samuel declaró, por amor a su gran nombre, el Señor no rechazará a su pueblo. De hecho, Él se ha dignado a hacerlos a ustedes su propio pueblo. Cuarto, que los cristianos maduros oren por ti, y tú acepta humildemente su instrucción. Samuel prosiguió, en cuanto a mí, que el Señor me libre de pecar contra Él, dejando de orar por ustedes. Yo seguiré enseñándoles el camino bueno y recto. Quinto, da gracias a Dios por su perdón y decide servirlo. Pero los exhorto a temer al Señor y servirle fielmente y de todo corazón, dijo Samuel. Cuando hemos ofendido a Dios, no es el final. De hecho, puede ser un nuevo comienzo si regresamos a Él.
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0: Antes de que el reloj marcara las 6,
1: cierto sábado por la mañana,
0: me levanté a fin de cumplir con un compromiso adquirido con mi amigo Gregory. Unos días antes había contactado conmigo solicitando mi asistencia en el transporte de unas cajas
1: desde su domicilio hasta una dirección sin determinar.
0: La hora convenida era entre las 7 y las 7:30 de la mañana de ese sábado.
1: Sin embargo,
0: la tarde anterior me había telefoneado preguntándome si era posible que acudiese antes de las 7, puesto que la entrega debía realizarse inesperadamente a las 8:30 de esa misma mañana. Algo a lo que,
1: debo admitirlo,
0: por eso de que era sábado,
1: de mala gana accedí.
0: Salí de mi domicilio, subí al vehículo en cuestión
1: y gracias al GPS llegué a mi cita en perfecta sincronía horaria.
0: Ahí me recibió felizmente Gregory, quien junto a su hermano se encargó de llenar hasta el tope la furgoneta con sus enseres.
1: Pasados 10 minutos de las 8 de esa misma mañana,
0: estábamos preparados para dirigirnos hacia el lugar donde debíamos traspasar nuestra carga a un camión tipo tráiler
1: con destino a Rumanía, país de origen de Gregory.
0: Según la información que el mismo me había facilitado, el punto de encuentro se encontraba a escasos 15 minutos del lugar,
1: por lo que no tendríamos ningún problema en cumplir con el horario
0: y yo podría volver antes de las 10 de esa mañana a mi domicilio
1: para desarrollar el resto de actividades que tenía previstas para ese día. Sin embargo,
0: casi 4 horas más tarde, cuando el reloj se acercaba al mediodía, los enseres de mi querido Gregory seguían en la furgoneta
1: y aún no habíamos sido capaces de divisar al susodicho tráiler.
0: ¿Qué es lo que sucedió?
1: Simple y llanamente,
0: nos habíamos perdido. Confiado y seguro,
1: tras completar la carga y siguiendo las instrucciones de Gregory,
0: fui detrás de su vehículo con la idea de llegar a nuestra meta enseguida.
1: Primero acabamos a las puertas de un gran camposanto, acto seguido en las cercanías de la ciudad vecina,
0: para después recorrer una autopista que nos llevaría hasta una zona industrial, donde el vehículo de Gregory,
1: para mi sorpresa,
0: tomó un desvío hacia un camino de tierra, el cual estuvimos recorriendo pacientemente durante unos 20 minutos,
1: hasta constatar la imposibilidad de que un camión de transportes internacionales hubiese podido transitar por él.
0: 1 hora y 15 minutos pasaban del tiempo acordado con el transportista cuando Gregory me confesó lo evidente.
1: Se había perdido a pesar de llevar un GPS.
0: El camionero en cuestión, al parecer y comprensiblemente muy alterado,
1: cuando por fin conseguimos dilucidar dónde se hallaba el punto de encuentro,
0: se había marchado del lugar, emplazándonos a esperar hasta recibir nuevas instrucciones.
1: Finalmente,
0: alrededor de la 1 de ese día, pude regresar a casa
1: después de finalizar con éxito el traspaso de la carga
0: y sin mayor perjuicio que unas pocas horas de mi vida desperdiciadas.
1: Perdidos.
0: De toda esta pequeña aventura semiurbana que me tocó vivir,
1: el detalle que recuerdo con mayor claridad
0: es la expresión del rostro de Gregory cuando se acercó a la ventanilla de la furgoneta y en un tono de impotencia me preguntó:
1: ¿cómo es posible que el GPS me lleve hacia un camino de tierra casi intransitable?
0: La Biblia dice: todo camino del hombre es correcto en su propia opinión, pero el Señor pesa los corazones. Pocas personas se valoran a sí mismas como seres perdidos,
1: transitando por un camino que no les llevará a un buen destino.
0: Aunque reconocer errores no es el fuerte del ser humano,
1: se trata de la única manera que nos conduce a la necesaria reflexión que, a su vez, nos permite rectificar nuestro rumbo.
0: Por eso, tú que en este momento me escuchas y has meditado seriamente acerca de la dirección equivocada que lleva tu vida,
1: habiendo perdido tiempo, fuerzas, ilusiones y quizá incluso hasta tus bienes materiales,
0: este mensaje es para ti.
1: Jesús dijo:
0: yo vine a buscar y a salvar lo que se había perdido. Mi amigo Gregory fue guiado erróneamente por un GPS,
1: en parte por no contar con la dirección completa de destino,
0: pero también
1: por desconocer el uso de esta tecnología.
0: No quieras seguir más intentando lograrlo por tus propios medios.
1: Toma hoy la mano extendida de Jesús y deja que Él guíe tu andar por esta vida
0: hacia un destino seguro que Él de sobra conoce.
1: Soy Carlos.
0: Hasta siempre.

0: Petrarca. La verdad que hoy tenemos un programa muy, muy, muy especial. Así que te invito a todos nuestros oyentes que presten atención. Es un tema muy importante y sé que va a ser de bendición para nuestros hijos, para nosotros como familia. Así que bueno, vamos a dar la bienvenida, ¿no?, a los que están con nosotros en esta tarde, en este día.
1: Hola, buenas tardes. Feliz de estar aquí. Soy Ángela Bonilla, profesora de religión evangélica en los institutos.
2: Hola, buenas. Soy Jazmín. Aquí está presente. Ya con 15 añitos recién
0: cumplido. ¡Eso, Jazmín!
3: Hola, soy Jocelyn.
0: ¡Hola, José!
4: Hola, yo soy Mari Carmen Melero y soy maestra de religión evangélica en los centros de infantil y primaria de Algeciras.
5: Muy bien, hola, aquí está la seño. Pero yo no soy maestra todavía.
0: Maestra no todavía, ¿no?
5: De la iglesia solo. Un aplauso. Eso. Para el equipo de hoy.
0: La verdad que es un privilegio. Bueno, aquí les voy a contar un pequeño chisme. Ay, la maestra Mari Carmen Melero, como se ha presentado, ella ha sido mi maestra durante, ¿qué? 15 años, no más, de religión evangélica en Algeciras. Y la verdad que tenerla aquí con nosotros en este día, wow, es increíble. Pero bueno, la verdad que creo que hay algo importante que comentar, ¿no? Mari Carmen y Ángela, ustedes que son la voz de la experiencia.
5: ¿Qué querrá decir eso?
0: Sí, ¿no? No, porque escuchamos mucho, ¿no?, el tema de colegios, institutos, y que no, que yo, mi hijo, por ejemplo, ahora que estamos ya con las inscripciones, las matrículas. Del colegio, ¿no? Que mi hijo, qué religión le pongo, que si no tiene que ver religión evangélica, que si esto, que... Entonces yo creo que la idea de este programa de hoy es que hablemos un poquito sobre la enseñanza de la religión evangélica. Entonces yo no sé, me gustaría un poquito si nos pueden un poquito definir esto, de pronto cómo se lleva a cabo este nivel de educación y todo eso.
4: Pues lo primero que hay que decir, que nosotros como cristianos evangélicos que somos, pues tenemos todo el derecho, según la Constitución Española, de enseñar a nuestros hijos y a todo el que lo quiera y solicite la enseñanza religiosa evangélica. Entonces es un privilegio, es una oportunidad, es un derecho para los padres, y nosotros como las maestras y los maestros y los profesores en general, pues tenemos el privilegio también de enseñar la palabra de Dios a nuestros alumnos, y lo hacemos pues con mucha alegría, porque el mensaje de Jesús es el verdadero, el que puede traer una vida, unos valores a sus vidas, y es una semilla de la palabra de Dios que va a quedar en sus corazones, los corazones desde pequeñitos, hasta que ellos sean grandes y ya pues tengan esa edad adulta, que ellos decidan y por supuesto decidan seguir a Jesucristo. Entonces es un privilegio que tenemos en España, tanto los padres poder solicitarla como los profesores poder impartirla.
0: Entonces, Mari Carmen, como dices que es un privilegio, o sea, ¿es solo en España? ¿No lo hay en otras partes de Europa o Sudamérica? ¿No,
4: en
0: no
4: otras partes opciones? De Europa no se contempla la religión de manera confesional. Es decir, se estudia, por ejemplo, historia de las religiones, pero no se enseña cada uno. Por ejemplo, aquí en España pues tenemos acuerdo la católica, la evangélica, la islámica y la judía.
0: Wow.
4: Entonces hay acuerdos con el gobierno para que los padres que tengan estas confesiones puedan solicitarla y puedan recibir sus hijos esa enseñanza que es de acuerdo a su creencia y confesión.
5: La verdad es que eso es muy bonito. Para mí es un privilegio, porque yo que vengo de República Dominicana, allí creo que antes, cuando yo estudiaba, había una asignatura que se llamaba religión, pero claro, eso dependía muchas veces de qué religión era el profesor. Entonces, si la profesora era evangélica, pues hablaba de la católica. Básicamente esas son las dos religiones predominantes allí. Entonces, claro, también dentro de la misma estaba lo que era la asignatura de moral y cívica, que ya entonces introducían un poquito la forma de comportarse, los deberes y ese tipo de cosas. Así que la verdad que tener esa opción a nivel educativo, legal, aquí en España, la verdad es que es algo muy bonito.
4: Es que la educación...
1: Sí, sí. Yo tengo que decir que en Colombia hay muchos colegios e institutos que dan clases, que son de religión evangélica específicamente. Son colegios que tú entras y sabes que tienes que es de religión evangélica o de otras denominaciones, con lo cual tú ya vas seguro de qué tipo de educación vas a recibir.
0: Verdad que eso nos falta. O sea, España por lo menos tiene como esa cosa de la religión evangélica, pero no hay institutos o colegios evangélicos. Es que si algún oyente nos escucha, por favor vénganse a España y monten un instituto cristiano.
5: Bueno, debemos decir que en Sevilla han empezado un colegio evangélico.
0: Wow.
5: Y en Madrid hay otro que lleva muchos años, el Colegio El Porvenir. En Madrid, lo que pasa que, claro, a nosotros nos coge un poco lejos.
1: Pero recordar que
5: la
1: religión evangélica en los colegios y los institutos es una asignatura optativa y que está dirigida para todo el que quiera escogerla, no simplemente a alumnos que sean evangélicos. Si tú profesas otra religión, estamos abiertos a recibirte, porque es una muy buena experiencia y es un espacio seguro y abierto para todo aquel que quiera coger esta optativa.
0: Como dice Ángela, es una asignatura optativa, ¿no? Pero tengo entendido que, bueno, esto está avalado por alguien respalda esto, ¿cómo...?
5: Claro, las iglesias evangélicas llegaron a un acuerdo con el gobierno, entonces se constituyó lo que se llama la Consejería de Religión Evangélica, que tiene la sede en Madrid. Y ella es la encargada de formar al profesorado para que dé la asignatura de Religión Evangélica. ¿Y qué pasa? Los profesores tenemos que estar avalados, a su vez, por nuestros pastores, por nuestras iglesias. Nosotros no somos personas que vamos ahí a nuestra libre albedrío, a nuestra buena voluntad, que podemos tenerla, no lo niego, pero tenemos que estar avalados y respaldados por nuestras iglesias y nuestros pastores. Nosotros siempre nos consideramos, la enseñanza evangélica es la misión de la iglesia en los centros docentes.
0: Sí.
5: ¿Vale? Nosotros somos misioneros en los colegios públicos y en los institutos.
0: Wow.
5: Misioneros de la iglesia.
0: Claro, sí, de lo que es en sí la...
5: Exacto.
0: Y es fácil de pronto decir que una persona dice, pues yo quiero ser maestro de religión evangélica, o sea, ¿qué tendrías que hacer? ¿Cómo sería el proceso?
5: Bueno, lo primero que tendría que ver, si quiere estudiar, digamos, para infantil y primaria, tiene que hacer el grado de magisterio, grado de primaria, y si quiere, y después el curso el posgrado de religión evangélica. Es un curso completo de específico para la religión evangélica.
1: Es un máster.
5: Es el máster para la secundaria. Los que quieren hacer secundaria tendrían una diplomatura y después el máster de secundaria.
0: O sea, viene siendo, digamos, casi como un docente normal, ¿no? Un profesor de matemática, de lengua,
5: claro.
0: O sea, es el mismo estudio, sino que este va más enfocado.
5: La especialización después la da el curso de religión evangélica, que donde nos forma la consejería de religión.
2: Claro.
5: Que a nivel

0: Sí, la verdad es que nunca lo vemos desde ese punto de vista.
1: Sí, no, sí, pero... y que a lo mejor si había algunos padres o madres que tenían por ahí la duda, que sepan que las personas que imparten ese tipo de asignatura también tienen su preparación, ¿no?
2: Que no es que alguien lo vamos a poner ahí, ¿no?
1: Que así cumplimos, ¿no? Con lo que dicta la ley. Exacto. Un maestro tiene que tener varios requisitos, pues nosotros también cumplimos
3: claro,
1: con esos
3: y luego,
1: requisitos.
3: Cada año también se nos pide un aval de nuestro pastor y un aval por parte del consejero de Andalucía, que uh-huh. estamos en Andalucía. Entonces, esos son, digamos, filtros en los cuales todos nos sujetamos para que esto funcione claro. correctamente. No es que uno va a llegar aquí al colegio o al instituto y se hace dueño de la asignatura, la materia, y va de solanas por la vida, ¿no?
0: Hay que rendir, o sea, rinden cuenta.
4: Y tenemos una coordinadora que, en nuestro caso, aquí es Mari Carmen, muy que bien. Nos coordina cualquier evento, nos dirige, nos exhorta, nos anima, y estoy muy feliz de que ella sea mi coordinadora.
1: una muy buena coordinadora, ¿no?
4: Sí, gracias a Dios estamos en las mejores manos.
1: ¿Qué tiempo, Ángela, qué tiempo tienes tú impartiendo la asignatura?
4: 12 años.
1: Se dice, años. No habrá visto tu cosa, ¿no?
4: Sí, muchas, pero de mucha bendición, porque ajá. aprendemos mucho con los jóvenes, además son un chute de energía, de cosas lindas, entonces aprendemos. Yo creo que más que enseñar, aprendemos de ellos y sí, con ellos.
1: Eso. Jocelyn, a ver, ¿tú has tomado la asignatura Enseñanza Evangélica?
5: Yo sí.
1: ¿Sí? ¿Y qué tal la experiencia?
5: Pues este año estoy aprendiendo más cosas del año pasado, porque el año pasado no tenía profesora, porque no sé qué le pasaba, pero este año estoy aprendiendo más cosas.
1: Muy bien.
5: Y tengo exámenes también de esa asignatura.
2: Que no es...
1: Hombre, no es algo a la ligera.
2: Que viene uno da la clase y...
1: No.
2: Eso está mejor dicho. Porque ahora una pregunta, porque la verdad que conozco muchos amigos y familiares que han estudiado esto de educación para maestros, y bueno, estamos diciendo que los estudios prácticamente lo mismo, ¿no? Lo que decir, lo que cambia es como la asignatura o lo que tú estás dando, pero yo sí veo que hay como mucho, no sé si es problemas o para que alguien que estudia magisterio pueda entrar a trabajar en lo que es el magisterio. Por ejemplo, tengo una prima que lleva muchos años y como que todavía no, o están en la lista. O sea, ¿es igual con el tema de maestro de religión evangélica o ahí cambia por la asignatura?
3: Aquí cambia un poquito. Lo que pasa es que ahora mismo tenemos dos contratantes, digamos. Uh-huh. Los maestros de primaria y de infantil estamos contratados por el Ministerio de Educación,
2: vale.
3: el gobierno, ¿vale?
2: Okay.
3: Y los profesores de instituto están uh-huh. contratados por la Junta de Andalucía. Entonces,
2: vale.
3: hay un acuerdo bastante bueno entre la Consejería Evangélica y el Consejo Andaluz. Y ellos, por ejemplo, los profesores de secundaria, pues... digamos que alumno que solicite religión evangélica, la consejería de la Junta de Andalucía se esfuerza todo lo posible en mandarle un profesor.
2: Pues eso es muy importante, uh-huh. queridos oyentes, los que están escuchando, por eso les decimos, pongan religión evangélica con sus sí. hijos y tras año, sí. hasta que se pueda dar la oportunidad. Porque, o sea, es lo que acaba de decir Maricano, o sea, sí se puede, o sea, hay que darle, hay que seguir, buscan la manera de que se le pueda
3: claro.
2: dar religión, ¿no?
3: Vamos, aquí en Cádiz tenemos ese ejemplo, porque
2: ajá.
3: en Cádiz al principio había 3 profesoras de secundaria y a día de hoy hay 14.
1: No veas, claro, más demanda, ¿no? Más
3: claro.
1: demanda, y ellos dicen, pues bueno, si la demanda más, pues vamos poniendo más recursos
3: ahí
1: según
3: va.
1: La necesidad.
3: Exacto. Están proveyendo, digamos, para ellos muy bien. Ahora, nosotros, por ejemplo, en primaria tenemos un obstáculo, que estamos contratados por el Ministerio de Educación, igual que el profesorado de religión católica también. ¿Y qué pasa? Pues que ellos son un poco más estrictos a la hora de contratar a nuevos profesorados. Y, por ejemplo, en Cádiz llevamos años que somos 9 profesores en toda la provincia. Y de 9 no pasamos. Y estamos atendiendo un buen número de alumnos, pero no contratan más porque están un poco más cerrados. Entonces, pues lo que estamos esperando es que todo el profesorado nuestro de infantil y primaria pasemos también a la Junta de Andalucía,
2: claro,
3: para que
2: pueda...
3: lo estructuren de otra forma
1: exacto,
3: diferente.
4: Es por ello que algunos niños se quedan sin ser atendidos porque no hay profesores de religión evangélica para primaria.
2: Pero es porque el ministerio no...

0: no está no contratada.
1: Pero hay forma de que eso...
2: Nosotros todos los años lo solicitamos y le presentamos la demanda y le decimos, en el colegio tal hay tantos alumnos, en el otro hay tantos, en el otro... Pero el ministerio, hombre, espera un poquito ahí a que se pase el tiempo y... Nada.
1: ¿Y es solo con la religión islámica que pasa eso o será el mismo proceso con las otras religiones, ¿no? Que judía, que islámica, que...
2: Bueno, los judíos son para eso muy especiales. Ellos no están luchando mucho por sus derechos en ese sentido, porque ellos tienen otra forma de educar a sus alumnos, ¿vale? Y no están luchando tanto. Los islámicos pues tienen los problemas igual que nosotros.
0: Sí, y, los
2: y los católicos. Bueno, los católicos, lo que pasa los católicos es que al tener más alumnado,
1: siempre pues, es más fácil que...
2: están más o menos todos cubiertos, todo lo que los solicitan.
0: Desde una preguntita, desde esos tiempos, por ejemplo, Ángela, que lleva 12 años, y Mari Carmen no le vamos a preguntar. ¿Cómo ha sido esa evolución, ¿no? Porque sabemos que desde siempre España y Europa ha sido siempre la religión dominante ha sido la católica. ¿Cómo ven ustedes esa evolución desde que comenzó a darse la asignatura, la enseñanza, hasta ahora?
3: Bueno, en primer lugar tengo que recordarles que la enseñanza de religión evangélica es un espacio seguro para todos los jovencitas y jovencitos que quieren estar allí. Sí que se ha visto una evolución, pues porque cada generación va cambiando, porque las tecnologías van cambiando, pero yo considero que ha sido en positivo, porque antes era muy minoritario, entonces se sentían como los bichos raros del colegio o del instituto, porque eran dos o tres y les daba hasta vergüenza, porque decían, pero ¿por qué me sacan? Muchas veces querían quedarse con sus compañeros, todos le decían, Quillo, ¿pero qué haces ahí? ¿Qué es? Y hoy en día ya estamos más presentes, entonces ya lo han visto más normal y van con gusto a la clase, ya no lo ven como tan raro, ya nos conocen, ya saben que hacemos guardias, entonces saben que hay una profesora de religión evangélica y para mí hacer guardias en los colegios es una bendición porque los que no nos conocen, tengo la oportunidad en esa hora de guardia de decir, yo soy de religión evangélica, entonces nos hacen preguntas, cuál es la diferencia, qué hacemos, y se amplía el abanico. Entonces sí que ha habido un cambio, ya los niños van con gusto y no van tan temerosos, porque imagínate, salir dos niños a una clase durante una hora con una seño frente a frente era complicado. Sí. Ahora ya se han dado cuenta de que es un espacio bonito donde aprendemos, donde son escuchados, donde podemos debatir, podemos compartir, entonces van más seguros y más a gusto.
0: Claro que sepamos que esto es un espacio, aquí no estamos imponiendo nada, aquí no se impone nada, aquí se da el conocimiento y las dudas se responden y las inquietudes, se da el conocimiento y ya el niño no sabrá qué hacer con ese conocimiento, pero que aquí no estamos con una imposición, tienes que hacer esto, tienes que hacer lo otro. Pero es verdad que nosotros que sabemos, que creemos en un Dios vivo, en un Dios real, sabemos que esto es algo provechoso para ellos, es algo que se siembra y sabemos que va a dar fruto de bondad. Recordando a nuestros queridos oyentes, a nuestros niños y niñas, a nuestros padres, que estamos tanto en Spotify como en Instagram, como el Arca Kids Radio, y que a través de Instagram también pueden dejarnos cualquier inquietud, cualquier pregunta. Si quieren que tratemos algún tema específico también en la radio, podemos tratarlo con ellos.
1: ¿Y por qué no os parece si vamos a un espacio musical?
0: Claro, hombre,
1: vamos a tomar un poquito de agua y vamos a un espacio musical y volvemos en este tema tan interesante.
0: Venga, hasta ahora.

0: Bueno, ya estamos aquí de vuelta otra vez en este tema tan valioso para nosotros, ¿verdad? Como iglesia y también los profesores, los maestros, y que podamos enseñarle esto a nuestros hijos. Y la verdad que es un placer. Creo que tenemos algunos versículos, ¿verdad? Por ahí.
1: Sí, sí, mire, dice la palabra del Señor en Proverbios 22:6: instruye al niño en su camino, y aun cuando fuere viejo, no se apartará de él. Y también tenemos otro en Deuteronomio 6, del versículo 6 al 7, que dice: enseña los mandamientos a tus hijos en todo momento, estando en casa, de camino al acostarte y al levantarte. Que lo que las maestras de enseñanza de religión evangélica siembren en sus hijos, también en las casas los padres puedan seguir sumando, ¿no?, a ese conocimiento.
0: Qué bueno, gracias, Angélica. Yo quería hacer una pregunta, Ángela y Mari Carmen. No sé si, ¿qué retos de pronto enfrenta la enseñanza evangélica en España? Ya que aquí la religión oficial es otra, ¿no? Sabemos que en España es un poco más fuerte el tema de la religión católica. Pero, ¿qué como enseñanza evangélica, no sé, qué retos enfrentamos?
2: Bueno, pues ahora mismo lo principal es poder atender a todos los padres que la están demandando. Ese es el gran reto que tenemos. Que el ministerio nos contrate lo que necesitamos y también que tengamos todo el profesorado bien formado y bien, con, como se suele decir, con vocación. Porque este es un tema de que el maestro tiene que tener corazón para la enseñanza. Porque la enseñanza no es otra cosa que la palabra de Dios a los niños, sembrar la palabra de Dios en ellos. Como dice el Salmo, para que tú le enseñes a tus hijos a confiar en Dios.
1: Amén.
2: Porque si tú le enseñas al niño a confiar en Dios y tú le dices, a lo largo de todas las etapas de tu vida, Dios va a estar contigo. Eso es lo más grande, es el valor más grande que le podemos transmitir a nuestros alumnos. Entonces el gran reto es atender al alumnado y que nosotros pues seamos esos instrumentos, esos maestros.
0: Bueno, y también porque somos cristianos, somos hijos de Dios, vamos a orar por esto, Amén. Como iglesia y todos los oyentes, claro, vamos a orar por esto, que Dios toque el corazón del ministerio y que se puedan aprobar maestros, pues tenemos Amén. Que hacer nuestra parte también como ciudadanos, como miembros de la iglesia, podemos hacer esas cosas. Yo no sé si de pronto han pensado o hay algún proyecto a largo plazo sobre esta asignatura en España, quizás nuevos objetivos que de pronto puedan...
2: Bueno, se está trabajando también el tema del encuentro de formación de profesorado, que se hace una vez al año aquí en Andalucía, de todo el profesorado en Andalucía, y también encuentro de alumnos de religión evangélica por provincia, que ahí Ángela puede contar la última experiencia que han tenido ellos.
3: Sí, realmente es un momento muy bonito porque los chicos sienten que hay más personas como ellos, iguales de jóvenes, que tienen amor por Dios y están buscando. Entonces es un día que nos vamos a cualquier sitio de la Bahía de Cádiz y ellos pueden conocer a chicos de su misma edad, compartir, jugar, volverse en amigos y siguen fortaleciendo amistades a largo plazo, amistades sanas que tienen su misma fe, sus mismas creencias e incluso sus mismos problemas. Entonces es un espacio muy bueno donde nos juntamos y aprendemos y gloria a Dios que ha sido muchos encuentros y todos con muchas bendiciones.
2: Y mira qué bonito que estamos hablando de retos, pero mira lo que ya tenemos conseguido, escuchar.
0: Eso es lo que ya se consiguió.
2: Escuchar, aquí en la provincia de Cádiz estamos atendiendo a 1.128 alumnos.
0: ¡Wow!
1: ¡Qué bendición!
2: 1.128 alumnos, 524 en primaria y 604 en secundaria. Profesores somos 24, 15 de secundaria y 9 de primaria. Y los centros atendidos están en 18 localidades de la provincia de Cádiz, que es un número elevado, ¿eh? 128 centros, 40 de primaria y 88 de secundaria.
0: ¡Un aplauso!
3: Y aunque los números son muy buenos y hablan por sí solos, es importante recordar que está esa alternativa para todos los jóvenes, jovencitas, niños y niñas que quieran optar por dar en su instituto y en su colegio clases de religión evangélica. Yo siempre digo, las clases de matemáticas son súper importantes, de lengua, todo esto es muy importante, pero finalmente, vamos a morir todos y hasta ahí va a llegar el conocimiento de eso. las clases de religión evangélica son para la eternidad. Amén. Entonces es muy importante de que tus hijos puedan tener este espacio.
0: Wow. Amén. Pues bueno, la verdad estamos llegando a nuestra recta final del programa. Pero, de hoy.
1: No se nos puede quedar algo.
2: La fecha.
1: Claro, como.
0: Sí, Exo.
1: Ah, es que no. Perdón, señor. Ya me quedó la seño ahí.
0: Yo quería decir eso. O sea, estamos llegando a nuestra recta final. Pero maestra Mari Carmen quiere comentar algo, entonces vamos a escuchar fechas y eso y pues ya vamos a ir cerrando.
2: Bueno, pues sí, recordar que estamos ahora mismo del 1 al 8 de junio, se están haciendo las matrículas en primaria y en infantil, que ahí los padres van a encontrar de manera telemática la opción religión evangélica, que ahí la marquen. Un consejo, si no aparece, habla directamente, que los padres hablen directamente con el centro, ¿vale? Porque según la ley en Andalucía, todos los centros están obligados a ofertar la asignatura.
0: Ya,
2: ¿vale? Bien. Entonces, los padres somos libres de elegirla, pero ellos están obligados a ofertarla. Estamos hablando de primaria y de infantil, pero para secundaria sería del 1 al 10 de julio. Va. Que los padres igualmente estén atentos. Cuando van a rellenar la matrícula, si no ven el nombre de religión evangélica por ningún lado, que llamen al centro directamente y también que llamen a nosotros, a la Consejería de Religión aquí de Andalucía.
0: Muy bien.
2: Y ahí de esta forma podemos aclarar y podemos ayudar para que se pueda solicitar la asignatura. También hay una página web que se llama Yo Quiero ERE, enseñanza religiosa evangélica, ¿vale? Ajá. Y ahí pues aparecen más datos y hay un código QR que cualquier información y teléfono están ahí a vuestra disposición.
3: Y aunque en algún colegio o instituto le digan que no se ofertan, por favor pedirla y ponerse en contacto con la consejería porque créanme que van a hacer todo lo posible para que sus hijos sean atendidos. Entonces no se queden con el primer no. Hay que seguir orando y logrando. Ay, vale.
0: Pues bueno, muchas gracias, Mari Carmen. Bueno, Yasmín.
1: Yasmín nos va a pedir con un consejo a sus compañeros.
0: Estupendo.
1: Con sus 15 años que se han cumplido.
0: Yasmín nos despide en este programa.
2: Bueno, la verdad fue un buen programa, sinceramente. Y les doy un consejo. Persona que no haya probado religión evangélica, es una experiencia muy bonita en conocer a Dios. Amén. Aparte, en mi clase somos tres contando conmigo y nos la pasamos muy bien juntos, hablamos de temas que nos gustan y aparte nos sentimos bastante bien. La llamamos la clase de Las Vegas. Lo que pasa ahí se queda ahí.
1: Ay, ay, ay.
2: Muy bien.
1: Muy bien.
0: Pero le damos gracias a todos. Nos vemos en el siguiente programa. Recordamos nuestro lema que es: ¡Súbete con nosotros al arca! ¡Hasta la próxima!

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1: Continuamos con la reconstrucción y levantamos la muralla hasta media altura, pues el pueblo trabajó con entusiasmo. Nehemías 4:6. Acabar el trabajo. En el siglo V a.C., los muros de Jerusalén estaban en ruinas, derrumbados, y la ciudad estaba totalmente desprotegida. Pero Nehemías desafió al pueblo para solucionar el problema y proteger la ciudad. En la actualidad, si necesitamos construir algo, llamamos a un arquitecto y él contratará a un grupo de albañiles profesionales para realizar la obra. Pero Nehemías no tenía esa opción en su época. La única forma de reconstruir el muro era conseguir que un gran número de personas en buena condición física arrimaran el hombro. No era suficiente con que trabajaran las personas que vivían dentro de Jerusalén. Necesitaban contar con la ayuda de los vecinos de otras ciudades como Jericó, Tecoa, Gabaón y Mizpa. ¡Qué grupo tan interesante de obreros de todas las profesiones de la vida! Unos eran comerciantes, otros gobernantes y algunos sacerdotes que, por lo general, trabajaban en el templo. Dos de las personas más inverosímiles eran Uziel, un platero, y Ananías, un perfumista. Y los hombres no fueron los únicos que ayudaron. Salum reparó una sección del muro con la ayuda de sus hijas. En tan solo 52 días, la obra se terminó. A pesar de las críticas, la burla, la oposición y hasta las amenazas de muerte contra Nehemías. Este le dio el crédito a Dios por su ayuda y a los que participaron, ya que, en sus propias palabras, el pueblo tuvo ánimo para trabajar. Desconozco qué trabajo necesita hacerse donde tú vives, pero si requieres un manual de formación sobre cómo llevarlo a cabo, lee el libro de Nehemías.
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2: Gracias por acompañarnos en una nueva edición de Momento Decisivo. El día de mañana comenzaremos una nueva serie titulada La Llegada de la Edad de Oro. Espero que ese título despierte su interés y avive su curiosidad por saber a qué me refiero con la expresión la llegada de la Edad de Oro. Si usted es cristiano y tiene un conocimiento general de la Biblia, probablemente deduzca casi de inmediato que nos referimos al milenio, que será, tal como lo indica el título, una verdadera Edad de Oro. Y, basándome en lo que enseña la palabra de Dios, puedo asegurarle que esa Edad de Oro ciertamente vendrá. Si ha escuchado Momento Decisivo por algún tiempo, sabrá que muchos de nuestros mensajes forman parte de una serie. Tal vez en algún momento se ha preguntado cómo decido qué mensajes incluir en cada serie, por qué los presento de esa manera o cómo selecciono el título de cada una. La serie que comenzaremos mañana se titula La Llegada de la Edad de Oro. Para ofrecerle un poco más de información sobre estos detalles, hoy le presentamos una entrevista o conversación, si prefiere llamarla así, que sostuve con la presentadora Sheila Walsh acerca de esta nueva serie y como preparación, si desea obtener los recursos relacionados con esta serie, le invitamos a visitar momentodecisivo.org, donde encontrará más información y podrá ordenar los materiales 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Ahora, pasemos a mi entrevista con la presentadora Sheila Walsh.

0: Por favor, démosle la bienvenida a Sheila Walsh.
1: Doctor Jeremiah, esto es increíble. Este estudio es impactante. ¿No les parece? Esta es la undécima vez que nos sentamos. Pero quería decirle algo que nunca le he dicho antes. Considero esto uno de los mayores privilegios de mi vida.
0: Gracias.
1: Poder sentarme con un hombre tan piadoso. Que vive conforme a la palabra de Dios, que predica la palabra, que aparece a tiempo y fuera de tiempo. Gracias por permitirme ser parte de esto.
0: Muchas gracias. Me alegro de que sea parte. Lo pasamos muy bien.
1: Este nuevo libro es increíble, La llegada de la Edad de Oro. En verdad no creo haber escuchado a mucha gente hablar de eso. Ciertamente no he leído otro libro como el suyo. ¿Por qué decidió escribir este libro?
0: Sheila, siempre que empiezo un proyecto de libro, una de las primeras cosas que hacemos, y tengo un equipo que me ayuda, es que investigamos en internet y en cualquier otra fuente que podamos encontrar todos los demás libros que se hayan escrito sobre el tema concreto del que vamos a escribir. Y en la búsqueda de libros sobre el milenio, no pudimos encontrar ninguno excepto libros teológicos que querían discutir sobre si Jesús vuelve antes del milenio o después del milenio. Y no me pareció que eso los bendeciría mucho. Así que seguimos buscando. Y finalmente recordé una declaración que Dwight Pentecost hizo en una clase que tuve con él en el seminario y encontré que está escrito en algunos de sus libros, y esto es lo que dijo. Dijo, hay más información en la Biblia sobre el milenio que sobre cualquier otro tema, incluyendo la salvación, el cielo y el infierno. Dijo que la Biblia está llena de información sobre el milenio, pero está dispersa en el Antiguo Testamento y unos pocos en el Nuevo. Y nadie nunca los ha compilado para que tengamos una visión global de lo que se trata. Cuando terminé con la gran desaparición, pensé, bueno, ¿qué sigue? Bien, sigue la tribulación. Y ya escribimos sobre eso. Así que lo siguiente fue el milenio, y me zambullí en él. Debo admitir que unos días después de que empecé, me comencé a preguntar si me había subido a mi cabeza. Pero ha sido una verdadera emoción para leer y discutir e investigar estos temas.
1: Se van a enamorar de este nuevo libro. ¿Qué significa estar listo para el reino?
0: Hay dos aspectos del reino. Está el reino que ha de venir, el milenio, al que se hace referencia en el capítulo 19 del Apocalipsis, y luego está el reino que ya está aquí presente. De hecho, hay una declaración, y es casi, pero todavía no. Casi vemos el reino, porque cuando Jesucristo es parte de su vida, se convierte en su Señor y Salvador, y se convierte en el Rey de su vida. Así que, si usted es cristiano, ya está en el reino. Hay un versículo que dice que hemos sido trasladados desde la oscuridad al reino de su amado Hijo. Si está aquí y ya es cristiano, le digo felicidades. Somos compañeros del reino, hermanos y hermanas del reino, y ya estamos en el reino. Pero también dice que un día Jesucristo mismo, el Rey, va a regresar a esta tierra y establecer su reino por 1000 años y reinar y gobernar en esta tierra. Ese es el reino venidero. Así que hay el reino que está en su corazón y el reino que ha de venir. El reino en su corazón y el reino que ha de venir.
1: Ahora, usted ha recorrido las Escrituras desde el principio hasta la revelación dada a Juan y ha atado todos los cabos. ¿Dónde encaja el milenio en la línea de tiempo profética de Dios?
0: Bien, así sucederá. Estamos viviendo ahora en la era de la Iglesia. Y si estudiamos la Biblia, lo siguiente que sucederá es el rapto de la Iglesia. La iglesia irá al cielo y luego un período de 7 años de tribulación. No estaremos aquí sino en el cielo, pero la tribulación está dividida en dos partes. Tenemos la primera mitad, la gran tribulación, la segunda mitad, y hacia finales de esta etapa de la gran tribulación, Jesús regresará y obtendrá la contundente victoria en la batalla de Armagedón. Y cuando suceda, el reino será introducido en esta tierra.
1: ¿Hubo algún capítulo o versículo particular que le informara sobre esta edad de oro venidera?
0: Bueno, eso es lo interesante que dificulta la investigación del proyecto. Verá, y es que no hay un pasaje central real, pero hay cientos de escrituras, como dijo el doctor Pentecost, más que sobre cualquier otro. De hecho, hay un índice en la parte posterior de este libro, y me sorprendí al verlo. Hemos tocado casi todos los profetas menores, Isaías, Ezequiel, Jeremías, Daniel, todos ellos con mucho que decir sobre el reinado de 1000 años de Cristo, y varias otras referencias en el Nuevo Testamento. En el libro de Apocalipsis hay un pasaje donde 1000 años se menciona como 5 veces en la misma sección. Como ven, está por todo el Antiguo Testamento y el Nuevo.
1: Bien, ¿cuál sería el rol de Jesús puntualmente durante el milenio?
0: Bueno, usted sabe, la Biblia enseña en la profecía que Jesús volverá un día y se sentará en el trono de David y será el rey de la tierra. Así que, en primer lugar, vuelve como un cumplimiento de la profecía. Esas profecías en el Antiguo Testamento no son solo misteriosas, son reales. Vendrá un tiempo en que el rey Jesús se sentará en el trono en Jerusalén y será rey sobre toda la tierra. Cuando él regrese a pelear la batalla de Armagedón y seremos introducidos en el reino, él realmente irá a Jerusalén, se sentará en el trono allí, y Jesús no solo será rey de Israel, sino que él será rey de todo el mundo.
1: Me parece interesante la forma en que describe el papel del rey David en este reino del milenio. Queremos saber más. Es fascinante.
0: Sheila, una vez di una conferencia sobre profecías en el Billy Graham Cove y dije de improviso que el rey Jesús iba a ser ayudado en el milenio por su vicepresidente David. Y luego vino un grupo de señoras que dijeron, no está en la Biblia. Y les dije, ¿qué quieren decir con que no está en la Biblia? Nunca leí que el rey David sería el vicepresidente. Les dije, bueno, una cosa es que no lo hayan leído y otra cosa es que no esté en la Biblia. Verá, eso es muy diferente. Así que le mostré los pasajes y no es solo uno, 5 o 7 pasajes que tratan del hecho de que él será su vicepresidente durante el milenio.
1: Nos contó sobre el casi, pero todavía no. ¿Cómo podemos entender más con la oración del Padre Nuestro?
0: Y puede suceder que no se crea en la existencia del reino, pero todos lo hacemos, porque rezamos.

0: no debamos intentar que eso suceda ahora. Recuerdo que hace años prediqué una serie de mensajes sobre el Padre Nuestro e hice una pequeña lista para el interior de mi Biblia. Y parte de la lista era, ora por tus prioridades. Y esa sección de prioridades era esta pequeña frase, venga tu reino a la tierra como al cielo. Y empecé a pensar lo maravilloso que sería pedir cada día, Señor, ayuda a mi vida a reflejar prioridades del cielo. Ayúdame a vivir cada día de tal manera que se haga tu voluntad en mi vida como si ya estuviera en el cielo.
1: Es fascinante. Qué gran manera de comenzar cada día.
0: Sí, lo es.
1: Hay personas que pueden confundir el milenio con el cielo, pero no son lo mismo, ¿verdad?
0: No, bueno, tienes toda la razón. Mucha gente lo confunde porque muchos usan los pasajes del milenio para describir cómo es el cielo. Y el milenio y el cielo son muy similares. Es decir, no son totalmente diferentes. Pero después del reino de 1000 años de Cristo, habrá una rebelión final y entonces comenzará el estado eterno. Y eso es el cielo. El cielo es posterior al milenio. No es lo mismo que el milenio.
1: En una sección de su libro habla de lo que será en el milenio, quiero decir. Permanezcan atentos, abróchense los cinturones, es genial. Es sobre el tema de la justicia. ¿Cómo será en el milenio?
0: Bueno, no habrá lugar para ninguna clase de discusión porque lo último que sucederá es que la verdad será ejecutada. Y todo será absolutamente correcto, sin posibilidad de que sea incorrecto. Así que, y no habrá ninguna injusticia donde la gente sea tratada injustamente porque alguien no conoce la verdad, porque la verdad estará sentada en el trono.
2: ¡Wow! ¡Tremendo! ¡Wow!
1: Eso es simplemente fabuloso. Uno de los temas que escribe es sobre Jesús, revirtiendo la maldición y restaurando la creación de Dios a la perfección.
0: Bien, eso es algo muy interesante. Cuando leemos la Biblia, al principio del libro del Génesis, vemos que Adán y Eva pecaron y con eso entró la maldición. ¿Y cuál fue la maldición? Adán y Eva fueron separados de su comunión íntima con Dios y otras partes de la maldición. Pero durante el milenio, todas las cosas que perdimos por la maldición no serán devueltas. De modo que el mundo que Dios quiso que tuviéramos al principio se convierte en nuestro al final. Y eso será maravilloso. ¿Saben? Yo solía cantar en un cuarteto y solíamos cantar esta canción. Este mundo no es mi hogar y solo estoy de paso. ¿No le alegra que este mundo no sea nuestro hogar? Es decir, ahora que el mundo parece caer a pedazos. Y cuando suceda, será increíble cuando todas las cosas que salieron mal en el Edén se rectificarán en el milenio.
1: Creo que es una yuxtaposición realmente interesante que mientras escribe sobre esto y habla de que en el milenio habrá una salud perfecta, esté escribiendo sobre esto cuando usted mismo ha pasado por grandes problemas de salud.
0: Permítame contarle, Sheila. No tengo una salud perfecta ahora, no la tengo. No la he tenido en un año. En el milenio, la Biblia dice que Dios va a sanar toda enfermedad. Y todo lo que venga a nosotros va a ser mitigado. No tendremos enfermedades largas. Hay otro capítulo, y probablemente lleguemos a eso, es sobre la larga vida y cómo vamos a vivir para siempre. Una vez que llegamos a ser cristianos, no tomamos tiempo libre y vamos a la tumba por 1000 años. La Biblia dice en el Antiguo Testamento que una persona que camina alrededor de la edad de 100 años será considerado un niño.
2: Wow.
0: Y en el Antiguo Testamento tenemos que Matusalén vivió unos 969 años. Bueno, Matusalén casi vivió un milenio. Y nosotros que estaremos en el milenio, podremos vivir, pues vamos a vivir 1000 años. No vamos a morir. Y entonces al final de los 1000 años iremos a nuestro estado eterno con el Señor. Así que sí, vamos a ser ancianos, pero no seremos viejos. Bien, hay un versículo que me ha estado atormentando este año. Dice, si cumple 70, más allá de eso es molestia y trabajo. Eso está en la Biblia. ¿Lo ha leído alguna vez?
1: Sí, lo leí.
0: ¿Sí? No me gusta nada.
2: Sí.
0: Trato de evitarlo, tenerlo en mis devocionales de la mañana, porque hay demasiada verdad en él, ¿no? Es inevitable. Todos estamos afligidos por una enfermedad, la enfermedad del pecado, y el pecado produce la muerte. Y por si no lo sabían, las estadísticas de muerte son del 100%. Todos morimos. La única manera de escapar de eso es si Jesús regresa. Y si Jesús regresa antes de que muera, nunca morirá, ni físicamente ni espiritualmente, nunca. Porque irá con él al milenio, donde vivirá por 1000 años, y luego de eso será llevado al cielo. Las únicas personas que mueren en el milenio son las personas rebeldes y pecadoras.
1: Wow. Me encanta cómo describe sobre la adoración durante

0: del milenio. Cuéntenos más.
1: Usted sabe, en mi vida como pastor, y sé que tenemos algunos otros chicos aquí que son pastores o en su camino a ser pastores, la cosa más controvertida en la iglesia ha sido la adoración. ¿Están de acuerdo?
0: Así es.
1: Es decir, confrontamos sobre eso. ¿Se permite levantar las manos o no? ¿Balancearse o no? Algunas personas se desaniman, quiero decir, no me gusta pelear por esas cosas. Me preocupa más la letra de la canción y si es bíblica. E increíblemente eso también puede causar controversias. Pero en el milenio habrá adoración indivisa.
2: ¡Wow!
1: Donde todos, de cada tribu, de cada raza y de cada color, estarán juntos en adoración. Y no habrá división y no habrá discusión sobre si esto es correcto o no. Estaremos todos tan enfocados en el Rey Jesús que nada más importará. Solo en Él nos concentraremos y será asombroso. Y la Biblia dice que será incesante. Siempre me ha intrigado el hecho de que en el libro de Apocalipsis hay 7 doxologías. ¿Lo sabían?
0: No.
1: No las tengo memorizadas. Empieza con la primera, tiene un par de santos santos. La segunda contiene más santos. Y hacia el final hay 7 santo, santo, santo. Verá. Y son canciones que se cantarán en el cielo. Tengo la sensación de que los estaremos practicando en el milenio.
0: Wow. Bien, una pregunta a nuestra audiencia. ¿Cuántos aman a su perro?
2: Tremendo.
0: Me encanta este capítulo. Escribe sobre cómo será el reino animal durante el milenio.
1: Bien, la Biblia dice que en el milenio el león se acostará junto al cordero, verá, y el leopardo será amigo de la cabra.
2: Wow.
1: Y no veremos más peleas entre carnívoros porque se vivirá en paz. Y tengo una historia interesante para contarles. Este capítulo comienza con una historia de una pareja de estudiantes de la naturaleza. Y aman a los animales y los estudian. Así que van a Montana para estudiar la fauna de allí. Y se levantan temprano en la mañana y bajan y van a nadar en uno de los arroyos donde está su cabaña. Y mientras está nadando en el arroyo, de repente siente algo a su lado y le da un codazo. Se da la vuelta y hay un puma en el arroyo. ¿Alguna vez lo pensó?
2: Vaya.
1: En cambio, en el milenio mirará, pondrá su brazo alrededor del león y dirá, mi mascota vino a nadar conmigo. Porque eso es lo más probable. Es decir, así será.
0: Entonces, si ya no son carnívoros, ¿qué comerán?
1: Ellos comerán hierba y otras cosas que Dios les proporcione a través de la naturaleza.
0: Nuevo menú para los leones.
1: Ahí lo tiene.
0: Escribe mucho sobre la verdadera felicidad y gozo. Estamos viviendo en una época donde hay tanta ansiedad, soledad y estrés. Pero se nos promete verdadera felicidad y gozo en el milenio.
1: Felicidad. Bueno, quiero contarle algo. Una confesión de mi parte. Cuando eres un pastor y predicas durante mucho tiempo, a veces descubres al final de tu ministerio que estabas equivocado sobre algo en el comienzo. Y solo le cuentas a tu esposa al principio. Pero te sientes mal porque no quieres confundir a nadie. Entonces ahora le cuentas al mundo. Y aquí hay algo en lo que he estado equivocado. He escuchado tantos mensajes creciendo y he predicado yo mismo otros tantos. ¿Qué dice esto? Escuchen, que la felicidad es el resultado de sucesos, pero el gozo es el resultado que produce Jesús. O no busque la felicidad, sino el gozo. Un día leí un libro de un buen amigo mío que escribió sobre la felicidad, un volumen entero. Y en ese libro demostró más allá de toda duda que la felicidad y el gozo son sinónimos. No son diferentes en absoluto. Si es cristiano, no tiene que sentirse mal por tener felicidad. Y recuerdo que cuando entendí eso, me sentí tan aliviado, porque a veces, como cristianos, pensamos, necesito tener un gozo más profundo. No debería estar sintiendo tanta felicidad. Pero la felicidad y el gozo son sinónimos si es en verdad realmente lo que dice ser. Por lo tanto, cuando lleguemos al milenio, vamos a poder disfrutar de felicidad y gozo sin paliativos. ¿Lo ven? Y piense en un momento de su vida en el que se sentía muy feliz. Y no se pregunte, ¿fue gozo? ¿Acaso felicidad? Fueron ambos.
2: Sí.
1: Porque vinieron de Dios. Y Dios desea que tengamos felicidad y sonríe cuando estamos felices. Y ese será un tiempo maravilloso en el futuro.
0: Esto me hace pensar en ese gran himno, Al Mundo Paz. Me encanta ese himno. Cuéntenos más.
1: Bueno, Al Mundo Paz. Todos creen que es un himno navideño, pero es un himno milenario.
0: ¡Wow!
1: Vean
2: increíble.
1: Esto. Al Mundo Paz. El Señor ha venido. ¿Ya vino?
0: Pues no.
1: que la tierra reciba a su rey. El rey aún no ha llegado. ¿Lo ven? Así que no sé si cuando escribió eso quería que fuera un himno milenario, pero resultó ser uno de Navidad. Y no estoy tratando de estropear su libro de himnos. Es uno de mis himnos favoritos. Pero no es un himno navideño. Habla de la alegría del mundo. El Señor ha venido. Que la tierra reciba a su rey. Eso es el milenio. Eso es cuando Jesús regrese como nuestro rey.
0: Escribe sobre algo que nos impacta a todos los que estamos aquí y a los que nos ven desde casa. Y es que Jesús entregará recompensas. No he escuchado muchos mensajes sobre eso.
1: Y al entrar al milenio y ve a su rey, le dirá, buen trabajo. Mucha gente pregunta, ¿qué vamos a hacer ahí? Pues vamos a trabajar, vamos a servir. Y sabían que la Biblia nos enseña que su papel de liderazgo y administración en el milenio va a estar basado hasta cierto punto en su fidelidad a Dios durante esta vida. Así que no arruine su vida aquí y entre al milenio y se pregunte por qué está barriendo calles en el callejón de atrás.
2: Sí.
1: La Biblia dice que su fidelidad aquí determinará, escuchen, su responsabilidad administrativa en el milenio. Y nos vamos a sorprender cuando lleguemos allí, al descubrir quiénes son algunas de las personas que estarán tomando decisiones.
0: ¿Habrá pecado durante el milenio?
1: Bueno, no habrá pecado que entre en el milenio. Pero habrá personas en el milenio con cuerpos humanos que sí tendrán hijos. Y estos niños no serán, es decir, Dios no tiene nietos, ¿sabían? Él solo tiene hijos. Y si nace en la familia humana, tiene que nacer de nuevo para entrar en la familia de Dios. Así que los niños que nacen, a los que van en el milenio, muchos de ellos no serán salvos y habrá pecado.
0: ¿Tendrán ellos la oportunidad de encontrar a Cristo?
1: Sí, habrá salvación también. Y alguien dice, bueno, ¿qué tipo de salvación será? La misma que hay hoy. Tendrá que creer en Jesús y obtener el perdón.
0: Y usted habló un poco antes sobre la muerte. ¿Habrá muerte? Es más, ¿quiénes morirán durante el milenio?
1: Bueno, durante el milenio, como yo lo entiendo, la gente que es rebelde contra Jesucristo morirá. Los incrédulos y los que mueren en su pecado también lo harán. Pero los cristianos, los que ponen su confianza en Cristo, no morirán. La muerte no los tocará porque van a vivir 1000 años y luego irán al cielo.
0: Y luego nos cuenta del hecho de que no habrá maldad presente durante el milenio. ¿Por qué será así?
1: Vean esto. Bueno, esto se debe a que... ¿Por qué el mal está presente en el mundo? Porque suceden cosas y nadie hace nada al respecto. Habrá una correa corta para el mal en el milenio y el Rey Jesús lo hará bien. No habrá tiempo para que las cosas se pudran. Y el pecado solo ocurrirá en aquellos que son pecadores. Y si la rebelión ocurre y las cosas van mal, justo como dice en el capítulo de justicia, el Rey Jesús lo hará bien, Él enderezará los caminos.
0: ¿Y dónde estará el diablo durante el milenio?
1: Oh, esta es mi historia favorita,
0: no sé.
1: Escuchen. ¿Cuántos de ustedes recuerdan a Flip Wilson? Que decía, el diablo me obligó a hacerlo. ¿Se acuerdan? Bueno, en el milenio eso no va a ser posible. ¿Saben por qué? Y las escrituras dicen que Satanás será arrojado al pozo sin fondo, al abismo, y será encadenado allí durante 1000 años. Así que durante todo el milenio no habrá presencia de Satanás. Se nos dice en la Biblia que tenemos 3 enemigos, la carne, el diablo y el mundo. Y en el milenio uno de esos enemigos va a ser quitado, el diablo no estará presente. Y sabían, tengo un capítulo en este libro llamado Sin Excusas. Y lo que eso van a hacer, amigos, es esto. Quizás ustedes piensen que son cristianos y están teniendo todos estos problemas con la tentación y el pecado porque el diablo no los deja en paz. Pero durante el milenio van a seguir teniendo esos mismos problemas y no van a poder culpar al diablo porque él no estará ahí. Así que lo que eso nos dice es que nuestros problemas con el pecado no son totalmente culpa del diablo. Tenemos una naturaleza pecaminosa. Y al no tratar eso, si Satanás está presente o no, no importa. Seguiremos siendo pecadores. Así que una de las cosas que pasará durante el tiempo milenial, y aún en la rebelión al final, es que Dios va a probar cuán malvado es el corazón humano sin Dios. Y no es todo acerca de Satanás. Satanás es parte de ello. Él toma lo que obtiene y lo teje en algo terrible. Pero hay un viejo poema que leo cada vez que tengo la oportunidad de recitarlo. Ahora usted ya sabe algunos de los detalles en cuanto a esta nueva serie que empezaremos el día de mañana, que lleva por título La llegada de la Edad de Oro. Espero que esta entrevista haya despertado su interés para que nos acompañe en cada uno de los 6 mensajes de esta serie. 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
1: En su angustia clamaron al Señor y Él los salvó de su aflicción. Los sacó de las sombras tenebrosas y rompió en pedazos sus cadenas. Salmo 107, 13 y 14. No hay pozo demasiado profundo. Ella misma lo decía. Era prostituta, lesbiana, alcohólica, y el único trabajo que había tenido alguna vez era de stripper. Tan solo tenía 24 años y ya llevaba casi un año en la cárcel acusada de asesinato. También era madre soltera y tenía dos hijos. Me escribió desde la prisión diciéndome que 4 meses atrás Jesús le había dado una nueva vida. Cuando creía estar acabada, Dios la rescató y ahora, me decía en su carta, me siento tan feliz de estar viva en Jesucristo. Estando encarcelada, alguien le regaló mi libro Creados por un propósito. Lo leyó y después escribió para decir que ahora sabe que Dios tiene un propósito único para su vida. Lágrimas de gozo inundaron mis ojos al leer su carta. ¡Qué milagro había hecho Dios en su vida! Esta joven es un hermoso ejemplo de lo que nos promete el salmista. En su angustia pidieron al Señor, y Él los libró de sus dificultades. Dios los sacó de esta profunda oscuridad y rompió sus cadenas. Tal vez tú también estás encadenada a un pozo, sintiendo que perdiste tu tiempo, que has llegado demasiado lejos como para que Dios restaure tu vida. Te puedo decir que sencillamente eso no es verdad. Corrie ten Boom, una cristiana holandesa que sobrevivió a los horrores del campo de concentración de Ravensbrück durante la Segunda Guerra Mundial, dijo: "No hay pozo tan hondo que supere la profundidad del amor de Dios. Él puede cambiar tu vida. Acude a Él de todo corazón y verás cómo tu vida es transformada por su amor."
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1: Nos salvó no por obras de justicia que nosotros hubiéramos hecho, sino por su misericordia. Tito 3:5. ¿Salvados por las buenas obras o por la misericordia de Dios? Mi abuelo era hijo de un ministro episcopal. Aunque criado en un hogar muy estricto, jamás tuvo una verdadera relación con Jesucristo. De hecho, había decidido disfrutar de la vida cuando dejara la casa de sus padres. Pero cuando lo hizo, no halló ninguna satisfacción real. De modo que regresó a la iglesia.

0: Era viajante de comercio y esto lo llevó a unirse a los Gedeones, esa excelente organización de hombres de negocios cristiana que coloca Biblias en las habitaciones de los hoteles en todo el mundo. El abuelo hizo un viaje para recoger el donativo anual que un tal señor noble solía hacer para los Gedeones. Después de entregarle el cheque, este anciano caballero le preguntó: ¿Es usted salvo? Mi abuelo le respondió: Estoy haciendo todo lo que puedo y espero ir al cielo. El caballero de pelo blanco le dijo: Ese es un boleto seguro para llevarlo al infierno. Cuénteme, ¿qué es lo que está haciendo para ir al cielo? El abuelo le contestó que había estado luchando por vivir una buena vida, ser un buen marido y padre y un ciudadano respetable. El anciano chasqueó los dedos y replicó: Eso no sirve para llevarte al cielo. Entonces el señor noble le explicó que la salvación no dependía de lo que él hiciera, sino de lo que Jesús ya había hecho por él en la cruz. No tardaron en ponerse de rodillas y orar, y mi abuelo entregó por fin su vida a Cristo. La Biblia declara que Dios nos salva no por obras de justicia que hayamos hecho, sino por su misericordia. Y todos podemos cumplir este requisito.
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0: Décadas atrás, al hablar de subastas, se tendía instintivamente a asociarlas con objetos de arte, joyas y antigüedades asequibles únicamente a un limitado grupo de personas o sociedades. Hoy en día, no obstante, gracias a Internet y a sitios web como la pionera eBay, las subastas se han vuelto un fenómeno común al que, en mayor o menor medida, cualquier persona puede acceder.
1: Eso sí, teniendo en consideración la necesidad de contar con cierta solvencia económica
0: que permite hacer la puja más elevada a fin de lograr adquirir el deseado objeto.
1: Ahora bien,
0: con la llegada de Internet no solo han cambiado las formas, sino igualmente
1: ha aumentado el espectro de objetos subastados.
0: Entre la amplia gama de subastas que tienen lugar
1: están aquellas relacionadas con pertenencias de personas famosas.
0: Un sombrero de Michael Jackson, por ejemplo, usado en el videoclip de Smooth Criminal,
1: lo adquirió un comprador belga por más de $10,000.
0: Así también por un vestido de Lady Gaga,
1: utilizado por la cantante en un evento especial celebrado en Acción de Gracias en 2011, se llegó a ofrecer hasta $7,000.
0: El álbum de cromos más caro del mundo,
1: del Mundial de Fútbol de México 1970, se cifró en una cantidad superior a los $12,000.
0: Un vehículo Mercedes-Benz 450 SLE 6,9 blindado,
1: perteneciente a la familia real española durante los años 70, lo adquirió un ciudadano español que invirtió más de $40,000 en su compra.
0: Pero además, la gente puja por objetos tan insólitos como puede ser el cabello de un personaje famoso o histórico.
1: Por un mechón de pelo de George Harrison, en su día guitarrista de los Beatles,
0: alguien estuvo dispuesto a pagar hasta $3,000.
1: Pero no es el único caso.
0: Por tan solo uno de los cabellos del emperador Napoleón Bonaparte,
1: un comprador belga desembolsó la nada insignificante cantidad de $2,400.
0: Pero la cifra récord en cuanto a cabellos se refiere se lo lleva
1: el conocido como el rey del rock, Elvis Presley,
0: por cuyo mechón de cabello alguien pagó la increíble cantidad de $75,000. El agente a cargo de la subasta, al hablar de esta típica pieza, comentó:
1: la colección de pelo fue guardada de cortes de cabello hechos a Elvis Presley por su barbero personal. Representa la más grande y mejor documentada colección de pelo de Elvis en el mundo.
0: Pero aparte de los objetos relacionados con personajes famosos o históricos, hay también algunos realmente inusuales.
1: Un meteorito lunar estrellado contra la Tierra fue adquirido por un coleccionista holandés, quien pagó más de $5,000 por él.
0: Otro de estos objetos fue una pieza de Lego bañada en oro, la cual viajó hasta el Reino Unido
1: después de que un comprador desembolsara $20,000 para adquirirlo.
0: Pero sin duda alguna, el premio al objeto más extraño jamás subastado habría que dárselo a Diana Dicer,
1: residente en la ciudad estadounidense de Hollywood, Florida,
0: quien sería agraciada con la nada desdeñable cantidad de $28,000 al subastar precisamente en eBay,
1: atención, un emparedado o sándwich de queso derretido mordido.
0: Según relata Diana, 10 años antes ella había preparado dicho alimento con pan de molde blanco y queso amarillo,
1: cocinándolo sin aceite ni mantequilla. Después de darle un mordisco,
0: cuenta,
1: noté que en una de las caras de mi emparedado había una imagen la cual me miraba fijamente. Mi primera reacción fue de temor, pero enseguida descubrí lo especial que era. Lo puse en una caja de plástico entre algodones y en todos estos años nunca ha mostrado signos de echarse a perder.
0: El caso es que, según Diana, la imagen grabada en su ya famosa rebanada de pan con queso es para ella ni más ni menos que
1: la imagen de la Virgen María.
0: En fin, queda claro que hay gente en nuestra amada tierra dispuesta a gastarse su dinero adquiriendo objetos sin ninguna utilidad real y cuyo valor está por entero supeditado a los gustos, creencias e inclinaciones del comprador o a las demandas del mercado de compra y venta.
1: Quien puede, está dispuesto y dispuesta a pagar lo que sea necesario por tener aquello que desea.
0: Sentados sobre un terreno agreste, un pequeño grupo de soldados echaba suertes. Una prenda de vestir de gran valor había caído en sus manos y, puesto que no tenía costuras para repartírsela, debía acabar en manos de uno de ellos.
1: La prenda en cuestión pertenecía a uno de los tres sujetos que estaban siendo ajusticiados en ese momento conforme a la costumbre romana de aquella época.
0: Sin embargo, no era la improvisada subasta ni tampoco el valor material del objeto que tenían entre sus manos la razón de estar ahí.
1: Porque en ese lugar, ese día, quien había llevado esa prenda
0: colgaba de una de las tres cruces que habían sido levantadas padeciendo la muerte de un criminal voluntariamente,
1: no por sus propios crímenes, sino por los pecados que nosotros cometimos.
0: Ese día, un precio fue pagado por la vida de toda la humanidad.
1: El inocente Hijo de Dios se intercambió por cada uno de nosotros
0: para que hoy podamos recibir el perdón de Dios y la vida abundante que solo Él puede dar.
1: Creo hoy en Jesucristo.
0: Soy Carl, hasta siempre.

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1: Muy buenas, queridos amigos de Ventana Evangélica, que el Señor os bendiga. Bueno, en esta tarde tengo un programa también muy precioso y bueno, vamos a hablar de un evento que año tras año se viene realizando en principalmente en Toledo, en Madrid, ¿no? Vamos a hablar de Agló, un encuentro de mujeres. Y bueno, para hablar de Agló, tengo con un servidor a tres hermanas, Tati, nuestra hermana Vanessa y Ángeles. Antes que nada, darle la bienvenida a cada una de ellas. Bienvenida.
2: Gracias.
1: Gracias. Pues nada, Ángeles, ¿de aquí de Jerez, de la congregación de...?
2: De nosotros somos de Odres Nuevo. Ajá. Venimos las tres de Odres Nuevo.
1: Bueno, Tati, ya tú no es la primera vez que estás aquí con nosotros en Ventana Evangélica.
3: Ya es la segunda.
1: Vanessa, tú eres una mujer ya dada a las cámaras, tú ya eres una mujer que te conocemos.
3: Sí, pero hombre, hablar del Señor no es lo mismo. Pero bueno, que sí, que yo es la primera vez que estoy aquí.
1: Sí, nada, gloria a Dios. Pues bienvenida a las tres, ¿no? Bueno, vamos a hablar sobre este evento, ¿no?, de Agló. Son conferencias anuales que se celebran, como antes decía, ¿no? Se celebran principalmente en enero, ¿no? Hablar de Agló es hablar de un encuentro de mujeres, ¿no es así? ¿Qué me contesta?
2: De mujeres que se ha estado realizando en Toledo estos últimos años, y el motivo de realizarlo ahí es porque es céntrico en España. Uh-huh. Aunque es un retiro o un congreso de mujeres, también decir que van algunos hombres acompañando a sus mujeres. Uh-huh. Son una minoría, pero aunque esté centrado en mujeres, pero también ha habido con nosotros allí algunas parejas, algunas mujeres.
1: Muy bien, muy bien. Bueno, en este año, ¿este año se ha celebrado en Toledo y cuántas mujeres ha habido?
3: Pues hemos sido aproximadamente unas 800 mujeres. Han hecho dos, en la primera semana de enero y la segunda semana de enero, en los fines de semana, ¿no? Y la verdad es que la hermana pidió perdón porque ha sido tanta la convocatoria que ha habido muchas mujeres que se han quedado fuera. Entonces... Uh-huh. La verdad es que ha sido de muchísima bendición. Uh-huh. Y ya te digo, 800 mujeres.
1: Ahí queda. Bueno, en Jerez había un gran grupo, ¿no?, que había salido de Jerez. ¿Y cómo nace esa

0: que iban a Glow y ella se apuntó y fue sola ese año. Uh-huh. Al año siguiente, cuando fue otra vez a Glow, nos habló a nosotros para que fuéramos con ella, nos comentó lo bien que estuvo, cómo se movió el señor allí en esos días, y entonces el año pasado fuimos también unas cuantas de nuestra iglesia, y este año pues hemos ido más.
1: Muy bien, gloria a Dios. Bueno, de aquí a Toledo un camino, una horita, ¿no?
0: Una horita, pero se pasó bien, para ir para allá fueron 10 horas, y para venir para acá yo creo que fueron unas cuantas menos, porque tuvimos que parar bastantes veces, pero la verdad es que fue de bendición, el Señor nos guardó mucho, la verdad que sí que nos guardó en el camino, y yo tenía mucho miedo de lo que es el tema autobús, porque estaba recién operada, llevaba poquito tiempo de haberme operado, pero que va, el Señor es bueno y fiel, y está con nosotros. Ah, y estuvimos cantando. Y
2: además estuvimos cantando alabanza, como teníamos aquí al artista, pues ella nos acompañaba y nosotros revolucionamos el autobús. Las de Jerez éramos las más escandalosas.
0: Sí, esto es verdad.
2: Pero nosotros alabando al Señor en todo tiempo y llegamos.
0: Sí, super bien. Se pasa de momento. Uh-huh. Y luego para venir para acá, daban las hermanas testimonio. De ellas participaron todas.
1: Bueno, este evento en Aglo, organizado un poco la organización, ¿quién me puede comentar algo?
2: La organización de Aglo nace en 1965 y claro, el enfoque que tiene Aglo en realidad es evangelístico. Es que muchas mujeres puedan conocer al Señor a través de este evento. Entonces, claro, esto es internacional. Es que no es nacional, lo que pasa es que aquí en España hay un grupo que se dedica a organizar este congreso de manera anual y decir como novedad que aquí en Jerez había uno en el puerto, aquí en Cádiz, una coordinadora Glow, y en Jerez ha comenzado con María de Jesús. Hay una coordinadora Glow, que ya informaremos después de un evento que hay próximamente. Y así es como se lleva a cabo la organización.
1: Ajá. Este evento, hablemos un poquito del evento. ¿El evento comienza en sí? ¿Qué día comienza y qué día termina?
0: Cuando hemos ido este año.
1: Sí, este año.
0: Nosotros fuimos el último fin de semana de enero, que eran los tres viernes, sábado y domingo. Y luego a la siguiente semana, el siguiente fin de semana, que es el primero de febrero, también hay otra convocatoria, que van más hermanas.
1: Bueno, por esto ha habido una pareja importante, ¿no? Invitado, ¿no?
0: Ha ido Danilo Montero y Gloriana Montero, su esposa. Y la verdad es que ha sido de mucha bendición. Yo hace muchísimos años que los escucho. Y yo era una cosa que yo siempre decía al Señor. Digo, Dios mío, algún día yo iré a esa iglesia. Lakewood se llama. Si no lo pronuncio bien, perdonadme. Y yo siempre los veía, y cuando yo me vi allí, en el hotel, que era como una sala muy grande, ya ve, para caber 800 personas, 800 mujeres.
2: Un auditorio muy bonito.
0: Un auditorio muy bonito. Y cuando yo me vi allí, que ellos habían venido aquí, me pareció de ver, digo, Dios mío, qué bueno eres. Qué bueno eres, de verdad. Es que no se puede aguantar. Digo, yo me pensaba que iba allí, y él nos dice, no, tú no vas a coger a mí. Van a venir aquí, es más fácil.
1: ¿Qué has disfrutado? Evidentemente has venido del retiro bendecida.
0: Ya ves, tela. La verdad es que sí, que la hermana estuvo, los hermanos, los dos, fueron de muchísima bendición. Fue una cosa maravillosa, una cosa tras otra, hilaba una cosa tras otra, y sin parar, un mueve del espíritu maravilloso. En verdad, mi primer año que yo he ido, yo nunca había ido.
1: ¿A Glo?
0: A Glo.
1: Vale. Bueno, en este caso, la esposa de que se llama Gloriana, ¿no? Gloria, ¿no? Gloria. ¿De qué nos ha compartido?
0: Ella ha compartido sobre los siete desiertos que pasó el pueblo de Egipto. Que en realidad siempre ella decía, la hermana, y es verdad, que siempre hemos pensado y se ha predicado el pueblo que pasó 40 años en el desierto, pero en el desierto. Y, sin embargo, es verdad que pasaron por siete desiertos
2: diferentes.
0: Está el desierto de Shur, el desierto de Sin, que es carencia, sin nada, el desierto de Sinaí, que es camino de espina, el desierto de Parán, que significa cuevas o cavernas, el desierto de creo que era de, es que es un Sin con Z, que significa roca, el desierto de Abarín, que significa ruina, que ahí una hermana no se

0: mucho, porque nosotros las ruinas no tenemos que estar. Y después estaba el desierto de Amnón, que era río caudaloso. Y la verdad es que se paró en cada desierto. Y a mí personalmente, a mi vida, lo que me habló es que estemos pasando por el desierto que estemos pasando, nunca nos podemos olvidar que es un proceso por el cual vamos a llegar a la tierra, donde Dios nos ha prometido que tenemos que llegar. Y que en ese proceso, a mí, por ejemplo, el desierto que más me habló fue el desierto de Sin con S, que es el desierto donde dice sin nada, carencia, ¿no? El de la queja. Pues que ahí el pueblo de... Llevaban un mes y medio, llevaban... Fue la segunda semana del primer mes cuando empezaron ya a quejarse, a decir a Moisés, ¿por qué no nos has dejado allí en Egipto a morirnos allí? No que nos has traído aquí, nos tenemos que comer, cuando allí comíamos las ollas llenas de carne y nos hartábamos de pan. Por la misericordia de Dios que tuvo con Moisés, decía la hermana, no había fulminado ese pueblo, porque era impresionante. Entonces, muchas veces es verdad que la queja viene a nuestras vidas y tenemos que ser, cuando venga esa queja a nuestras vidas, que seamos agradecidos y que le agradezcamos a Dios, porque a Dios no le gusta un corazón de queja. Y además que no nos viene bien a nosotros tampoco. Demos gracias en todo porque esa es la buena voluntad para con vosotros en Cristo, dice el Señor, ¿no? Y eso me llenó mi vida.
1: Te llegó. Oye, la verdad que lo que nos has contado con los siete desiertos, y luego esa aplicación de vida, y tiene una aplicación, ahí lo puedes compartir tú, ¿eh?
0: Ya lo compartí, es que lo compartí con los jóvenes, porque trabajo con los jóvenes en la iglesia de Odres Nuevo,
1: sí.
0: Y también llevo Madres Unidas para Orar, que es un ministerio internacional, y soy líder de madres, y entonces pues tengo que trabajar para el reino, y entonces pues, tengo que estar un poquito preparada.
1: Claro, pues gloria a Dios, además... Tenemos que coger todo lo bueno, tenemos que cogerlo.
0: Amén,
1: coger lo bueno y lo bueno y compartirlo. Para mí, yo te hablo personalmente, ¿no? Yo nunca he pensado en eso, ¿no? Que estáis comentando, ¿no? Cuando hablamos del desierto, siempre pensamos como una unidad, ¿no? Un
2: claro,
1: solo desierto,
2: es que
1: ¿no?
2: Eso nos pasó a todas.
0: A todas.
2: Lo descubrimos ahí. Siete desiertos, digo, hay que ver que no.
3: Y te va contando también por los textos donde te va indicando los desiertos, los nombres de los desiertos,
2: que no siempre fue ahí. Su significado. Cada desierto tenía su significado para nuestras vidas.
1: Y en ese desierto, ya he hablado de uno, ¿y vosotras dónde os ubicáis? ¿Os ubicáis en alguno?
2: A mí el Señor también me habló en el primero, porque ella también en ese primer desierto habló de la maternidad. Y entonces, claro, como María de Jesús dijo, ¿no? Que había sido un retiro de respuesta, y era verdad, porque íbamos con muchas preguntas, yo muchas de ellas, que el Señor me confirmara. Mi niño ya está entrando en la preadolescencia, entonces una con carga, ¿no? Como muchas madres. Y dijo una frase que a mí me marcó. Dice, que la tengo aquí escrita para decirla tal cual. En la obediencia de una madre está la bendición de nuestras generaciones.
0: Amén.
2: Y ellas son salvas y benditas. Entonces decía la hermana Gloriana que el convencimiento lo da Dios, pero que es muy importante nuestro testimonio. Él instruye al niño en sus caminos, que no es solamente hablarle de la palabra, sino vivirla, ¿no? Entonces, en tu obediencia, tus hijos serán salvos, porque serán impactados por el amor de Dios. Y eso lo habló ella en el primer desierto. ¿A qué sentido? Que muchas veces nosotros nos quejamos a nuestros niños, y lo que hacemos es con la cantaleta, porque tú, dice ella. Yo puse una de una hermana y decir que cuando sus niños venían, o que habían llegado tarde, en vez de darle con la cantaleta, los bendecía, decía, porque tú al final va a terminar, van a decirlo a sus niños, proclamando la palabra de Dios. Aunque tú hayas llegado tarde, pero tú verás como al final tú terminas sirviendo al Señor. Entonces, que las madres no utilicemos tanto esa queja delante tampoco nuestros niños, porque al final eso también hace que ellos puedan blasfemar a nuestros niños.
1: Claro. Ángela, ¿y tú con qué desierto te quedarías?
3: Pues a mí me gustó mucho también cuando ella empezó a decir en el desierto de qué significa muro. Decía, si escuchas atentamente mi voz, le decía Dios a ella. Y entonces le preguntaba, ¿de dónde vienes y hacia dónde vas? Y entonces eso me habló mucho también, te hace pensar de tu vida, de dónde estabas antes, dónde estás ahora y dónde quiere llegar, qué es lo que quiere conseguir.
2: Porque en ese desierto fue donde estuvo Agar,
1: sí,
2: en el desierto de Su. Entonces, el Dios le dice, ¿tú dónde vas?
1: ¿Le voy a dar yo un repasito a esos desiertos?
2: Sí, sí. Seguro que está
1: una
2: predicación
1: tan buena. Qué bien, gracias.
3: Te pasaremos los apuntes.
1: Por supuesto, por supuesto. Seguimos aprendiendo. Aquí no.
3: Aquí. Es que fue muy intenso. La verdad que traemos una libreta llena de cosas porque es que
1: sí, qué bien.
3: Fueron 3 días a tope.
1: Bueno, su esposa habló de ese caminar por desierto, ¿no? Y bueno, Danilo Montero también, ¿no? Él, ¿de qué compartió él?
2: Esa... Mira, él compartió primero del vínculo, que es algo que siempre y últimamente se está escuchando mucho en las predicaciones, nuestra relación con Dios y tal y cual, y parece una cosa muy trillada, pero es que es lo que necesitamos. Pero él lo explicó con una metáfora muy bonita, y era el jinete y el caballo. Y decía que Dios nos quería a nosotros guiar como lo hace un jinete montado en un caballo, pero sin silla. Dice que estos caballos tienen la habilidad de, como no hay nada entre jinete y caballo, solamente con el roce, ese vínculo que crea el jinete y el caballo, hace que el caballo siga por el camino que ese jinete lo está guiando.
1: Sí.
2: ¿Por qué? Porque Dios no nos quiere guiar a través de fusta ni de rienda. Él nos quiere guiar a través de un vínculo de amor.
1: Qué bien.
2: Y eso es lo que él nos hablaba. Y en otra predicación habló de que somos piedras. ¿Vale? Sí. Y que somos piedras cada una de diferente manera. Y que Dios tiene un propósito con cada una de nuestras vidas. Es curioso porque siempre se ha dicho que si tú no sirves, el Señor tiene a otro hermano. Pero el hermano nos cayó la venda del ojo y nos dijo... Es verdad que hay otro hermano, pero es que el sitio que tiene preparado el Señor para ti es para ti.
3: Se queda hueco.
2: Se queda hueco.
1: Claro.
2: Porque cada uno tiene un propósito diferente. Entonces, nos habló de eso, de que no somos ladrillo con una uniformidad, sino que cada uno somos de diferente manera. Y que Dios, en esa diferencia, nos utiliza.
0: Amén. Nos sacó piedra de pizarro. Y en las piedras de pizarro cada una tenía una manera. Una era de una manera, otra era de otra.
3: Un grosor diferente también, unas son más finas, más gordas, los bordes distintos.
2: De eso digo que tenemos que tener mucho cuidado en lamentarnos y vanagloriarnos. Entonces dice que teníamos que tener un equilibrio entre la autocrítica, que es bueno que nosotros reconozcamos nuestros errores, si no, no nos podemos poner a los pies del Señor, pero también la fe.
1: Sí.
2: De que Dios puede transformar nuestras vidas. Entonces, ese equilibrio, eso se me quedó marcado entre la autocrítica y la fe de que Dios puede transformar esa deficiencia que tú puedas tener.
1: La verdad es que también, el tema también es precioso, ¿no? Esa intimidad con Dios, como estáis hablando, ¿no? Me imagino, ¿no? Estoy viendo ese grupo de mujeres, esas 800 mujeres, en silencio escuchando esas voces, ¿no? Tiene que ser algo impactante, ¿no? Ese momento y ese de poder escuchar esas plenarias, ¿no? Y bueno, por un hombre evidentemente experimentado, porque Daniel Montero, tanto él como su esposa, son hermanos ya muy, muy experimentados en el Evangelio, ¿no? Lo que sí he visto también, ¿no? Aquí que habla un poco sobre Jezabel, ¿no? ¿Qué habla sobre Jezabel? No sé si...
0: Bueno, ella habló que... Fue Gloriana la que habló más de Jezabel. Bueno, él también habló un poco, ¿no? No habló de Agar, de Jezabel no habló, ¿verdad?
2: Jeroboam.
1: Jeroboam, vale.
2: Él habló de Jeroboam.
1: Sí.
2: No recuerdo ahora bien a eso, en el tema del vínculo, que dice que al final este personaje bíblico, como que recibió una palabra de Dios y que llegó otro, lo quiso decirle y dijo, que ¿a quién sigo? ¿Sigo a lo que el Señor me ha dicho, lo que me ha dicho este hermano? Y al fin hacerlo como un león. No sé si un león...
1: Sí.
2: Entonces dice, tenemos que mantener el vínculo hasta el final de nuestros días. No, que muchas veces no está directamente conectada con el Señor... Cualquier palabra que pueden venir a esta palabra de hermano y ya confundirnos y al final no puede comer león. Entonces tenemos que estar en esa conexión para que sepamos de parte de Dios qué es lo que el Señor quiere para nuestras vidas. Entonces él decía, mantener el vínculo hasta el final.
0: Claro, porque muchas veces Dios nos manda a un sitio, que es lo que decía el hermano, Dios te manda allí, que vayas y que vuelvas. Y en el camino no te entretengas. ¿Qué pasó? Que él le dijo, no, pero es que Dios me ha hablado a mí. Y nosotros escuchamos a personas que nos dicen, pero es que Dios me ha dicho algo para ti. Pero si a ti Dios te ha hablado personalmente a tu espíritu te ha hablado a ti y te ha dicho ya y te ha confirmado, te vengas quien te venga, tú tienes que seguir porque, como dice la palabra, no vendrán muchos falsos profetas, vendrán muchas... Tú crees en lo que Dios te ha dicho a ti a y ti. Mantente ahí. Y no escuche porque por desobedecer, al final se lo comió un león, como dice Tatiana.
1: Exacto, exacto.
2: El versículo que lo utiliza es muy bonito, dice, sobre ti fijaré mis ojos. Qué como bien. Que el Señor está continuamente con los ojos en cada una de nuestras vidas, que seamos capaces de experimentar esa visión y esa guía que el Señor nos da.
1: Esa predicación de intimidad con Dios, Ángeles, ¿tú me puedes comentar algo?
3: Estaba muy bien. Lo que está comentando ella, decía no dejarse engañar y consultarlo todo con Dios, aunque te digan Dios me dijo. Nosotros tenemos el poder de hablar con Dios directamente.
0: Amén.
3: Entonces, todo lo que queramos hacer, consultarlo con Dios primeramente en nuestra cámara secreta, que Él seguro que nos va a dirigir y nos va a decir lo que tenemos que hacer y no dejarnos guiar por lo que nos dice uno, otro, que los hermanos te pueden aconsejar, pero después tú personalmente eres la que tiene que buscar vínculo con Dios, que eso no te lo va a dar nadie.
1: Pues yo estoy muy bien, muy de acuerdo con todo eso que estáis comentando, ¿no? O lo que se ha comentado allí, ¿no? Porque, claro, al final, a quien Dios tiene que hablarle es a tu persona. No que venga alguien y te, Dios me ha dicho para ti, yo tengo una palabra de Dios para ti. Porque al final, Dios trata con cada uno de nosotros. Nuestro Dios es un Dios muy personal. Pues me parece genial. Yo digo amén, evidentemente, a esas palabras, ¿no? Lo que sí también he visto, ¿no? Que habló sobre también, ¿no? Cuando estuvo el Señor en la cueva, Elías estuvo en la cueva, Elías.
3: Ese fue en un desierto.
1: Sí.
3: En el desierto de cuevas y cavernas.
1: Ajá.
2: Que estuvo Elías, que estuvo David.
3: En esa misma cueva.
1: Sí.
3: En la misma cueva que estuvo Elías, fue en la que estuvo también después la del desierto.
2: Estuvo, eso él mencionó, que estuvo Agar, que estuvo David y que estuvo Elías.
1: En ese desierto.
2: Entonces ella hablaba de las cuevas en ese sentido, ¿no? Como que nosotros no nos escondemos. En ese tipo de cuevas, por miedo, por temores, pero que también lo utilicemos como un tiempo de reflexión que el Señor nos hable.
1: Una pregunta, tanto en la plenaria de Gloria como de Danilo, ¿ha habido exhortación a las vidas de las mujeres? ¿Ha exhortado al Señor? En el sentido de que si ha habido exhortación, o sea, si os ha llamado, ¿no? Evidentemente a despertar, sí, ¿no?
0: Exactamente, yo creo que a todas.
2: Nos ha confrontado.
1: Exacto, a eso voy.
0: Sí, yo creo que a todas. Porque allí es que se nos caían las lágrimas como el río, el último río del desierto. Se nos caían las lágrimas, brotaban. Porque es verdad que cuando Dios te habla de esa manera tan clara, el Espíritu Santo, y además es que tú lo sientes de una manera tan especial, que tú dices, Dios mío, perdóname. Perdóname porque yo tengo que descansar en ti. Porque yo soy una mujer que lucho mucho, ¿no? Y no te preocupes, yo lo hago, no te preocupes esto, pero es que yo no soy, que no son mi fuerza, que yo tengo que descansar en Dios. Y que Dios tiene un tiempo, Dios es el Dios... Es el de los tiempos perfectos, y el tiempo de Dios es perfecto. No es mi tiempo, es el de él. Y en eso he aprendido como madre, porque yo tengo dos adolescentes. Entonces he aprendido como madre de que tengo que descansar en el Señor, que si yo amo a mis hijos, ya él ha muerto por ellos. Yo no he muerto por mis hijos, pero él ya ha muerto por ellos. O sea que el tiempo de Dios es perfecto. Y cuando Dios quiera, pues yo... abrirán su corazón, su vida, y entregarán, y serán adoradores que lo adoren en espíritu y en verdad.
3: Amén.
0: Porque desde mi vientre yo oraba por eso. Y yo lo creo y no lo voy a dejar de creer. Porque Dios no es ni hombre para que mienta, ni hijo de hombre para que se arrepienta. Es lo que dice, lo cumple. Y yo lo creo.
1: Entonces, Vanessa, esas madres que están inquietas por sus hijos, tú, ¿Tú qué, qué bueno, le dirías?
0: Yo este ministerio, yo llevo 9 años en el ministerio, la verdad, y es de muchísima bendición. Yo les digo a las madres que tenemos que descansar. No es fácil. A ver, yo entiendo que no es fácil cuando tu hijo te da una mala contestación o que cuando tu hijo te dice, pero Dios está sentado en el trono. Dios lo escucha, Dios lo ve. No hay un pelo de nuestra cabeza que se caiga sin su consentimiento. Entonces, cuando llegue el momento de ellos, va a llegar. A lo mejor tú ves a tu hijo que entra por las puertas, que gracias a Dios no es mi caso, ¿no? Pero como hablaba esta hermana, Sixto Porra, que no sé si lo conoces, Cookie, pero es un predicador muy famoso. Y él lleva también ventana, puertas abiertas o algo así,
1: sí, sí.
0: En
1: sí.
0: Estados Unidos, en Sudamérica. Y su madre era la que le decía, por ahí, él venía borracho. Y le entraba por las puertas él y su hermano. Y le decía, por ahí viene un predicador. Y ella no dejaba, y su hijo venía cayéndose de la
2: bala. De la cantaleta, la hermana le decía eso.
1: Lo bendecía.
0: Entonces nosotros, muchas veces, las madres, el Señor, y parece que Dios es malo. Es que el Señor no quiere, porque el Señor no es esto, porque el Señor no es lo otro. No, Dios te ama. Y Dios tiene una palabra, donde si tú quieres la ley, donde nosotros la hemos enseñado desde pequeñito, pero también tengo que decir que es mucho más difícil el que ellos se conviertan habiendo nacido en el Evangelio que vengan del mundo y se conviertan. Porque ellos están acostumbrados a ver milagros día a día. Porque cuando en tu casa no hay de comer, el Señor ha provisto siempre. Porque él dice el Señor que no hay ni un hijo suyo que mendigue pan. Entonces, tú no te vas de... El Señor dice que tú no te vas a costar 5.000. El Señor lo ha hecho en mi casa. Yo lo digo por mí. Porque yo no he tenido para nada y el Señor me ha provisto. Entonces, ellos están acostumbrados a milagros. Entonces, es más difícil para ellos que para una persona que viene del mundo. ¿Entiendes? Entonces, nosotras, las madres, que somos cristianas, tenemos que tener mucha sabiduría y no tanta mano dura, sino mucho amor. Mucho amor. Porque, mira, dice que las avispas se cogen mejor con miel. Se quedan pegaditas.
2: Con la miel se atrapa.
1: Sí,
0: con la
1: sí.
0: Miel se atrapa. Claro, si no sí, te picas. Sí, ¿qué sí, te duele?
1: Sí.
0: Cógela con miel para que se queden pegaditas.
1: Ajá. Qué bueno, gloria a Dios.
2: No. Que también nos confronta como mujeres y esposas. ¿Eh? También el Señor ahí nos dio.
1: Por ejemplo.
2: Que las mujeres somos de aquí ya. Y queremos las cosas al momento. Entonces ella hacía mucho hincapié en que oráramos por el liderazgo de nuestros maridos en nuestras casas. Esos roles que el Señor ha dado a cada uno, al hombre y a la mujer, no los especificó, ya cada una lo sabe, pero sí hizo hincapié en eso, ¿no? En que oráramos, porque ella cuenta un testimonio que dice cuando ella fue llamada al ministerio y Danilo ya tenía su propio ministerio, ella quería en su corazón que Danilo la acompañara a ella, no a la inversa. Y entonces ella le decía, Señor, convéncelo que se tiene que venir conmigo. Y al final Señor le dio con muchas experiencias de que no era ese a lo que estaba llamada, sino acompañar a su marido. Y al final, mira los dos, el ministerio tan bonito que lleva.
1: Qué bien. Entonces, bueno, hemos visto que habéis tenido, evidentemente, lo que antes hablaba, ¿no? Ha habido esa exhortación, pero consolación también ha habido bastante, ¿no, Ángeles?
2: También.
1: La palabra.
2: También.
1: Señor nos ha consolado, ¿sí?
2: Amor, ha derramado mucho, la verdad que sí. La esperanza ha de que Dios cambiado de allí.
1: Qué bien. Ha habido consolación, ha habido exhortación y ha habido edificación.
2: Sí.
1: Porque habéis sido muy edificada.
0: Sí. Amén. Y mucho amor ha derramado Dios, muchísimo amor. ¿Verdad?
2: Y ya no solo en la palabra, sino en las alabanzas también, en la adoración. Ha habido mucha adoración. Imagínate 800 mujeres adorando a Dios a la misma vez. Como Dios se ha movido ahí. Es impresionante.
1: Qué bien, qué bien. En el tema de la alabanza, evidentemente también son unos hermanos muy bendecidos, ¿no? Como pareja.
2: Salmo 150.
0: Salmo 150.
1: Perdón. La alabanza no la llevaban ellos.
2: No.
1: No, perdón. ¿Quién lo llevaba?
2: Es un grupo que se llama Salmo 150.
1: Vale.
2: Y a todos los que nos están oyendo, pues lo invitamos a que conozcan un poquito el testimonio de esta pareja, porque perdieron a su niño hace unos años con 4 añitos.
1: Vaya.
2: Creo aproximadamente. Pero es que el año pasado, 2 semanas antes de retiro, perdieron a su hija adolescente, joven adolescente.
1: Dios.
2: y de la noche a la mañana.
3: Una muerte súbita.
2: Sin embargo, estuvieron en el retiro y estuvieron alabando al Señor. Entonces tú dices, Dios mío, esto a la mente humana, esto no se puede comprender. Este año repitieron los hermanos y con la misma, ¿verdad?
3: La misma fuerza.
2: Con la misma fuerza y centrados en la alabanza de Dios. Al final es que creo que es medicina para nuestra alma. Cuando los acontecimientos negativos te vienen, ellos decían, vamos a ver, porque tampoco podemos estar en las nubes. Sentimos tristeza, melancolía, ira, enfado. Sin embargo, si nos deleitamos en esas emociones, la paz va a desaparecer, pero si nos deleitamos en el Dios de verdad, un Dios justo, un Dios soberano que todo lo sabe, y al final eso da alabar a Dios, al final eso da medicina, y el hermano que es un máquina con el violín, ¿verdad? Pues se te pone los vellos de punta. Así que es verdad que ellos no tienen alabanza en sí, tienen otro tipo de música que tienen mensajes cristianos, pero sí, no es la alabanza a lo que nosotros estamos acostumbrados. Y la verdad que fue espectacular tiempo de alabanza.
1: Me imagino que el Espíritu Santo se habrá movido en ese tiempo de alabanza, ¿no? Ahí, lo que antes me comentaba, ¿no? Un tiempo de derramar vuestros corazones, un tiempo de poder...
2: De danzar.
1: De danzar, adorar. Que bueno, gloria a Dios. Gloria a Dios.
0: Nuestro... Yo nunca había experimentado, Cookie.
1: ¿Sí?
0: Yo cuando, el último gusto, yo le decía a Tati, yo no sé lo que me pasa, pero yo quiero decir a todo el mundo que lo... De verdad,
1: sí, así, claro.
0: Sí, mujer. Que es que yo no sé lo que a mí me pasa, pero yo le digo, Tati, que es que yo quiero abrazar a la gente, yo les quiero decir que las quiero. Y yo no sé, y me decía la Tati, bueno, hija, para abrazar a mí. Y le digo, bueno, Tati, pero es que yo quiero abrazar a ella también. Y entonces,
3: hermanas que son de otra iglesia, que no conocemos, de otras ciudades.
0: Sí, entonces me dice el Señor, el Espíritu no me viene, el versículo me dice. Yo soy una persona muy cariñosa, ¿vale? De por sí ya.
1: Sí, sí.
0: Pero eso no me había pasado nunca, ya te digo. Y me dice el Señor, al que tiene, se le dará más. Y al que no tiene, aún lo poco que tiene, se le quitará. Y entonces digo, Señor, pues tú me has derramado a mí un chorreo. A lo mejor que nos normábamos, que yo, ¿qué? Que yo decía, que quiero a todo el mundo. Bueno, pues se llevó todo el mundo dándome abrazos. Porque yo lo dije en autobús, sí, sí. Y todo el mundo dándome abrazos. Y me dice una hermana, hermana, dame un abrazo porque yo no necesito.
1: Qué bien, qué bien, qué bueno.
0: Qué bueno el Espíritu Santo, es increíble.
1: Amén, amén, amén. ¿Ha habido en este retiro, ha habido talleres?
2: Sí, muy interesante.
1: Muchos
2: talleres.
1: Sí, por ejemplo,
2: el sábado por la mañana tuvimos todos los cursos y eso, pero por la tarde después de comer, el sábado son talleres. Había talleres para escoger. Nosotros, como ya estuvimos el año pasado, estuvimos en otros diferentes y este año... Estaba Gloriana uno, que estuvo muy bien, que era mujer,
3: de mujer a mujer.
2: Y la verdad que estuvo la mar de bien. Y había otro taller que era preguntas sobre la eutanasia.
1: Sí.
2: Que lo dio Marco Zapata.
1: Ajá.
2: Había otro taller que era bautismo en el Espíritu Santo, que también estaba muy bien. Y había otro taller que era de las redes sociales, que era para jóvenes.
3: Porque hasta el retiro pueden venir...
1: ¿Perdón?
3: Que a este retiro pueden venir
2: mujeres de todas las edades.
1: Sí, sí, claro.
2: Este taller era especial hasta 25 años, ¿no? De redes sociales. Pero nosotros asistimos al de mujer a mujer.
1: Mujer a mujer.
2: Fue impresionante porque son cosas que tú no alcanzabas. Vamos, yo no me lo imaginaba nunca así, pero estaba muy bien porque habló sobre las cuatro estaciones del año y las comparó con la vida de una persona,
3: de una mujer. La primavera, el verano, el otoño, el invierno.
1: Qué bien. Ella, bueno, al taller de redes sociales, ¿fuiste alguna? No,
2: porque era para menores,
1: desde 25 años. Bueno, porque a mí me interesan las redes sociales.
2: Sobrepasamos la edad, nosotros no pudimos ir, era para los jóvenes.
1: Sí, sí. Vosotros dos fuisteis al taller de mujer a mujer, pero, y tú,
2: también. Fuimos las tres.
1: O sea, allí un taller claro y contundente, me imagino.
2: Sí, mira, me gustaría decir el taller.
1: Sí, por supuesto.
2: Porque dividió las estaciones, bueno, esto es un término psicológico de la psicología universal.
1: Sí.
2: La primavera es de los 10 a los 25, el verano es de los 26 a los 45, el otoño, las mujeres que tienen de 46 a 65 y el invierno mayores de 65. Y las hermanas invierno, pues son las hermanas más ancianas de la iglesia. Pues es la edad que a mí el Señor me habló. porque es la más bonita. Dice, porque tú en la primavera estás orando, ¿por qué? Por tener tu novio, por casarte, por tener tus niños. Llega el verano, por los quehaceres de la casa, porque el niño se me hace mayor. Llega el otoño, por los nietos. Dice, y en esa edad, ya tú, en realidad, has hecho todos los propósitos de tu vida. Entonces, dice que las hermanas invierno están en continuo vínculo con el Señor, porque por lo que oran ya es por su encuentro con Él.
1: Amén.
2: Entonces su espiritualidad está más activa. Y estas hermanas no han acabado sus días porque tienen un ministerio súper importante, y es formarnos a las hermanas primavera, verano y otoño.
1: Qué bien, qué bonito.
2: Entonces era súper bonito.
3: Sí, y que no podemos, las mujeres
2: son las mejores intercedoras también.
3: Las del invierno.
2: Y que no podemos caer en la tentación de querer anhelar otra época. ¿Cuántas veces hemos dicho, ay, quién me ha dicho a mí, la verdad, que tuviera niños? Ya estamos anhelando la época primavera. O a ver si los niños te hacen mayores, ya te quiero ese otoño, y eso nos impide vivir el presente
3: y disfrutar del momento.
2: Y también caer en la tentación de creer que hemos perdido tiempo. Es verdad, muchas veces dice, hemos perdido tiempo. No, no, el Señor dijo, Gloriana, y a mí me encantó esa comparación, cómo a José en un instante lo hizo de esclavo a gobernador. Pues Señor, aunque hayamos perdido tiempo en nuestras vidas, Él hace que las recuperemos.
3: Amén.
1: Qué bueno.
3: Este taller también comenzó con el texto que dice, hay un tiempo para todo, Eclesiastés 3, lo estuvo leyendo, y comenzó así, leyendo el texto de Eclesiastés 3, y comparaba también cada estación que está marcada y determinada por el sol. El sol es el que determina cada estación cuando empieza y los días son más largos. Entonces decía que nuestro sol es el sol de justicia.
1: Amén,
3: de
1: Dios. Amén, amén.
3: Y es el que dirige nuestros tiempos también.
2: Y que nadie lo apaga.
1: Eso es importante, eso es importante. Bueno, lo que veo, bueno, que habéis tenido de todo, de todo. Habéis tenido ahí. Sí, me estáis poniendo la... habéis tenido ese tiempo maravilloso de alabanza, de las predicaciones, de esos talleres, ¿no? Habéis conocido hermanas de otros lugares, habéis hablado con ellas.
3: Sí.
1: Eso es muy importante, la comunión, ¿no?
0: Sí, sí, sí. La verdad es que sí, que había tanto de toda España, Andalucía. También había hermanas de Canarias, había muchas hermanas sudamericanas que vivían aquí,
3: de Suiza.
0: Y de Suiza vinieron también tres hermanas, y la verdad es que nosotros nos propusimos de que cada vez que íbamos a comer, porque siempre estábamos juntas, pero cada vez que íbamos a comer íbamos a sentar a una mesa diferente. Y así podíamos hablar
3: con gente distinta,
0: con hermanas diferentes.
2: Y conocimos muchas hermanas.
0: La verdad es que sí, y el Señor se movió incluso en el Ministerio de Madres Unidas para Orar, que hablando de nuestras vidas, de que tú qué haces, tú qué esto, se han implantado tres hermanas más que quieren seguir el ministerio y que quieren abrir su casa para hablar por sus hijos. Y la verdad es que otra hermana la está formando y digo, Dios mío, qué bueno, la cadena va
1: subiendo. Claro. Oye, y una cosa, una pregunta importante. ¿Las comidas qué tal? Porque eso es importante.
2: Vamos a ver. El horario, mira. Yo no sé cómo lo hacían las hermanas, vamos, y el Espíritu Santo, que era a las 10 era la plenaria, a las 10 empezaba la plenaria. Y en el comedor había que estar a las 2:30 y a las 2:30 estaba. Ahora el servicio, muy bueno. Claro, ¿qué pasa? Que nosotros estamos acostumbradas a nuestras comidas andaluzas. Entonces llegamos allí al centro de España y había muchísimo pescado.
3: El bacalao de Bilbao,
2: pero estaba muy bien.
3: Para tantas mujeres que comíamos todas a la vez, nos sentábamos y empezaban a servirnos todas a la vez.
1: Pero las instalaciones son instalaciones muy buenas, ¿no?
2: Sí. Un hotel.
1: El hotel se llama
2: Princesa Beatriz.
1: Sí, lo conozco, lo conozco. Bueno, pues yo me alegro por que el Señor lo haya bendecido, por vuestro testimonio, ¿no? Y bueno, ¿qué tenemos para el próximo año?
2: Promete el próximo año.
3: El próximo año, en vez de hacerla en dos sesiones...
1: Perdón que te interrumpa, tenías un folleto por ahí, ¿no? A ver si...
3: Pero este no es del año que viene.
1: Ah, no.
3: Estos folletos son de hermanos que estaban en los stands.
1: Sí.
3: Porque había también stands para que conociéramos otros.
1: Vale.
3: Entonces, este, por ejemplo, es del barco. El barco de la esperanza,
1: sí.
3: Que es un barco que es un quirófano.
1: Ajá.
3: Y entonces va por los países de África operando a los niños que tienen dificultades.
1: Ahí se enseña ahí a la cámara para que un poquito lo pueda.
3: Entonces el hermano me lo dio porque, aparte de necesitan también gente que se quieran apuntar para colaborar,
1: sí.
3: para que oremos por ellos, uh-huh, que necesitan oración. Amén. Y es un barco que va formando a los médicos en los países pobres, que no tienen otra posibilidad.
1: Sí, sí.
3: Y ellos van con los quirófanos y van formando a los médicos para que ellos ya vayan después operando.
1: ¿Ese fue uno de ellos? ¿Algún otro san que hubo de más?
3: También estaba World Vision.
1: Ajá, ¿y ese de qué es?
3: Ese es para adoptar niños.
1: Aquí, por aquí.
3: Para apadrinarlos.
1: Sí, sí, perfecto.
3: Pero es diferente que los demás porque tú mandas una foto tuya de tu familia, ellos la cuelgan en unos papelitos y los niños van entrando de uno en uno y ellos cogen la familia que quieren que lo apadrinen.
1: Ajá, muy bien, muy bien. Muy
3: está bien. Muy bien también. Y luego tenemos también la de Puertas Abiertas.
1: Ajá, sí.
3: Que también es por si quieren colaborar, pero también mucha oración que necesitan, para que oremos por ello también.
1: Muy bien, muy bien.
2: Sí. Mira, también ha participado, que se nos ha pasado, un grupo de jóvenes que se llama IMPAR. ¿Vale? Y este grupo de jóvenes pues evangeliza a través de la danza, todo tipo de danza, danza urbana, salsa, y la verdad que sus testimonios lo hacen a través de la danza. Uh-huh. Entonces amenizaban ante las plenarias, ellos participaban dando testimonio. Y es un grupo de jóvenes que la iglesia que quiera o el ministerio lo puede llamar porque forman a otros jóvenes y hacen eventos evangelísticos que no se nos puede pasar. Sí.
0: Y damos aquí primicia que estamos intentando de traer las eres.
1: Anda, gloria a Dios, gloria a Dios. Entonces, para el año que viene, ¿qué tenemos pendiente?
3: Pues para el año que viene, en vez de hacerlo en dos fines de semana, se va a hacer en uno. Y en vez de... han puesto más mujeres. Vamos a
2: 4.000.
1: Sí.
2: Las hermanas organizadoras del Nacional han estado orando durante muchísimo tiempo.
1: Sí.
2: Y el Señor puso en su corazón, a través de un versículo, que ahora no recuerdo con cuál concreto es, que hay que llegar a muchas almas. Uh-huh. Y entonces han propuesto 4.000. Y el único lugar que han encontrado que reúne todas las condiciones es en Córdoba. Uh-huh. Entonces, este año las hermanas de Andalucía lo tenemos mucho más fácil.
1: Pero
2: es un auditorio.
1: Un auditorio para 4.000 personas.
2: Exactamente.
1: Qué bueno.
0: Por fe.
2: Hay cobra.
0: Ellas dijeron por fe, 7.000.
1: Bueno.
2: El propósito es 4.000, pero eso por fe, pues de 7.000, claro. Y sobre todo eso, invitar a otras mujeres. Mujeres que no son creyentes. Mujeres de fe católica, ¿por qué no? También invitarlas.
1: Claro, evidentemente, sí.
2: Lo único es que, claro, no coincide el lugar del congreso con los hoteles, pero las hermanas van a dar una lista de hoteles con una serie de descuentos para que cada iglesia se organice y podamos ir eligiendo el tipo de hotel que queramos.
1: Muy bien,
0: en la misma
1: bien.
0: Ciudad de Córdoba ya el ayuntamiento ha dispuesto de autobuses
2: urbanos gratis
0: para que los vayamos. O sea que vamos a evangelizar.
1: Qué bien.
0: Sea como sea.
1: Qué bueno. Entonces, y bueno, el ponente todavía no se sabe, ¿no? Para el año que viene, ¿no?
2: Sí, que hay varios ponentes.
1: Ah, vale.
2: Lo que pasa es que ahora mismo no lo recuerdo bien.
1: Bueno.
2: Pero hay varias mujeres. Marco Zapata es uno de ellos. Uh-huh.
0: Y también hay más, lo que pasa es que ahora mismo no sé decirte los nombres, pero por lo menos 10, es que date cuenta que son muchísimas mujeres.
3: Es que en el cartel ya están puestas las fotos de ellos, lo que pasa es que los nombres no vienen abajo.
1: Vale.
3: Entonces de memoria no nos acordamos de...
1: ¿La fecha para el año que viene cuál es?
2: Es en marzo.
1: En marzo, para el año que viene en marzo.
3: Sí, el 15 de marzo.
1: 15 de marzo. Muy bien, pues...
3: El fin de semana, sería viernes, sábado y domingo.
1: Nos coge más cerquita, ¿no? Desde aquí.
0: Claro. Y vale 50 euros nada más lo que es ir allí.
2: O sea, el congreso,
1: 50 euros.
0: Si tienes donde quedarte, por 50 euros, por favor. No se lo perdáis.
1: Muy bien. Bueno, pues nada, yo creo que genial. Os veo llena de la palabra, gozosa. Y bueno, ¿por qué deberían de ir otras hermanas? ¿Por qué motivo?
2: Hombre, mira, es verdad que tu relación con Dios tiene que ser diaria, pero también es verdad que somos mujeres trabajadoras, madres, que los quehaceres del día a día hace que nos reste mucho tiempo. Entonces, ir a Glow es un tiempo de retiro espiritual, es un retiro intenso a lo que yo nunca había estado acostumbrada. ¿Qué quiero decir con esto? Que no hay tiempo libre. Entonces todo el tiempo en plenaria, entonces el Señor te está trabajando continuamente y también es un privilegio porque sales de tu zona de confort. ¿A qué me refiero? a relacionarte siempre con tu grupo de hermanas, conocer hermanas de otros sitios, otras denominaciones, porque eso es importante también decirlo.
1: Claro.
2: Que no es una denominación, que es que estamos todas. Pues yo no sé cuánta iría porque tampoco fue un tema que se ni se preguntó.
3: Sí, pero había muchas hermanas de
2: pero había de. Entonces eso es muy enriquecedor. Y aparte porque tiene su objetivo evangelístico, que creo que es a lo que todos estamos llamados.
1: Muy bien, bueno, pues. Ale, unas últimas palabras que nos quiera decir.
3: La convivencia también de las hermanas allí juntas también es diferente que verte un ratito en la iglesia. No es lo mismo que compartir, aunque estemos para arriba, estemos en las plenarias y eso, pero siempre la comida, el tiempo de tomar café, todas esas cosas, se comparte mucho con las hermanas, se conoce mejor unas a otras, se coge más unión las hermanas.
1: Muy bien, gloria a Dios. Vanessa, ¿unas últimas palabras que nos quieras comentar?
0: Pues nada, que tenemos un Dios que es maravilloso, que nos regala cada día cosas preciosas, que me ha regalado, nos ha regalado este retiro, que todas las que puedan ir, que de verdad yo tenía mucho miedo por el tema ya comentado, pero Dios, mira, en el mismo autobús hicieron una rifa donde a mí me tocó un cuadrito, que a mí nunca me tocó nada, me tocó un cuadrito que ponía, sé valiente, no temas, no te desanimes. Y digo, oye, venga, por favor.
1: Pues nada, yo me imagino que, bueno, con la bendición que habéis traído vosotras, la iglesia habéis sido bendecida, ¿no?
3: Hombre, y las casas también, la casa. Nota.
1: Claro, qué bueno.
2: Es verdad que no es lo mismo, está en el monte que después vas al valle. Pero tú recargas tus pilas
3: y con la lámpara llena,
2: ¿no? En el valle te va. Bueno. Yo quería invitar también a todas las hermanas que nos estén escuchando que el día 11 de marzo vamos a hacer un senderismo, un pequeño senderismo a los Toruños. ¿Vale? El equipo organizador de Hereda Glow. Entonces nos vamos ahí, vamos a caminar y después vamos a tener un tiempo de meditación que le hemos titulado Mujer Verdadera. Entonces nada, estáis todas invitadas, ya pasaremos el cartel a las diferentes iglesias y es para tener un tiempo de convivencia y vuelvo a repetir, para invitar a una amiga, a quien queramos.
0: El tema es que conozcan a Dios. Es lo más importante, porque nosotros lo que queremos es que conozcan a Dios para que su vida sea salva. Es la gran comisión de cristianos. Así que, a por ello.
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0: Contrariamente a lo que se cree, en los parques acuáticos con animales marinos como orcas y delfines, estos animales sufren mucho estrés causado por su reclusión y las constantes sesiones de entrenamiento que los separan de su condición natural.
1: Por ello, las organizaciones que se ocupan de cuidar el entorno y los ambientes se luchan contra los parques donde los animales acuáticos se tratan como verdaderos payasos de entretenimiento.
0: Aquí estamos una vez más preparados para disfrutar de un programa especial, un programa único, diferente y a disposición de todos. Esto es La Fuente de la Vida. ¿Qué tal, amigos? ¿Cómo están? ¿Cómo se encuentran? Les habla Esperanza Suárez y les doy una cordialísima bienvenida. Pues me hago la pregunta, ¿qué hace de la Biblia un libro tan especial? Sencillamente se trata de un conjunto de documentos reconocidos como la palabra de Dios porque fueron escritos por autores inspirados por el propio Creador. Son 66 libros, más de 1000 capítulos escritos a lo largo de varios siglos, pero con un único mensaje coherente y verdadero. La Fuente de la Vida proporciona un medio de aprendizaje profundo de la Palabra de Dios. Está en el aire desde hace varias décadas y llega a más de 80 países con sus respectivos idiomas. Qué bueno es saber que las versiones en castellano también están alcanzando a personas de otras procedencias. Tenemos oyentes de Costa Rica, de Uruguay, de Argentina, de Ecuador, de México y hasta de Canadá. Muchísimas gracias por los mensajes que desde estos lugares nos están enviando. Vamos a descubrir la Biblia hoy un poquito más, pero antes de pasar a la reflexión, vamos a disfrutar de una canción que hemos seleccionado especialmente para ustedes.

0: Existen muchas normas de escritura específicas para los diferentes tipos de texto que se pueden redactar. De hecho, como botón de muestra, una crónica no se hace igual que una crítica de cine.
1: En la escritura cotidiana también usamos varias reglas según lo que queremos redactar, como las hojas de reclamación, los informes de trabajo o las solicitudes en la administración. Las cartas, por ejemplo, tienen una estructura concreta en la que se incluye un saludo y una despedida antes y después del mensaje que deseamos transmitir.
0: Me alegro, Esperanza, de que este guión no se parece a una hoja de reclamación.
1: Ay, bueno, no, espero que no.
0: Pues hoy empezamos la segunda carta de Pablo a los cristianos de la ciudad de Corinto, un documento que forma parte del Nuevo Testamento. La verdad es que empezamos un nuevo libro con mucho entusiasmo porque cada vez más son los que nos acompañan, como cada uno de ustedes, en este viaje a través del libro de los libros. La Biblia.
1: Pues sí, vamos ya a escuchar a Virgilio Bagnoni y después nosotros volvemos para darles las vías de comunicación a fin de ponerse en contacto con nosotros. Vamos a escucharle, estemos atentos.
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3: Nuestro pasaje bíblico de hoy se encuentra en la segunda carta del apóstol Pablo a los Corintios, capítulo 1, versículos 1 al 3. En el día de hoy, estimado oyente, llegamos a la segunda epístola del apóstol Pablo a los Corintios. Hace algún tiempo estudiamos la primera carta y dijimos entonces que esa carta era muy importante. Esa epístola trataba los asuntos de la iglesia. Si nosotros no tuviéramos esa epístola ahora, no sabríamos mucho sobre el gobierno de la iglesia. No sabríamos cómo debería comportarse la iglesia en este mundo. Y ahora llegamos a la segunda epístola a los Corintios y quisiéramos decir varias cosas a modo de introducción. Al observar esta carta vemos que trata de cosas que solamente el Espíritu de Dios puede aclarar para nosotros. Y creemos que solo con la ayuda del Espíritu de Dios podemos captar, percibir, la enseñanza que Dios tiene aquí para nosotros. Mucho se ha predicado y se ha escrito sobre esta epístola. Con todo, aún nos falta mucho por aprender. Pablo escribió esta segunda carta a los Corintios muy poco tiempo después de haber escrito la primera carta. Él había escrito la primera carta a los Corintios desde Éfeso. Él se encontraba allí en el desarrollo de un ministerio muy activo. Como él mismo había dicho en el capítulo 16, versículo 9, porque se me ha abierto puerta grande para el servicio eficaz y hay muchos adversarios. Creemos que el ministerio más amplio de Pablo tuvo lugar en Asia Menor, siendo Éfeso el punto de partida y caja de resonancia para el Evangelio. Creemos que probablemente el Evangelio cubrió esa área en una forma mucho más efectiva que en cualquier otra región y en cualquier otra época. Eso es lo que Pablo quiso decir cuando él señaló que se le había abierto una puerta grande y eficaz. A causa de sus actividades en el ministerio, él no podía simplemente abandonar esa obra e ir a Corinto, donde él había establecido esta nueva iglesia. Esta iglesia estaba llena de creyentes en un estado de niñez espiritual, que actuaban como tales, es decir, que eran inmaduros en el conocimiento de Cristo. Querían que Pablo fuera donde ellos estaban, querían que él les prestara atención, que estuviera pendiente de ellos. Querían que él los alimentara y les cambiara la ropa, por así decirlo, como una madre hace con sus hijos pequeños. Incluso se lamentaban como los niños de corta edad. Y Pablo no podía ir, y entonces ellos estaban algo dolidos, disgustados. De modo que Pablo les escribió la primera epístola y les informó que les visitaría más tarde. Pablo permanecía en Éfeso por unos 3 años y no pudo ir a Corinto tan pronto como habría querido, y ellos estaban aún molestos. Había enviado a Tito al no poder ir él personalmente en esa oportunidad. Timoteo había estado con Pablo en Éfeso y entonces ellos dos salieron de Éfeso y se dirigieron a Troas para esperar a Tito, que les traería noticias de Corinto. Según vemos en 2 Corintios capítulo 2, versículos 12 y 13. En vista de que Tito no llegó, Pablo y Timoteo fueron a Filipos, donde se encontraron con Tito. Este le trajo un informe sobre la situación en Corinto. Tito trajo buenas noticias de allí, porque los corintios habían obedecido

una otra. En cuanto al tema de esta segunda carta a los Corintios, diremos que trata sobre las condiciones del ministerio cristiano dentro de la Iglesia. Recordemos que 1 Corintios trataba sobre las condiciones y correcciones en la Iglesia. Leyendo en las notas para considerar un bosquejo general, vemos que esta epístola es muy difícil de bosquejar, ya que esta carta está menos organizada estructuralmente que cualquiera de las otras cartas de Pablo. Pero es una carta que contiene un mayor número de detalles personales. En cada uno de sus capítulos siempre se desarrolla un tema menor que algunas veces parece ocupar el lugar del tema principal y que generalmente es expresado en un versículo destacado. Esto puede explicar lo que a primera vista parece difícil de bosquejar y organizar en la epístola. Consideraremos este detalle en cada uno de los capítulos. Quisiéramos ahora presentar el bosquejo de la carta en forma breve porque creemos que es muy importante para su estudio. En los primeros 7 capítulos tenemos el consuelo, la consolación, el estímulo, el aliento de Dios. Esto tiene mucho que ver con el vivir cristiano en el lugar donde nosotros estamos situados hoy. El consuelo de Dios se manifestó en los planes de la vida, capítulo 1, versículos 3 al 24. En restaurar a un creyente que cayó en el pecado, capítulo 2. En el ministerio glorioso de Cristo, capítulo 3. En el ministerio de los sufrimientos de Cristo, capítulo 4. En el ministerio del martirio por causa de Cristo, capítulo 5. En todas las circunstancias del ministerio de Cristo, capítulo 6. Y finalmente, en el consuelo derramado por Dios en el corazón de Pablo, capítulo 7. Luego tenemos 2 capítulos. En los capítulos anteriores, Pablo había hablado del consuelo de Dios y ahora en estos 2 habló sobre la ofrenda, la colecta para los creyentes pobres en Jerusalén, capítulos 8 y 9. Aquí no se habla ya del vivir cristiano, sino del dar cristiano. Tenemos el ejemplo del dar cristiano, capítulo 8, versículos 1 al 6, la exhortación al dar cristiano, capítulo 8, versículos 7 al 15, la explicación del dar cristiano, capítulo 8, versículo 16 hasta el capítulo 9, versículo 5, y finalmente un estímulo al dar cristiano, capítulo 9, versículos 6 al 15. Luego, en los capítulos 10 hasta el 13, el apóstol Pablo habló de una manera muy personal y allí expuso su llamado como apóstol. Habiendo hablado del vivir cristiano y de la actitud cristiana de dar, aquí tenemos la protección cristiana. Recordemos que primero fue el vivir cristiano, luego el dar cristiano y ahora la protección cristiana. En esta sección vemos primero la autenticación del apostolado de Pablo, capítulo 10. Luego la justificación o reivindicación del apostolado de Pablo, capítulo 11. Después la revelación del apostolado de Pablo, capítulo 12. A continuación, la ejecución o cumplimiento del apostolado de Pablo, capítulo 13, versículos 1 al 10. Y finalmente, la conclusión del apostolado de Pablo, capítulo 13, versículos 11 al 14. Comenzamos entonces a estudiar el capítulo 1 de la segunda carta a los Corintios, versículos 1 al 3. Los 2 primeros versículos constituyen una introducción a la epístola, y después, como hemos anticipado en nuestro bosquejo general, se comienza a desarrollar el tema del consuelo de Dios en los planes de la vida. Pablo realmente comenzó su carta en un nivel alto. Leamos entonces el versículo 1 de este capítulo 1 de la segunda carta a los Corintios para examinar la introducción. Pablo, apóstol de Jesucristo por la voluntad de Dios, y el hermano Timoteo, a la iglesia de Dios que está en Corinto, con todos los santos que están en toda Acaya. Pablo estaba escribiendo con la autoridad de un apóstol. Creemos que cualquiera que está hoy dedicado al ministerio de la palabra de Dios debería hablar con autoridad.
porque no

0: sería de ninguna utilidad tratar de presentar la palabra de Dios si uno mismo no está convencido de que ella es la verdad. Y si alguien no está expresando la palabra con autoridad, debiera dedicarse a otra actividad diferente al ministerio cristiano. Esta posibilidad explicaría la debilidad del testimonio cristiano actual en muchos lugares. En la iglesia primitiva, cuando comenzó la persecución, los creyentes decían: «Señor, tú eres Dios». Y estimado oyente, si usted no está seguro de que Él es Dios, entonces usted no está seguro de nada. Aquellos primeros cristianos estaban seguros de la veracidad y autoridad de la palabra de Dios y confiaron continuamente en ella. De modo que Pablo, con esta autoridad, les escribió diciendo: «Pablo, apóstol de Jesucristo». Y luego dijo: «Por la voluntad de Dios». Uno no puede llegar a un nivel más elevado. Aquí radica la autoridad. Si lo que usted está haciendo, es decir, su misma vida, se encuentra en la esfera de la voluntad de Dios, entonces no habrá ninguna duda en su mente. Si usted está viviendo según la voluntad de Dios, da lo mismo cómo se encuentre usted o cuáles sean sus circunstancias. Porque entonces está en un lugar, el mejor lugar, en una posición extraordinaria. Quizás usted esté incluso en un hospital, pero si esa es la voluntad de Dios en este momento, ese será para usted el lugar más apropiado, el mejor. Y luego el apóstol Pablo añadió algo entrañable: «Y el hermano Timoteo». Él era su hermano cristiano espiritualmente hablando y hermano de los creyentes de la iglesia de Corinto. En otro pasaje bíblico le llamó su hijo en la fe. Pero cuando le escribió a la iglesia, él colocó a Timoteo en el mismo nivel en que Pablo se encontraba. Y nos agrada ver esa forma que tenía el apóstol de colocar a los demás en el mismo plano en que él se encontraba. Luego él dijo: «A la iglesia de Dios». Estamos hablando aquí de la iglesia de Dios. Muchas veces escuchamos a personas que dicen «mi iglesia». Y muchas de esas personas que así hablan actúan como si la iglesia les perteneciera personalmente. Se olvidan que la iglesia es de Dios y que es la iglesia del Señor Jesucristo que Él compró con su sangre. Y considerando el precio que Él pagó por ella, usted y yo, estimado oyente, mejor que no seamos creyentes de poco valor, de poca calidad, tratando de expresar o hacer prevalecer nuestra pequeña voluntad en la iglesia. Siguiendo el texto leemos: «La iglesia de Dios que está en Corinto, con todos los santos que están en toda Acaya». Pablo no limitó esta realidad solamente a Corinto, sino que la amplió a todos los lugares de Acaya, que era una provincia del Imperio Romano, porque en cualquier lugar donde había llegado el mensaje del Evangelio en esos días, había personas que eran testigos, porque ellos llevaban el Evangelio a otros. Cuando uno visita esa tierra de Acaya, puede ver que es un lugar hermoso, fértil, con viñedos extraordinarios. También puede apreciar flores hermosas y fragantes. Podemos imaginar a aquellos creyentes de la iglesia de Corinto que estaban controlados por el pecado. Entonces, cuando llegó Pablo, fue como si las escamas hubieran caído de sus ojos. La luz irrumpió en sus almas oscurecidas y se volvieron de sus pecados al Cristo viviente. Después fueron por toda Acaya dando testimonio de Cristo y como consecuencia muchos creyeron en Él. En esta carta Pablo estaba también hablando a todos ellos, es decir, a todos los creyentes que residían por toda esa provincia de Acaya. Veamos ahora lo que dice el versículo 2. «Gracia y paz a vosotros de Dios nuestro Padre y del Señor Jesucristo». El apóstol Pablo utilizó con frecuencia este saludo. La gracia y la paz son aquellos grandes dones de Dios para el creyente. Continuemos leyendo el versículo 3, que da comienzo a la consideración del tema que en nuestro bosquejo titulamos «El consuelo de Dios en los planes de la vida». Bendito sea el Dios y Padre de nuestro Señor Jesucristo, Padre de misericordias y Dios de toda consolación. La palabra que se utiliza aquí para bendito podría ser en realidad alabado. Alabado sea el Dios y Padre. Nos preguntamos, ¿cuánto alabamos en realidad a Dios? David dijo en el Salmo 34, versículo 1, «Bendeciré al Señor en todo tiempo. Su alabanza estará de continuo en mi boca». Si esta fuera nuestra actitud así, estimado oyente, nos libraríamos de muchas quejas. Se nos dice aquí que debemos alabar al Señor. En el Salmo 50, versículo 23, dice, «El que ofrece sacrificio de acción de gracias me honra». Pablo dijo aquí en su segunda epístola a los Corintios, «Bendito sea el Dios y Padre de nuestro Señor Jesucristo». Dios es el Padre, es decir, esa es su posición en la Trinidad. Y de tal manera amó Dios al mundo que ha dado a su Hijo unigénito. Él no fue engendrado en el sentido de haber nacido. Él es el Hijo único en el sentido de que ocupa una posición totalmente única. Él es el Hijo eterno de Dios y Dios es el Padre eterno. Si hay un Padre y un Hijo de esta naturaleza, entonces nunca hubo un tiempo cuando tuvo lugar una procreación en el sentido de que hubo un nacimiento o de que hubo un principio para el Hijo. Así que esta expresión indica las posiciones en la Trinidad. Tanto el Padre como el Hijo son eternos. Después Pablo le llamó Padre de misericordias y Dios de toda consolación. Quisiéramos dedicar unos momentos a hablar sobre estas tres palabras que son amor, misericordia o compasión y gracia. Una de las palabras es amor. Ya hemos mencionado esto antes. Se ha dicho mucho acerca del amor. Nos parece una expresión teológica más bien sentimental decir que Dios nos salva por su amor. Ahora bien, es cierto que Dios nos ama. ¿Y cómo nos ama? Incluso no sabemos hasta qué punto nos ama. Nuestro corazón se quebrantaría si pudiéramos comprender lo mucho que nos ama. Pero Dios no nos salva por su amor. Las Sagradas Escrituras nos enseñan que somos salvos por la gracia de Dios. Ahora, ¿qué es la gracia? Bien, gracia es un favor inmerecido, lo cual quiere decir que Dios nos salva sobre una base diferente que no tiene nada que ver con el mérito propio. Dios nos ama, pero no nos salva por su amor, nos salva por su gracia. ¿Por qué? Porque Él también es el Dios de toda misericordia, el Padre de misericordia y compasión. Y la gracia significa que Dios nos ha amado tanto que nos ha provisto un Salvador porque Él no podía salvarnos de ninguna otra manera. Y cualquier cosa que usted y yo tenemos hoy es una muestra de la compasión y misericordia de Dios. En realidad se dice de Él que es rico en gracia y misericordia. ¿Necesita usted misericordia hoy? Si usted necesita algo material, como el dinero, por lo general va al banco. Y si usted necesita misericordia, compasión, ayuda, debe ir a aquel que es el Padre de misericordias. Diríjase a Él. Cualquier cosa que usted y yo poseamos, sea mucho o poco, es inmerecida. Se debe a la misericordia de Dios. Así que todo lo que tenemos se debe a la misericordia de Dios, incluso las enfermedades. Por ello, los primeros 7 capítulos que tenemos aquí tratan sobre la misericordia, el consuelo de Dios precisamente donde lo necesitamos, en los planes de la vida. Él, pues, es el Padre de misericordias y Dios de toda consolación. Esto lo podemos probar en el crisol de la vida. El sufrimiento es la prueba decisiva. Él es el Dios de todo consuelo. Él lo controlará a usted en el hospital y ante la muerte de algún ser querido. Él lo puede consolar a usted en cualquier lugar y en cualquier circunstancia. Realmente podemos decir con el apóstol que Él es el Dios de toda consolación. Ahora, hay un consuelo auténtico y hay uno falso. No nos gusta escuchar a algunos que, suspirando con resignación, dicen, «Ah, si Dios ha permitido que esto suceda, yo lo acepto», cuando en realidad no lo aceptan y se rebelan contra ello. Tenemos que ser honrados con Dios y en esas circunstancias dolorosas decirle cómo nos sentimos. Debemos decirle que lo que nos ha sucedido no nos agrada en absoluto. De todos modos, Él ya lo sabe y quiere que seamos sinceros con Él. Por ello decimos que hay un consuelo genuino y otro que no lo es. Existe la noción popular de que el consuelo es como algún tipo de edulcorante sentimental con algún matiz de debilidad. Hay personas que recurren a toda clase de opciones para encontrar consuelo o alivio. A veces intentan encontrarlo en el alcohol o en las drogas, pero lo único que consiguen es arruinar sus vidas y en muchos casos a sus familias. ¿Qué es lo que quiere decir en realidad estímulo, consuelo? Bueno, la palabra para consuelo es paracaleo. Eso quiere decir llamado al lado de. El Espíritu Santo es llamado el paracleto, es decir, aquel que ha sido llamado para estar a nuestro lado. Cuando el Señor Jesucristo prometió enviar al Espíritu Santo, les dijo a los suyos, «No os dejaré huérfanos, vendré a vosotros». Y en el Evangelio de Juan, capítulo 16, versículo 7, les dijo, «Os conviene que me vaya, porque si no me voy, el Consolador no vendrá a vosotros, pero si me voy, os lo enviaré». Entonces, ¿qué es un consolador? Escuche, estimado oyente, no es alguien que simplemente se limita a besar la herida. Es un ayudante, alguien que fortalece, un abogado. Alguien llamado para ayudarme, para darme fuerzas, para aliviar mi soledad, para mitigar mi dolor y para calmar mis temores. Él quiere ser mi auxilio en momentos de sufrimiento o problemas sin solución. El Salmo 30, versículo 10, dice, «Escucha, oh Señor, y ten piedad de mí. Oh Señor, sé tú mi socorro». Ese es el lamento de un alma que necesita al Consolador. Y Él es el Dios de toda consolación. Estimado oyente, Dios, que ve nuestro interior y conoce todas nuestras necesidades, permitió que usted escuchara hoy esta exposición de su palabra. Si usted se reconoce perdido y que necesita un Salvador, dé el paso de fe de creer en el Señor Jesucristo como su Salvador. Entonces el Espíritu Santo, el Consolador, entrará en su vida para controlarla, para consolarle a usted y para convertir en realidad lo que Él solo puede dar: amor, alegría y auténtica paz.
1: Ya se está acabando nuestro tiempo diario, amigos, este tiempo de la Fuente de la Vida. Cada vez nos alegramos más de tener tantos y tantos amigos al otro lado que nos escuchan y que siguen fielmente nuestros estudios, nuestras reflexiones. En esta recta final del programa tenemos que cumplir una promesa que siempre hacemos al principio, darles nuestros datos de contacto. Nuestros números de teléfono son el 91-422-0524 y el 601-2032-65. Tomen nota, 91-422-0524 o el 601-203-265. Si nos llaman desde fuera de España, deben pulsar el prefijo +34. También pueden utilizar nuestro correo electrónico info@radioencuentro.net para poder contactar con nosotros. 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Y es que, amigos, estamos aquí, esperando sus llamadas, esperando sus mensajes. Mientras tanto, nosotros nos despedimos. Tenemos que recordarles algo antes de cerrar nuestros micrófonos. ¿Qué es? Pues la frase, el lema, la frase que nos caracteriza. Hay una fuente de agua viva que nunca se agota. Beba de ella.
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6: Dios mío, mi influencia, Señor, donde muchos hermanos están al límite, Señor, pero tú eres el que está preparando tu iglesia, Señor. Gracias, gracias, porque sabemos, Dios mío, que viene un tiempo nuevo. Porque sabemos que el aire fresco del cielo ha empezado a soplar sobre nuestro país. Y vamos a ver, Señor, a millones, Dios mío, también doblar sus rodillas y su boca confesarte a ti, Señor. Oh, bendito Dios, úsanos a nosotros, Señor. Estamos aquí, Señor, úsanos nosotros, que no pongamos nuestra vista ni a derecha ni a izquierda, que no pongamos nuestra mano en el arado y miremos atrás, Señor, que no miremos, Dios mío, quién queda, Señor, o quién te está sirviendo en otra cosa, que nosotros seamos de los que responden al llamamiento y dicen sí y miran hacia adelante, Señor.
7: Gracias, Padre, gracias.
6: Para poder, bendito Dios, tomar tu mano, para poder escuchar tu voz, para poder mirar tus ojos, para poder obedecerte a ti.
7: Gracias.
6: Danos corazones que sean sabios, pero corazones que sean obedientes, Señor. Corazones sencillos, corazones humildes, moldeables. Espíritu de Dios, sigue trabajando en nuestras vidas y haznos más como Jesús. Necesitamos cada día ser transformados, Señor. A veces miramos demasiado nuestra flaqueza, miramos demasiado, Dios mío, todo lo que nos queda, Dios mío, por avanzar, y nos sentimos pocos, Señor. Pero, Señor, tú con poco puedes hacer mucho. Ayúdanos, Señor, fortalece nuestra fe, ayúdanos a confiar en ti. Señor, y mira tú nuestra iglesia, mira tú nuestra iglesia local, mira tú tu iglesia en el campo de Gibraltar, Señor. Ayúdanos, Señor.
8: Muy buena, queridos amigos y amigas que nos estáis escuchando aquí en Radio Vida en el 95.1. En el día de hoy nos hemos desplazado desde Radio Vida hasta la Iglesia Esperanza de Vida aquí en la línea de la Concepción. Y la verdad es que nos hemos encontrado con un ambiente de mucha bendición. Y nos encontramos con los pastores Paco Díaz. Muy buenas y bienvenidos.
9: Buenas tardes, Manu.
8: Y también estamos aquí con el pastor Mateo. Muy buenas, Mateo.
10: Muy buenas, ¿qué tal? Que el Señor os bendiga.
8: En primer lugar, gracias por el recibimiento que me habéis dado, tanto a mí como a mis compañeros que hemos venido aquí a escuchar un poquito sobre estos estudios bíblicos que estáis dando, porque me comentaron de que están siendo de mucha bendición. Imagino que no es algo nuevo, que lleváis ya bastante tiempo dando estos cursos, y me gustaría que nos contaras un poquito, pues, sobre esos cursos, cuánto tiempo lleváis dándolo y por qué dar unos estudios además de la prédica de los domingos de las reuniones.
9: Bueno, en principio creemos que la palabra de Dios es para edificar a la iglesia. Entonces, una cosa es el culto de domingo, que es más evangelístico, más para personas que vienen de visita y vienen por primera vez, y también para los hermanos, lógicamente. Y los estudios, pues hacemos un planteamiento más versículo por versículo, o algunos temas específicos. Estuvimos año y medio con el libro de Lucas, y íbamos compartiendo varios hermanos, pero sobre desde el capítulo primero hasta el último de Lucas. Ahora mismo estoy haciendo la epístola de Santiago, y Pastor Mateo te puede comentar, él está haciendo el libro de Juan.
8: Bueno, cuéntanos cómo, por qué desgranar la palabra. Bueno, yo creo que la pregunta te responde sola, es más que necesario, ¿no? Pero ¿cómo nace ese pensamiento de decir, oye, con el culto no tenemos suficiente, creemos que podemos correr una milla extra y desgranarle un poquito más la palabra a las personas que se acercan a la Iglesia Esperanza de Vida?
10: Bueno, en realidad nace todo un poco fruto de la propia demanda de la Iglesia, porque los hermanos, pues, siempre le han gustado los estudios bíblicos, y un poco también por esa necesidad de tratar ciertos temas dentro de la Iglesia. De hecho, cuando asumimos el pastorado de la Iglesia, empezamos con una serie de estudios de fundamentos de la fe cristiana, que eran temas más doctrinales, pero después sí que nos apetecía tener un buffet acerca del Evangelio de Lucas, porque veíamos la riqueza que el propio Evangelio tenía la necesidad de poder compartir la palabra de una manera más expositiva. Pero ¿qué ocurre? Que cuanto más nos metíamos, más nos deteníamos precisamente encontrando la cantidad de tesoros. Pero tanto Paco como yo somos unos apasionados del estudio bíblico y esto nos ha ido llevando a tener estos distintos estudios. Y como Paco nos estaba comentando, pues él está dando la Epístola de Santiago y yo lo que estoy tratando ahora mismo es un tema no de todo el Evangelio de Juan, sino de los nombres de Cristo en el Evangelio de Juan. Y sí, no, y digo que hay una riqueza ahí tremenda en cómo Juan enfoca cada nombre de Jesús, dándole unos matices muy particulares y que es precioso, que nos está edificando mucho.
8: Llama mucho la atención porque a nosotros se han puesto en contacto muchas veces con nosotros, con Radio Vida, y nos han dicho, hay que ver que no tenéis programas de estudios bíblicos. Y nuestra respuesta, pues la verdad, siempre es la misma. No somos una iglesia, para eso están los pastores, para eso está la iglesia. Invitamos a las personas que nos escuchan, que quieran, que tengan más hambre de Dios, a congregarse en su iglesia, o bueno, en este caso, pues quien busca estudios bíblicos y no se congrega todavía en ninguna iglesia, está indeciso, lo invitamos a venir aquí a Esperanza de Vida, que si nos puedes decir la dirección, Pastor sí, Paco.
9: Estamos en la línea, en la calle Castilla 22, estamos detrás justo de la Plaza de Toros, el sitio es fácil de llegar, y son bienvenidos todos los que decidan venir. Los jueves es cuando hacemos los estudios, a las 8 de la tarde, normalmente hora y media, hora y cuarto, lo que solemos estar entre la alabanza y el desarrollo del estudio.
8: Estupendo. Y Mateo, he visto también de que tenéis una actividad para los hombres, si queréis aprovechar y anunciarla para los varones que nos escuchan.
10: Pues estupendo, este sábado tenemos una reunión especial de hombres, estaremos aquí la dirección que Paco ha dicho, aquí en las instalaciones de la iglesia. Será a las 12 de la mañana, tendremos una comida, habrá también una administración de la palabra del Señor, que la traerá un hermano misionero, el pastor Juan Carlos Eula, que ya es parte de nuestra casa, es un hombre de mucha bendición y que va a traer una palabra específica para el grupo de hombres precisamente en este momento. Y bueno, tendremos alguna actividad también para poder compartir. Será un ratito, estaremos aquí hasta las 5 de la tarde más o menos. Y nada, todo el que quiera, pues bienvenido.
8: Muchísimas gracias. Y para finalizar, Pastor Paco, una palabra para el oyente, para la persona que nos está escuchando, que tiene hambre de Dios.
9: Pues el hambre se quita comiendo.
8: Así de fácil.
9: Así que la mejor forma de si tienes hambre de Dios es conocer la palabra del Señor, congregarte en una iglesia de sana doctrina, que se comparta las escrituras como el Espíritu Santo nos ha guiado a ella, y tener la bendición de congregarte, porque los hermanos, al menos lo que nosotros intentamos, es que cada uno que entra por estas puertas reciba el amor de los que estamos aquí ya congregando.
8: Amén. Pues muchísimas gracias, de verdad.
10: Gracias a vosotros. Gracias a vosotros por venir a visitarnos.
8: Nada, y ya sabéis, querido amigo, querida oyente, en Esperanza de Vida hay una esperanza para vivir realmente con plenitud en el Señor. Así que ya sabéis, si queréis visitarlo, también tenéis página web, ¿verdad?
10: Sí. www.esperanzavida.net y las redes sociales, que poniendo Esperanza de Vida aparece tanto en Facebook como en Instagram.
8: Pues no hay excusa, ahí tenéis vuestra iglesia y muchísimas gracias de verdad por el recibimiento, y seguimos aquí en Radio Vida en el 95.1.

enemigo en el llamado. Debemos tomar medidas drásticas ante la tentación. Y en la palabra dice que el que se piensa que está muy firme, mire con cuidado que no caiga. Así que nadie se sienta seguro que no vamos a pecar, pues entonces seremos los primeros en hacerlos. Dios no nos dejará ser tentados más allá de lo que podemos resistir. Y justo

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2: El Señor es muy compasivo y misericordioso. Santiago 5:11. Una mujer fue a un estudio fotográfico a pedirle al profesional que le hiciera unos retratos. Cuando regresó para ver las pruebas y hacer una selección para la fotografía final, se sintió muy decepcionada con las fotos.
3: «Señor, estas fotografías no me hacen justicia», exclamó. «Señora, no es justicia lo que usted necesita, sino misericordia». Esto provoca nuestra risa, pero sinceramente estamos en la misma posición. Como todos hemos pecado, ninguno de nosotros es perfecto. Necesitamos misericordia, no justicia. Y cuando venimos a Dios en busca de misericordia, hemos llegado a la fuente correcta. La misericordia de Dios es parte de su tierno cuidado, su perdón y su asombrosa bondad hacia los hombres y las mujeres que no lo merecen. Aunque creas que tu pecado es demasiado grande para que Dios lo perdone, piensa de nuevo. El salmista escribió: «Que abandone el malvado su camino y el perverso sus pensamientos. Que se vuelva al Señor, a nuestro Dios, que es generoso para perdonar, y de Él recibirá misericordia». Dice en Isaías: «Porque el Señor es clemente y compasivo, lento para la ira y grande en amor. No sostiene para siempre su querella, ni guarda rencor eternamente. No nos trata conforme a nuestros pecados, ni nos paga según nuestras maldades». Tú y yo podemos encontrar la misericordia de Dios siempre que la necesitemos. En Hebreos leemos: «Acerquémonos confiadamente al trono de la gracia para recibir misericordia y hallar la gracia que nos ayude en el momento que más la necesitemos». Dale hoy gracias a Dios por su generosa misericordia.
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1: Feliz lunes, soy Miguel y yo estoy bendecido porque mi mamá se está recuperando después de tener una cirugía la semana pasada. Gracias por orar por ella. Y aquí con nosotros, mi mamá.
2: Buenas tardes, soy Lucía Ortega y estoy agradecida por todos aquellos que daron para que todo saliera bien en mi cirugía. Fue difícil la recuperación. Gracias a Dios y a los que estuvieron al cuidado de mí en este proceso, ya estoy mejor. Gracias a Keila, Arcelia, Tere, Tina. Es tan bonito ver el amor de Dios reflejado en estas personas. Y a ti, Miguel, gracias. Y muchas gracias a tu novia Jacqueline, que no me dejaron sola en ningún momento. Estoy agradecida con Dios por el equipo de fusión que nos da la oportunidad de llamar y poder pedir oración. A todos, muchas gracias. Bendiciones.
1: Gracias, va, te quiero mucho.

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1: Feliz lunes, today's a good day, aunque se vayan saliendo nuestras elecciones en el mundial. I know. ¿Sabes qué? Como hijos de Dios lo tenemos todo, ya que Dios vive en nosotros. La Biblia dice, por tanto, no nos desanimamos. Al contrario, aunque por fuera nos vamos desgastando, por dentro nos vamos renovando, día tras día.
2: Queremos ver tu rostro, Señor, y amarte.

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1: Y la Iglesia de Venezuela confía en Dios. Está presente. Te cuento que cientos de venezolanos marcharon las calles con sus tambores, guitarras y voces. Y pues me enseñan que mi fe no está basada en circunstancias, sino en nuestro Dios santo, bueno y fiel. Escucha esto.

0: invitados, la iglesia.
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0: Jesús, el borde de su manto.
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0: Generación 12, danzando.
1: Escuchas Fusión, la voz de la armonía, te acompaña Miguel. Oremos juntos. Dios, ¿por qué nos escogiste? ¿Quiénes somos nosotros para que nos escogieras? Tus hijos siempre estaremos eternamente agradecidos contigo. Tú eres nuestra razón de vivir, tú eres nuestra alegría, nuestro día a día, a pesar de todo lo que vivimos aquí. Si estamos sonriendo aquí en la tierra, solo podemos imaginarnos el tamaño de la sonrisa que tendremos cuando te veamos cara a cara. Gracias, Señor, por escogernos y por estar aquí con nosotros.

0: de poder.
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0: 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Su nombre es Cristo.
1: Buenas tardes, buenas tardes. Estás escuchando Fusión y Jendrix acompañándote. Qué privilegio poder estar contigo hasta las 10 de la noche. Ahora, si ayer estuviste conmigo, gracias por regresar hoy. Pero si hoy te conectas por primera vez, bienvenido, bienvenida a esta familia de fe. Yo sé que vienes saliendo del trabajo, que estás manejando hacia casita o de repente preparando la cena para tu familia. Este mensaje es para ti. Claro que sí. Gracias por permitirme acompañarte hoy. Porque hoy comenzamos el programa recordando que esta vida es una carrera de resistencia. ¿Y la meta? La meta es empezar y terminar siempre con Jesús. Así que quédate conmigo y disfruta de esta programación con Richie Zapata y su canción Lo Harás Otra Vez, versión salsa.

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0: en español. En esto creo.
1: Cuando corremos la carrera de la vida, me hace recordar siempre Hebreos 12, que dice: corramos con paciencia la carrera que tenemos por delante, puestos los ojos en Jesús, autor y consumador de la fe. Y esto significa que no corremos solos, no corremos sin dirección. Corremos con la mirada puesta en Cristo. Y de repente, tal vez comenzaste esta semana con ánimo, con fuerza, pero ahora te sientes cansado. Tal vez hay luchas, frustraciones y procesos que estás pasando ahorita en tu vida. Por eso yo quiero recordarte que el entrenamiento que recibimos aquí en la tierra es preparación y sobre todo sabiendo y reconociendo que no estás solo, que caminas de la mano de un Dios que siempre, siempre es fiel. Así que quédate conmigo y disfruta esta canción de Vertical Worship llamada Sí lo haré.

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Gracias, Señor, porque nos das fuerzas para seguir adelante. Estás escuchando Fusión, la voz de la armonía, Jendrix, acompañándote y hablando de esta carrera de la vida que tenemos en la fe. Eso me recuerda a Pablo, que escribió estas palabras que te voy a decir desde la prisión. Él dijo: he peleado la buena batalla, he acabado la carrera, he guardado la fe. Y sabes, su vida no fue fácil, pero él siempre fue fiel. Pablo entendió que la meta no era evitar el dolor o los problemas, era no soltar a Cristo en medio del proceso. Y tal vez tu carrera ha tenido tropiezos, pero no importa cómo empiezas tu historia, lo que importa es cómo decides terminarla. Y con Cristo puedes llegar hasta el final, porque Él nunca, nunca te va a soltar. Así que sigue disfrutando de esta programación especialmente para ti.

0: e Ivonne Muñoz, Dios de lo imposible.
1: El Cantar de los Cantares es una recopilación de los poemas más románticos de la historia. Uno de ellos dice: tú eres mi jardín privado, tesoro mío, esposa mía, un manantial apartado, una fuente escondida. Después de una larga jornada, de una mala noticia o incluso después de dolorosos recuerdos, ese jardín cerrado, íntimo y seguro puede convertirse en nuestro refugio emocional, donde nuestra fuerza, alegría y ternura nos ayudan a construir una historia de amor. Este jardín privado que nos invita a descansar, donde podemos ser nosotros mismos y crecer a partir de las caricias, las palabras de afirmación y las expresiones de afecto, se llama intimidad. Valórela, vale la pena. Le habla Sixto Porras de Enfoque a la Familia.
2: Visite enfoquealafamilia.com.

0: Pavón, ganas de vivir.
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1: Gracias a todas las personas que han estado orando por Venezuela. Qué privilegio poder contar con ustedes cada día, poniendo en las manos de Dios mi pueblo, mi gente, todo lo que está sucediendo allí, que sea Dios obrando en ese lugar. Por eso quiero nombrar algunos que nos han escrito: Rocío Andrade, Evone Craig, Rocío López, Parra Yitzer, Sonia García, Zulma Torres, Ade Sáenz, Carmelita Martínez, Verónica Ramírez, Elda Luna. Wow, muchas, pero muchas personas siguen orando por Venezuela. Gracias. Dios les bendiga.

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Estás escuchando Fusión, la voz de la armonía. Gracias por continuar conmigo en este lunes maravilloso donde Dios nos ha dado un día más de vida. 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

0: con Babel.
1: Gracias, Señor. ¿Y sabes? Jesús dio su vida por ti. Quiero presentártelo si todavía no lo conoces. Jesús, el Hijo de Dios, el autor y consumador de la fe, dio su vida por ti en la cruz. Él murió, sí, pero resucitó al tercer día y está sentado a la diestra del Padre, intercediendo por ti y por mí. Sí, Jesús es el único camino, verdad y vida para ir al Padre. Así que hermoso es recordar eso. No lo olvides y sigue disfrutando de nuestra programación.

Señor. 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